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1: Buenos días, chulada de gente, oyó. Llegó la hora de escuchar su programa de Amanecer Ranchero, con yo, el primo Simón. Y los gallitos mañaneros, mire. A levantarse se ha dicho, oyó. Pénganse una bañadita, o si no, pásense una hilacha húmeda en los sobacos y en los encajes. O si solo quieren lavarse la cara nada más, para quitarse los chereques, pues van allá. Y después de eso, una buena guacalada de café bien calientito, pues. Y a trabajar, se ha dicho. Ahí los dejo con esta canción, oyó.

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Bueno, son las 5:05, 5:05. Muy buenos días, hombre. Ya, pues hoy ya estamos en este nuevo día. Hoy tenemos ya jueves, miren, 18 de junio del 2026. Así que, pues, nos va acercando la renta, por ahí viene ya. Así que, pues, ahí ya hay que irse preparando para aquellos que hay que pagarla en dos pagos. Hay que irse preparando con la renta, ¿no? Saludando pues ya a esta gente que ya están despiertos y están siempre en la fiel sintonía de la emisora de la 1600 AM Radio Internacional y su Amanecer Ranchero. Aquí estoy yo para servirle, para complacerle con sus canciones, con sus saludos, cualquier pues pregunta que tenga que hacer, alguna información que yo pues les pueda dar, que no la bueno, si no la tengo, pues no se puede, ¿no? Que casi no paso viendo noticias, el volado o lo echado paso. Es que, pues, saludando pues al Negro Blas, que nos ha pedido Mi Viejo con Don Vicente Fernández. Saludo para Claudia también, que ya está despierta. Gracias por la sintonía. Y también saludando pues a los que están presos en las diferentes cárceles. Gracias por escuchar siempre el Amanecer Ranchero. A los que están padeciendo alguna enfermedad, pues yo les deseo que muy pronto se recuperen. Que Diosito me les colme de mucha salud a toda esta gente que padece alguna enfermedad. Ojalá que sanen, ¿verdad? Saludos también para taxistas, troqueros, a toda esta gente que andan ya en la calle, que andan manejando, pues saluditos, así que anden con cuidado, pues hay una media lloviznita, hay que pone un poquito lisa los andenes y las calles también, yo así más paro las patas y hoy que saliva, ladrillitos lisitos que ponen ahí en los andenes. Saludos también para usted que está panza arriba ahí en la casa, escuchándome todavía echado o echada. Gracias también por estar allí pendiente. Ya, yo sé que no pueden dormir, están directos ya. Y saludando a usted que está en alguna factoría escuchándome, ya sea en un hotel, hospital, pues en el aeropuerto. A los jarbeños, saluditos también a esta gente que trabaja en Harvard. Saludos, gracias y bendiciones, hombre. Bueno, para todos ustedes, hombre, que me acompañan, pues yo le doy gracias a Dios también por darme el chance de poder venir y estar con todos ustedes, mire, por darme pues la salud y mantenerme pues bien. No tan bien que se diga, pero aquí estamos, pa, con eso es bastante ya, ¿no? La temperatura está en los 65 grados, está la temperatura, dice que pues para today vamos a tener este día, va a estar así, mire, para que así más o menos se dé una idea usted, ¿no? Y ya vaya haciendo pues planes para durante el día. Dice que vamos a tener pues shower and a posible thunderstorm with gusty wind during the afternoon. Potencial for severe thunderstorm, dice, va a estar en los Ignear 75. Los winds van a estar de 20 a 30 millas por hora y el chance de rain es de 90%. Los winds están a 21 millas por hora ahorita, pues hay vientecitos así medio regular. Tenemos una humidity de 73% también. Para la noche dice que vamos a tener a fair cloud low around 65, los winds van a estar de 10 a 15 millas por hora con un humidity de 72%. El sol pues acaba de salir a las 5 y 7, usted no lo ha visto porque está medio nubladito y se va a zampar a las 8 con 23. Echar un traguito de café, espera.

0: Estamos llegando a los días 20, van. Mañana tenemos pues party cloudy, con temperatura pues en los 81 y bajando a los 63 grados, ¿va? Ese es para mañana viernes. El Saturday dice que lo vamos a tener pues party cloudy también, con temperatura pues en los 78 y bajando a los 61. El Sunday, el domingo, dice Scattered Thunderstorm, dice pues hay un 42% de lluvia para el domingo. Con temperatura pues en los 72 y bajando a los 59. Y el día Monday Rain, otra vuelta, van un 65% de lluvia para el lunes, con temperatura pues en los 77 y bajando a los 62 grados. Vaya, ahí está la temperatura de parte de su amanecer ranchero. Bueno, complaciendo al Negro Blas con la canción que nos pidió, pues, de Don Vicente Fernández, mi viejo. Espero que hayan pasado un feliz día del padre, que hayan recibido regalitos, abrazos, y pues les deseo lo mejor a todos los papás. Felicidades.
1: Es un buen tipo.

Bueno, teníamos a Don Chente, con Jefercito, a mi viejo, al que saludo, dice el Negro Blas, dice saludos para el primo Cacho, bendiciones también, así que gracias primo por la sintonía. Saludos también para Huber, que nos saluda, y ahí pues gracias primo por escuchar siempre el Amanecer Ranchero cuando van para el trabajo, ¿eh? Nos dice Huber, dice buenos días primo Simón, aquí pues en camino al trabajo, escuchando, ya casi es viernes, mire, gracias por estar siempre con su programación. Feliz Día del Padre, primo, me dice sí, primo Simón, espero que la haya pasado bien con su familia. Gracias a Dios, primo, aquí estamos, mire pues. Todavía no he recibido nada, pero bueno, ahí estamos, vamos a seguir esperando todo este mes. Bueno, el saludo de parte del primo Cacho, dice que ya está en sintonía también. Saludos para todos y pues bendiciones, deseándoles lo mejor pues en este Día del Padre, dice el primo Cacho. Hay que saluditos para el Negro Blas, también gracias por la sintonía. Saludos para Teresita Díaz, también allá en Fall River, siempre nos escucha todas las mañanas, gracias por estar con el Amanecer Ranchero.

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0: Bueno, las 5 con 22 minutos, ya 5 y 22. Gracias por acompañarme todas las mañanas en el Amanecer Ranchero. Pues. Bueno, agarremos parejo, lo que sea, no importa, va. De lagartija para arriba todo es cacería, dice el dicho, va.
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Ya se despide su gallo y ahí les dejo mi canción. 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
6: Bueno, esa es la Jimena, la que dice está escuchando Manejero Ranchero, la que se graduó la semana. Esta semana fue el día lunes, creo que se graduó. Hay que saluditos para Jimena, hombre. Bueno, saludos también, dice, buenos días, primo Simón y Cipotada, que Dios me los acompañe, feliz día, nos dice el sapo, mire, saludos, primo, gracias, hombre, está levantando temprano el sapo, a ver qué le pasa, hombre, yo creo que la edad ya le afectó, ya le llegó, el mal del pijo le llegó, hombre. Wilmer Pérez nos dice aquí, Nos dice, buenos días, primo, aquí en Jayanes. Me dicen por aquí, me dice que tiene una voz muy romántica, usted muy, muy así, muy sexy, ¿va? Bueno, ahí le están, allá por Jayanes le están diciendo esto al hombre. Así que tenga cuidado, primo. Estaba viendo un chiste aquí, chiste, algo sin gracia a los animales. Esto le dice la muchacha al muchacho, le dice, ¿por qué estás triste? Le dice, es que mi esposa me rechaza mis llamadas, le dice el hombre, va. Te cuelga, le dice ella, va, hasta las rodillas, pero yo dejo, no quiero hablar, le dice.

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Otro traguito de café, déjeme.

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Y le dicen, no, nosotros no tenemos, no, ya lo escuché con el primo. Échenme la culpa a mí, ahí van a ver que esto aquí tengo las notas que me escribieron con su propia mano esta gente, man. 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

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Bueno, ya son las 5 con 38 minutos, 5 y 38. Gracias por acompañar siempre el amanecer ranchero. Nunca es suficiente, dijo esta mujer que, hombre, azambada, por Dios, hombre. Siempre quiere más y más y más, por más que se le dé, por Dios.

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Bueno, son las 5 ya casi con 50 minutos, 5 y 50. Gracias por la sintonía. Un saludito para el primo Nelson López que nos está sintonizando también. Va de camino para el trabajo. Me dice, salúdame al primo Cacho, al tío Manuel López. Me dice, mire, no se van a morir tan luego esta gente. Va a decir, los dos al mismo tiempo llamaron. Y los dos, miren, sin decirle yo quién pidió una canción y quién pidió la otra, han pedido canciones del Dueto América también, lo traen en la sangre esta gente, vamos. Bueno, saludo para Kenny Arroyo, también para el Mayimbe, para las Marillitas que siempre nos escuchan, hombre, gracias por estar siempre acompañándome. Saludo para Vilma Díaz también, que ya despertó, saludando a su mamá, Teresita Díaz, dice Vilma, así que saludito, gracias, bendiciones para esta gente, hombre.

0: 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No, hombre, si trabajo hay, lo que pasa es que son meros, no les digo de qué, va. Se oye mejor blanquillo, va. 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Saluditos para el guanaquito de Boston. Dice, buenos días, primo, feliz jueves. Igual para usted, primo, bendiciones también, gracias, hombre. 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
0: Bueno, las 5:57, ya 5:57, hombre. Gracias, aquí estoy yo de lunes a viernes de 5 a 7 de la mañana, 2 horas diarias de lunes a viernes, ¿verdad? Y los días domingos que estamos de 7 de la mañana a 10 y media. Hay que, pues, dándoles el servicio desde aquí, de pues, cualquier información que usted necesite, canción que quiera escuchar, aquí estoy para servirle, hombre, para complacerle y agradecerle por hacerme la compañía, ¿verdad? Bueno, saludito para Manuel López, que nos pide Las Playas del Oriente con el dueto América. Mire, pues, saludo para Kenny Arroyo, y al Mayimbe también. Saluditos, las Marillas.

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Son las 6:04 ya, 6:04, hombre, gracias. Un saludito para Teresita Díaz, ya pues está escuchándonos allá en Fall River, pues ya recuperándose, primero Dios, pues quede al 100% bien. Saluditos para el Guanaquito de Boston, para Mayra también, que se acaba de despertar, así que gracias Mayra por la sintonía. 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

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Cuando hable con él, le dice saludos, le mandó el primo.

0: Entonces, ¿qué es lo que pasa?
1: Dice, buenos días, primo, saludos y muchas bendiciones, nos dice Jessica. Gracias, Jessica, por la sintonía, hombre, le deseo lo más lindo a usted también, a usted y a su familia. Bendiciones.
0: ¿No?
1: 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Es que pues para que así pues vean que las estoy saludando y que me acuerdo de ellas, que dicen, no, usted ni se acuerda de nosotras aquí, mire aquí, hay que saluditos para ellas, hombre. Las 6:13, 6:13, hombre, gracias por seguir en la sintonía. A usted que está, pues, escuchándome siempre y que no me llama, gracias, bendiciones, hombre. Bueno, el pinito nos pidió el primo Nelson López, saludando pues al primo Cacho, dice, a su tío Manuel López, a toda la cherada, a todos los de la Royal Hospital. Saludos de parte de Nelson López.

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0: Bueno, son las 6:19. Saludito para Cándida, que está en sintonía también. Para Francisco López, nos dice, pues, buenos días, primo, bendiciones. Qué música tan bonita, nos dice Iva. Primo, yo me siento triste porque usted dice que se va a ir del programa. Ya no, primo, ya... ya se resolvió el problemita que tenía. Hay que, pues, ya estamos... más o menos bien, ahí nada más pues necesitando del apoyo de los oyentes para que me escuchen siempre, de estar aquí siempre en la fiel sintonía, de que me hagan la compañía pues para no sentirme solo, porque está a esta hora que uno solito en esta radio y venir a hablar, como que uno está ahí, y cuando nadie le llama a uno, uno se siente que por gusto está hablando, hombre, eso es lo que uno se siente cuando uno está en la radio. Es bueno que ustedes le llamen a uno, platiquemos un rato, me manden un saludo. Y así pues yo me doy cuenta pues que sí, hay gente que me escucha en las mañanas. Porque pues sí, hay días que se llenan dos páginas de nombres de gente que me llama. Y hay veces que son poquitos los que llaman, hay veces que se me desaparecen algunas gentes, también ya no vuelven a marcar. Los días aparecen otra vez. Yo sé que pasamos momentos críticos, algunos enfermedades y todo, pero bueno, gracias a Dios aquí estamos, miren, para servirle, para complacerle con sus canciones y sus saluditos también, hombre.
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0: 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Aló, buenos días.
2: Buenos días, primo.
0: Ajá, ¿con quién tengo el gusto?
2: Allí con el primazo de allá abajo.
0: ¿De dónde, primo? ¿Del cantón aquel, del Ojo de Agua, no?
2: El cantón que limpia allá abajo.
0: Ah, por Dios.
2: Como el primo, me alegra que no se va a ir. Me alegra mucho.
0: No, y, primo, sí.
2: Quería mandar que me alegra muchísimo, ¿qué?
0: Ay, me andaban queriendo quitar ya los comerciales, primo, ya andaban otros locutores visitando los que yo anuncié. Yo, mira, el primo se va a ir, es bueno que se anuncie con yo. Ya me querían dejar en la loma.
2: Ay,
0: primo.
2: Bien.
0: Ya ven, así que...
2: Qué bueno.
0: Gracias.
2: Qué bueno que todo le salió bien y lo esperamos tener por unos 20, 30 años más.
0: No creo que alcance a llegar por ahí, primo. Yo le calculo unos 10 años que me queden de vida por ahí así, primo.
2: Primero Dios, diga.
0: Primero Dios. Mira, y de repente puedo caer por ahí también, primo. Como para eso no hay tiempo.
2: Primero Dios que no. Bueno. Mire, saludos para todos los que son papás.
0: Vaya, gracias, primo. Pero dígale de quién ve el saludo, hombre, primo.
2: Oh, de parte de Wilmer.
0: Vaya, Wilmer, primo. Vaya, primito, gracias. Ahí los vemos, primero
2: primo,
0: Dios.
2: Comprácame con una canción ahí.
0: ¿Cuál quiere, primo?
2: Mujeres Divinas de Vicente Fernández, por favor.
0: Vaya, primo, está bien.
2: Dale, pues. Vaya, gracias, primo.
0: Me cuida, primo. Bendiciones, hombre, vaya.
2: Ok, saludos.
0: Salud, pues vaya. Aló, buenos días.
3: Buenos días, primo. ¿Cómo está usted? ¿Cómo amaneció?
0: Bien, don Eduardo. Aquí ya lo tengo al aire.
3: 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Así que esa es la razón que muchos preguntan por qué se van el 5 y no el sábado 4. El sábado 4 regresa el domingo 5, correteo el un día y el otro día también. Así que mejor nos vamos 5 y regresamos 6. 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Salimos el 5, regresando el lunes 6, desde Marque Vázquez en Chelsea. Gracias, primo Simón, y que Dios lo bendiga.
0: Bueno, bendiciones, amén. Se me cuida también, don Eduardo, y que ahí nos escuchamos mañana.
3: Viernes. Por ahí viene el Día del Padre, vamos a ver cómo nos va.
0: No, ya nosotros los salvadoreños, ayer fue, primo, pero bueno, aquí estamos esperando el domingo, para por si no tuvimos una oportunidad ayer, pues tal vez el domingo acá hay algo.
3: Acá hay algo.
0: Sí, bye.
3: Bueno, yo tuve un pequeño agasajo ayer en un sitio donde habían personas de todas partes y se hizo la fiesta del Día del Padre.
0: Bueno, qué bueno.
3: Pero no era familiar, era
0: sí,
3: amistades. Bueno, sí. Primo, que Dios nos bendiga, que todo le vaya bien, no le quito más tiempo.
0: Vaya, se me cuida, bendiciones bye. También. Pues. Salud, bye. Bye. Bueno, tenemos saluditos, dice primo, no sé, a Chico Pali, hombre, siempre lo escuchamos por la mañana. Gracias, primo, hombre. Así que, pues, saludos, Dios me lo bendiga. Créame que, pues, usted es el único que le responde los mensajes a uno de la mayoría de los otros, lo ignoran. Y, pues, cuando les manda mensajes, dice, sí, primo, ahorita estoy contestando los mensajes. Tenía una tanatada de mensajes aquí que no los he contestado. En eso estoy ahorita cuando estaba hablando don Eduardo. Yo me puse a contestar porque a veces me pongo a platicar con la gente por teléfono, como están los comerciales. A chambrear allí, bueno. Bueno, un saludito para Teresita Díaz. Yo le digo a Teresita Díaz que le mande una carta al marido, hombre, que le diga que ya no va a estar con él, que va a estar con yo siempre. Vaya, aquí le va a Teresita, hombre.

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4: Bueno, ahí teníamos a Juan Andrés, estás escuchando Amanecer Ranchero, mira. Los nietos, ahí anda cerquita por ahí, tal vez un bisnieto, ojalá, digo yo. Le digo a la hipótesis, ¿y qué? ¿Me vas a dar un bisnieto? ¿Vos vas a ser la primera? Le digo. Me dice, ¿vos querés? Me dice, sí, le digo, está bien. Le digo. Saludito para el primo Alex Carpio, para Wilber también, el

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Hoy sí ya me atrasé con los comerciales. Bueno, pues complaciendo a la Pate Palo, que ya me dijo que desde ayer le estoy debiendo esta canción que me dedicó, ¿verdad? Imagina que feliz día, una canción para el Día del Padre me dedicó. Qué bueno, ¿verdad? Gracias, hombre, por la sintonía, ¿verdad? ¿Estás oyendo inútil?

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Bueno, son las 6:45. Un saludito para el primo Miguel López, gracias por la sintonía. Para Ana Melgar también, que está en sintonía, gracias, hombre. Para Gloria, que nos está escuchando allá en Molden, gracias, hombre. Tenía tiempo de que no se comunicaba con yo. Gracias, Gloria, hombre, por la sintonía siempre, ¿verdad? 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Les dije, pues, saludos, le mandó el primo, pues, que siempre lo escuchamos allí su comercial, ¿no? 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
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Las 6:49, 6:49, hombre, gracias. Este es Don John Sebastian. Saludo para Cándida, que está en sintonía. Ojalá que no se haya fondeado otra vez, hombre.

Bueno, ahí teníamos a don John Sebastián con ese versito, pues las 20, 25 rosas o 24, ¿cuántas eran? Oye, 25 creo que son. 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Bueno, un saludito para el primo Wilber, que nos pidió pues esta canción, Mujeres Divinas. Tan divinas, tan preciosas que son, hombre, tan bellas, ¿verdad, Dios? Lástima que coman, hombre, es lo fregado.

Bueno, ya me voy, ahí se me cuidan, les deseo lo mejor, pues gracias a toda esta gente que se comunicó, un saludito para Vilma Ortiz también que está en sintonía, para José Iglesias también, gracias por acompañarme, ahí se me cuidan, hoy yo les deseo lo mejor, que Diosito me los bendiga, qué cara está esta situación, vea la gasolina bien cara, por Dios las carnes y puros pellejos nada más que venden, pura gordura le meten a las carnes ahora, hombre, no hombre que esta situación está fea, ahí nos vemos, ellos se me cuidan, salud pues.

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1: Las noticias que impactan tu vida diaria y conectan con tu comunidad. Desde los estudios centrales de MLC Noticias, te saluda Karina Zambrano. El presidente Donald Trump alcanzó un acuerdo extrajudicial en su demanda por 100 millones de dólares contra su sobrina Mary Trump por filtrar documentos fiscales familiares utilizados en una investigación sobre sus finanzas. El acuerdo pone fin a una disputa legal iniciada en 2021, donde se acusaba a la psicóloga de violar un pacto de confidencialidad al proveer información al New York Times, y los abogados confirmaron la próxima resolución definitiva de la causa una vez cumplidas ciertas condiciones. El gobernador de California, Gavin Newsom, transformó una investigación del Departamento de Justicia en una plataforma para potenciar su perfil con miras a las elecciones de 2028. A través de un mensaje público, Newsom desafió al presidente Donald Trump, acusándolo de orquestar una venganza personal que involucra a su familia y posicionándose como el principal opositor a su gestión. Aunque las pesquisas consumirán recursos valiosos, estrategas de ambos partidos coinciden en que el mandatario estatal capitalizó el ataque para consolidarse como el rival a vencer en la demócrata. El Comando Sur ejecutó una nueva operación militar en el Océano Pacífico Oriental contra una embarcación sospechosa de narcotráfico, dejando un muerto y dos sobrevivientes. La acción desarrollada por las Fuerzas de Tarea Conjunta Lanza del Sur eleva a más de 200 las víctimas en esta ofensiva que lleva 10 meses activa. Este reciente ataque ocurre mientras el Pentágono mantiene bajo evaluación los protocolos de selección de objetivos de la campaña, la cual enfrenta un estricto escrutinio debido al elevado número de bajas en aguas internacionales. MLC Noticias Atlanta, te informó Karina Zambrano.
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0: Buenos días, good morning, buenos días, buongiorno. 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Guten Morgen, muchos andan adormitados hoy, no han dormido bien, desvelados, han tenido que ir a trabajar. Con los ojos cuadrados. Pero eso no les quita la felicidad a muchos. Muchos amanecieron felices hoy. Amanecieron felices hoy, don Arley. Contentos.
1: No todos.
0: No, por eso digo muchos. Yo no dije todos. Muchos.
1: No, y no todos del mismo país. Yo. Que haya gente por ahí amargada porque un equipo gana, pues vaya y venga, pero del mismo país, hombre.
0: ¿Cómo así del mismo país, hombre? Mismos colombianos andan no, encojonados.
2: Tuvimos puntos bajos y no. Hubo jugadores que no funcionaron.
0: El que no funciona se saca
2: ya. Es un equipo que...
0: El que no funciona se saca y se pone
2: no celebran nada.
0: No, pero le digo, el que no da en la cancha se saca. Para eso existen los cambios.
1: Ah, sí, claro.
0: Bueno, ya vamos a hablar. 18 de junio hoy del año 2026. 196 días para finalizar el año. Día Mundial del Orgullo Autista hoy. Para concientizar a la comunidad sobre la importancia de darle su lugar a las personas con autismo. Claro que
1: sí.
0: Qué
1: comunidad tan linda, hermano.
0: Sí, sí, sí.
1: Qué comunidad tan bella.
0: No tienen comparación. Los autistas, definitivamente, Arley Cardona. Definitivamente que sí. No es una enfermedad, es una condición. Y eso hay que tenerlo bien claro. Hay que tenerlo bien claro. Necesitan cariño, necesitan el respeto, necesitan nuestro reconocimiento y, sobre todo, nuestro cuidado como comunidad. Por eso hoy se celebra el orgullo autista, para hacer conciencia en la población sobre esta condición. Hoy es el Día Internacional del Picnic. Ya comenzaron los picnic. Ya viene el verano.
1: Ah, el picnic.
0: Y el verano ya entra exactamente el 21, que sería el martes. El día martes, patojo.
3: Algo rico que podrían hacer ustedes con sus parejas, esposas.
0: Sí.
3: Es agarrar
0: no, y usted también.
3: Una comidita, Carlos,
0: no, y usted también con su
3: irse
0: gato,
3: a comprar una comida a tu casa, restaurante, al trapiche, a curro.
0: No, y usted también con el gato puede ir de picnic ese día.
3: No. Bueno.
0: ¿Por qué no?
3: Yo prefiero ir con alguien, ¿no?
0: Por eso, pero si no tiene, agarra el gato y se lo lleva. ¿Sí me entiendes? Gato, perrito.
3: El perro.
0: Claro.
3: El perro.
0: Aunque hay sitios que no le permiten, creo yo, ¿no? Que entre con un perro, o sí.
3: El burro.
0: Hay lagos que no permiten, playa. En la playa dice, no dog allowed, no perro permitido aquí.
3: También, sí. Ajá.
0: Porque van y se zurran, y los irresponsables dejan la caja zurrada ahí. Y se van.
3: Ajá.
0: Y
3: ajá.
0: De ahí viene otro caminando y se corta el pie. ¡Ey! Me corté. Dice, ¿dónde
3: pero está? Es bonito. Es bonito que comer así al aire libre.
0: Ay, pues es que la zurrada. No le veo nada.
3: Hombre, deje hablar de eso, hombre. Estamos hablando del picnic.
1: Ay, cosas no bonitas. La imaginación de la gente eso.
3: Sí, hombre.
0: No, sí, digo hombre, yo por la cólera. La cólera que produce, como dice Arley Cardona. Muchos andan encolerizados hoy, enojados. No quieren celebrar. Día Internacional del Sushi. Ah, mire el sushi. Tiene su día y eso ahí.
1: Lo estoy perdiendo, Guillén.
0: Usted, Arley, yo no. Yo no. El sushi, le voy a contar a Arley, es el plato.
3: Yo tampoco, Arley, no se preocupe.
0: Es el plato japonés más famoso del mundo. Sushi. El sushi. El Salvador celebra hoy el día del empresario. El sushi es de pescado. Dicen que es crudo, ¿cierto?
3: Claro.
0: Es cierto que es crudo ese pescado, pero a mí me gusta.
3: No
0: es crudo.
3: No.
0: Es medio hervidito,
3: no, o sea,
0: guisadito, no sé cómo.
3: Puede venir el nigiri y que me eduque mi amigo José García. Sí, saludos a José, porque por medio de él yo aprendí a comer sushi, José García.
0: Saben mucho.
3: Esposo de Estefanía Landner, que le mando un saludo a toda la familia Landner.
0: Pero él es experto,
3: son argentinos ellos.
0: Sushi, un argentino haciendo sushi, qué raro, ¿no? Usualmente los argentinos...
3: Bueno, carne. Estefanía es la que lleva, Estefanía es la administradora del negocio.
0: El asado, meten asadito, el argentino, pibe,
3: el que hace asado. El sushi es José García, que es guatemalteco.
0: Ah,
3: también Juan Carlos García, también a Juan Carlos.
0: Yo soy experto en sushi, pero sushi charrón, ahí yo estoy contento. Sí, Arley, me imagino que también. El Salvador celebra hoy el Día del Empresario. A los empresarios salvadoreños, a mi amigo Martín, es un empresario. Mi amigo Martín es empresario.
3: Martín, claro.
0: Y para Martín, hoy saludo porque hoy es el día.
3: Martín, la familia Ortez, que son empresarios salvadoreños.
0: Día Internacional para combatir el discurso de odio, dice aquí. Ah, mira.
2: Hay gente que es especialista en eso.
0: No
2: disfrutan nada.
0: Ay, Dios. Sí, no, es cierto. Hay gente que anda odiando a todo el mundo.
2: Les duele todo.
3: Sí, es verdad.
2: Parecen con artritis, les duele todo, mire, en el cuerpo.
0: Hay políticos expertos en sembrar el odio también entre la población. Son expertos, como que nacieron para eso, esos demonios. Y hoy es el día para combatir el discurso de odio. Sí, señor, de odio. Primo, ¿para dónde va? Ah, para el baño. Ok, primo, para el baño, dice. Bueno. Pero vea bien, primo, disfrútenlo.
2: Está para usted solito. Un sanduchito, primo.
0: Está para usted solito ahí. Allá va el primo, tranquilo, mire, caminando. A paso lento, pero seguro. Okay, bueno. Se levantó el patojo. ¿Cómo está un patojo? ¿Cómo se siente el patojo?
3: Good morning, buenos días.
0: ¿Le podré preguntar a Arley o no hace falta preguntar a Arley? Bueno, a Patojo sí le pregunto. Ya amaneció el Patojo. ¿Durmió bien? ¿Está tranquilo? Yo vengo medio desvelado.
3: Ay, sí, Carlos.
2: No, bien,
3: estamos
2: bien
3: desvelados porque llegamos tarde.
0: Mire,
3: nos agarró tarde la noche en la calle, hubiera dicho mi abuelita.
0: Ayer para mí fue un día... un poco ofuscado, Patojo. Yo sé que me llamó, lo llamé, pero usted no me contestó después. Pero sí, ayer no pude incluso ni ver el partido de Portugal, no lo vi. No vi el partido de Inglaterra, que después en la noche escuché que había sido buen partido, Croacia.
3: ¡Ay! Saludos a Jorge Guardado, más conocido, querida y querido nuestro, como Chele Pecas, me llamó Carlos, me hizo FaceTime.
0: Sí, en el
3: mundo estaba en el Fan Fest, este hombre estaba alegre.
0: Sí, sí, en el mundo del en el bajo mundo.
3: No tanto 2-2 de Croacia.
0: No, por Inglaterra.
3: No 2-2 en el Croacia.
0: No, pero quedaron 4. Pero ya
3: después estaba alegre este hombre.
0: No, vi que no lo vi el partido. Hoy lo voy a ver el resumen, si tengo un poquito de suerte. Pero no lo vi.
3: Chele.
0: Quería verlo.
3: Le voy a contar al Chele. Porque el martes voy a estar con él en el Fan Fest, sí, viendo el partido.
0: Y el martes usted va a estar aquí en el programa también. Usted va a estar en el programa. Lunes, martes y miércoles, Arley Cardona y el Patojo van a estar aquí al frente del programa porque yo no vengo. Desde ya se lo voy a avisar. Yo regreso al estudio los jueves.
3: Ah, okay.
0: El día jueves. Arley está lunes, martes y miércoles con el Patojo y los demás muchachos. Yo estaré fuera. Al igual que ayer estuve bastante agitado, atendiendo algunas citas médicas. Y me
2: pero tocara... no es nada de salud, nada, que la gente no se preocupe.
0: Sí, que no se preocupe, es correcto, es dándole seguimiento a la situación. Y es por ello que tendré que ausentarme 3 días. 3 días, bueno, me habían pedido que fueran, ¿qué? 3 semanas, no sé cuántos meses. Y yo les dije que no. Les dije que sí, pero no cumplí, Arley. No cumplí a cabalidad como tendría que haber sido. No lo he cumplido. Estoy aquí en el programa.
2: No, tómese su tiempo, Guillén. Pero y sí, si la gente no quiere, le ponemos música y listo, ponemos
0: no,
2: a
0: rodar si
2: música.
0: No, si estamos en medio. Oigan, estamos en medio del mundial, hombre. ¿Qué música? ¿Qué va? Si hay un montón de cosas que hablar, más que todo el mundial.
2: Imagínense.
0: Arley Cardona llegó, se levantó. Yo pensé que no se iba a levantar. Ahí me mandó un audio.
2: No, pero ¿por qué?
0: Hoy escuché el audio, Arley, que me mandó ahí.
1: No, pues es que lo vi corriendo por todo lado con los ojos perdidos, así como cuando uno se cae de una mudanza, un perro se cae de una mudanza y no sabe para dónde agarrar, hermano. Sí. Ese hombre estaba...
4: Colombia, esta noche tenemos que ganar.
0: Bueno, ahí está.
4: Vamos Colombia. Esta noche tenemos que ganar.
1: Yo le dije que se montaba en el barco. Estaba desaforado anoche con el triunfo de Colombia 3-1 ante Uzbekistán.
0: ¿Quién es el que grita ahí? ¿Quién es Arley? No, no me lo identifico.
1: No, pues ¿quién va a ser? Blanco es gallina, lo pone frito, se come.
0: David Suazo, no suena como David Suazo.
1: No, hombre, por también, Dios. También. Escuche esa voz la reconoce usted, hombre.
0: No me suena. No. Pero bueno.
1: No, no podía ni era creer, felicidad. Llegó con una camisa negra.
0: Ah, ese es el patojo.
1: Le dije, o sea, no que, se vaya con una camisa negra que va a ser el lunar.
0: O sea que el patojo lo cumplió. Se fue con la camisa negra que no tendría que haber llegado.
1: Sí.
0: ¿Por qué? Digo yo. ¿Qué es lo que busca el patojo?
1: Pero estaba desaforado yo, pero ¿y esto qué es? Pero estaba loco, Guillén, loco con ese primer gol de Daniel Muñoz, después el de Lucho Díaz, después el de Hamilton Campás en esa victoria. Como ahora, dice un amigo del patojo, ¿qué mira todo? Sí. ¿Qué mire, mira todo?
0: Mire, Arley, yo vi el... No lo vi hasta el último gol. Ya al último gol yo ya me quedé dormido. No pude aguantar, no aguanté. Pero le voy a decir una cosa, Arley, y no quiero que lo tome a mal ni desmeritar a Colombia, ni mucho menos. Pero qué mala selección esa de Uzbekistán. Nunca llegaron esa gente al marco. Y la única vez que llegaron, por eso, y la única vez que llegaron hicieron el gol. Qué terrible selección esa. ¿Contra quién esa gente se va a las eliminatorias? ¿Con quién pelean ellos?
3: No diga terrible, porque por ahí apretó la cuña.
0: Mire, nosotros hemos ido aquí, hemos escuchado tantas críticas hacia el fútbol centroamericano, hacia Honduras, Guatemala, El Salvador, en las eliminatorias, que es mejor que no vayan porque dan pena ajena, irían a dar lástima, pero hay selecciones que están dando mucha lástima. Yo le voy a decir una cosa. El partido de Panamá y el Congo lo vi también. Oiga, qué
1: pena. Gana.
0: De gana. Qué pena. Óigame, qué pena. Esos jugadores chocando unos con otros, corriendo. Nunca dispararon al marco ninguna de las dos selecciones. Y cuando disparaban, la bola se iba para arriba, se iba para un lado. Nunca los porteros tocaban la bola, al menos que tenían que hacer un saque de meta. La única vez que dispararon al marco fue gol. Gana.
3: Y por yo ahí
0: digo,
3: salió.
0: Esto
3: por ahí
0: digo salió, yo. Y así, y así un... la FIFA quiere aumentar más selecciones. Pregunto.
1: Pero es pura plata,
0: ¿ah?
1: Mijo. Lo que sí le tengo que decir es que estos partidos son tan peligrosos, entre comillas, que si no los ganaste, sometes a una crítica cerrada. Entonces Colombia hizo lo
0: estoy
1: que
0: de
1: le
0: acuerdo.
1: Tenía que
0: no,
1: hacer.
0: No, ganarle es que, a un mire, equipo de poca a Colombia, venta. Arley, a Colombia nada que criticarle. Colombia llegó a jugar lo que tenía que jugar. Es más, Colombia se quedó corto, Arley. Colombia se quedó corto. Yo creo que Colombia tendría que haberle metido más. Si Colombia pone un poquito más de presión, le hubiera metido mínimo 7, 8, 9 y hasta 10 goles.
3: Unos 5 mínimo.
0: Sí, era de meterle un poquito más en el acelerador. Lo que pasa es que Colombia estaba disfrutando su partido, estaban gozando. Y está bien, a eso se llega. A eso se llega a ganar. Se llega a ganar y Colombia hizo lo que tenía que hacer. Jugó bien, cubrió todos los espacios, como dice usted. Qué buen partido se echó Colombia. Pena en nada ese equipo de Uzbekistán. Yo no sé esa gente si son amateur, si no sé si tienen liga en su país, pero qué selección más mala. Hubiese hecho un mejor papel Perú, Chile o cualquiera de estas selecciones de acá.
1: Pues seguramente que sí. Pero están en confederaciones donde clasifican. Pasando, por ejemplo, Uzbekistán se enfrentó a Irán, se enfrentó a Emiratos Árabes y superó la clasificación. Y en sus partidos más recientes perdió 2-0 contra Canadá y 2-1 frente a Países Bajos antes de la Copa del Mundo en partidos amistosos. Pero inclusive en un momento en el partido en que Colombia se desabrochó el cinturón, mandó la pelota al piso, se enconchó un poquito, no, le dio opciones al contrario y le dio mucha vida a un equipo que tiene muy poquito, pero como yo arranco mis comentarios, la gente está disfrutando, Guillermo, sí, la gente está feliz, la gente se abrazó, que miren, hermano.
0: Nada que objetarle a Colombia, nada que objetarle. Colombia hizo lo que tenía que hacer.
1: No, jugar al fútbol
0: y hacerlo bien, lo hizo bien. Eso no se critica.
1: Yo sé que el grado de dificultad de muchos es distinto al de otros. Por ejemplo, Brasil no pudo arrancar bien, pero al frente tenía una Marruecos importante. Sé que Países Bajos no pudo arrancar bien. Sé que Uruguay no pudo arrancar bien. Sé que España no pudo aguantar bien frente a una Cabo Verde que lo sorprendió. Pero este es el Mundial y el Mundial hay que irlo poniendo en orden. Y yo creo que se dio un paso importante frente a un muy pobre rival, claro.
3: Sí.
1: Claro.
3: Yo le preguntaba a Fabio Canavaro. Yo le preguntaba a Arley y a Miguel Ángel anoche.
0: Miki.
3: Le preguntaba a Arley y a Miguel Ángel. Bueno, ellos me decían, no, ganó Colombia. ¿Qué ustedes piensan? Ganó Colombia, pero...
0: ¿Quién es Miguel Ángel? Le pregunto, Carlos, que usted menciona.
3: Miguel Ángel Cardona, le mandamos
0: saludos.
3: Quiero mandar un saludo... Un saludo a don Freddy, el suegro de Miguel Ángel.
0: ¿Cómo estás?
3: Sí, el papá de Estefanía, que le prometí un saludo
0: nuevo,
3: hoy.
5: Hola, che, Carlos.
3: Había gente, Miki, había gente colombiana cerca de nosotros que decía que no le gustó la selección de Colombia. Imagínese usted,
0: pero, ¿y por qué? Si Colombia hizo lo que tenía que haber hecho.
5: Probablemente porque el equipo, hubo un momento del otro equipo que apretó un poco y por poco encuentra el 2 a 2 hasta que se vino el 3 a 1.
0: Pero yo no sé apretar cómo, apretaron como si cuando llegaban al marco la botaban.
5: No, o sea,
0: nunca dispararon al marco.
5: No, no. Y como decís vos, en el momento que dispararon...
3: Una jugada que pegó en el póster, Carlos.
5: Claro, yo claro. Si esa entrada era en el 2 a 2. Y esa entrada era el 2 a 2.
3: Sí.
5: ¿Verdad? ¿Sí o no, Patojo? Si esa entrada era el 2 a 2.
3: Sí, era el 2-2, correcto. Ajá.
5: Y después se vino ya el resultado, ya el 3-0, que buena jugada.
3: Y después la entrada de Cucho Hernández, qué jugadorazo. Yo se los dije a ellos.
5: Esa jugada es un jugadorazo.
0: James sí estuvo desaparecido. James andaba medio desconectado.
5: Esa jugada sí,
0: no fue la noche de James.
5: Sí, Carlito, esa jugada del Cucho, en esa jugada que se cae, se levanta, se cae. Me recordó a Leo Messi cuando jugó contra Croacia, creo ahí. Y estuvo buenísimo ahí el golazo ahí. Pero no, yo me quedé hasta tarde viendo el partido. Quería que Colombia ganara, claro que sí, totalmente. Y felicidades a Colombia. Como dice Arley, esto va empezando, pero mejor empezar con el pie derecho.
0: Que perdiendo. Mira, sí, no,
5: claro, sí.
0: Estoy de acuerdo.
5: Así que vamos.
1: ¿Vos te imaginas?
5: Primero en el grupo.
1: Sí.
5: Vamos primero en el grupo con Colombia. Colombia va bien y quiero que también Colombia le gane a Portugal. Quiero que salga bien con buen puntaje y hay que ajustar cositas. Colombia tiene que ajustar cositas, pero no es... Ahí va. Vamos bien, che, Colombia.
0: Bueno, ahí está, Miki.
3: Hey, Miki, ¿cómo quedó Portugal, Miki? ¿Cómo quedó Portugal?
0: Quedaron empatados, creo yo. Empató
5: creo Portugal. Creo que siguen jugando todavía.
0: Quedaron empatados, creo yo.
5: Sigue jugando todavía, sí.
0: Yo a Portugal nunca le he dado.
5: Vamos, bicho lover.
0: Mire,
5: saluda a los bicho lover.
0: Yo a Portugal, la verdad, no lo pongo de favorito.
3: Saluda a los bicho lovers, eso.
0: No los pongo de favorito.
5: Chao,
0: Portugal. Gracias, Miki. No, que yo en realidad yo no creo yo en Portugal. No creo yo que Portugal haga algo. Nunca lo he puesto
1: una selección,
0: de favorito.
1: ¿Usted se imagina una selección en este escenario deportivo perdiendo, derrotado frente a un equipo como Uzbekistán?
0: Los masacran, hermano.
1: Es que yo no sé por qué la gente no... Por ejemplo, el amigo que le dijo a Patojo que no le había gustado Colombia, pues hermano, viene seguramente hace rato con ese pensamiento de que no, Colombia no, Colombia no. Porque no vemos que Colombia
0: juega bien. Colombia
1: que tiene
0: jugó
1: momentos
0: bien, claro.
1: ¿Ah?
0: Colombia jugó bien, le digo. O sea, Colombia, yo creo que es injusta la crítica hacia Colombia. Si alguien critica a Colombia, está siendo injusto.
1: Y eso que

0: Porque son pegados de lo de siempre. Es que James no apareció. Es que
1: Bueno,
0: Colombia
1: pero
0: no
1: los
0: jugó
1: otros
0: bien
1: sí.
0: todo el partido.
1: Oigan, pero cuando James aparece no dicen nada.
0: Ah, pues.
1: Si el hombre está desaparecido, se saca, se cambia, pone otro. Hay veces usted no es la noche suya, Arlene. No es la tarde, no es el día suyo.
0: No todos los días son los de uno.
1: Claro, y no es de desmeritar tampoco. Yo creo que Colombia hizo lo que tenía que hacer. Ahora, creo que Colombia podría haber hecho mucho más todavía con esa selección.
0: Y yo le creo ese concepto suyo, ¿sabe por qué? Porque usted es en este momento un actor neutral. Neutral.
1: Sí, no
0: usted no tiene
1: nadie,
0: el corazón
1: verdad,
0: puesto de este lado ni del otro. Me gusta lo que vio y lo que está diciendo, porque esa es una realidad.
1: Definitivamente. Hola, good morning, escucho.
0: A ver.
1: La gente está como medio dormida hoy, Arlene. No quieren hablar, están desvelados, creo yo.
0: Hola. Hay mucha gente viendo el partido.
2: Hola.
1: Dígame.
2: Colombia hizo un número bueno.
1: Ahí está ese hombre, bueno, está despierto.
2: Lucho, perdón,
1: James.
2: Lucho hizo todo.
1: Uh-huh.
2: El otro, ¿cómo se llama?
1: Sí, Lucho fue el estelar, definitivamente. Sí,
2: ¿cómo nombra el otro?
1: James.
2: Ese, yo no lo vi.
0: James.
2: Yo lo vi hasta el último. Un ojo cerrado yo y otro abierto.
1: Sí. Cuando votaron al camarógrafo, vi usted que no... Ese camarógrafo ahí lo tuvieron que llevar
0: a
1: emergencia.
0: A ese hombre sí le fue mal, yo creo que lo lesionaron.
2: Costó que se parara. Colombia hizo lo que tiene que hacer.
1: Sí, definitivamente. Si es que mira, a Colombia no se le puede criticar.
2: Si lo critica a alguien, es porque no.
1: Yo no, en eso no estoy de acuerdo, en la crítica.
2: No, sí, porque Colombia hizo lo, pero le faltó más, como dice. Había hecho más goles Colombia.
1: Colombia pudo haber metido, Arley, mínimo 7 goles.
2: Sí.
1: Mínimo le pudo haber metido 7 a la selección. Si es que esa selección, esa selección lo único que llegó es a defenderse. La selección no llegó a jugar de tú a tú. Llegó a defenderse.
2: Es equipito.
0: Pero ¿con qué recursos?
2: Ya el último sí, echó un poquito fuerza, atracó.
1: Bueno, es entendible también. Decía los narradores, los comentaristas, que era el primer mundial de ellos, ¿no? De esta selección de Uzbekistán. Es la primera vez que
0: dirigida
1: está en un
0: por
1: mundial.
0: Un mundialista,
1: sí,
0: Fabio Cannavaro, mundialista con Italia.
1: Es la primera vez que está en un mundial y es entendible, ¿no? O sea, para ellos el estar en el mundial, esa es la fiesta para ellos. Digo yo que son selecciones también que no aspiran a mucho. Ellos no aspiran a pasar de la primera ronda. Llegan porque se ganaron el cupo. Les dan, no sé cuánto dijo usted, 10 millones. Les van a dar
0: 10 palos, millones. 10 palos.
1: 10 milloncitos y va, sigamos adelante. La vida continúa. Así es la cosa. Ah, yo escucho como que grita. Dígame. ¿Se cortó, Arley?
0: Sí, se cortó. Yo no sé, el señor se quedó en la mitad del camino. Pero al final hubo gente que pidió a Juanfer Quintero. A mí me parece que a Juanfer Quintero en Colombia le faltaron los minutos anoche. Hubo que meterlo al partido en un momento donde el partido realmente necesitaba la presencia de Juanfer. Había que darle una opción. Ayer vimos Portugal-Congo con una Congo exuberante como son los africanos, físicamente muy fuertes, juegan muy bien por arriba. Me gustó ver, por ejemplo, a David Suazo con la chaqueta de Colombia. Ese sí se puso la chaqueta de Colombia, usted viera, y acertó, porque me dijo antes del partido, Colombia gana 3-1, no te preocupes, Cardona, no te preocupes. Y ese hombre, la forma en que celebra ese tercer gol, yo no sé, lo perdimos en ese momento en medio de la multitud, hermano. Está feliz Suazo, hermano. 3-1, hermano, le pegó, acertó el resultado de la cruz, acertó David Suazo.
3: Lo más lindo fue nosotros ayer haber estado en familia, Arley, David, y fue muy bonito estar con la familia Cardona y ahí con la familia de Don Freddy.
1: Hola, 21 es domingo, no martes, me dice. Ah, disculpe, me equivoqué, no quise ofenderlo.
4: ¡Arley!
1: Dije 21, pero dije Arley, julio, ¿cierto? Julio 21, en junio es el domingo.
3: Le dije yo a Miguel Ángel Cardona.
1: Hola. Carlos, ahí está mi amigo Umaña. Llega temprano, Umaña. ¿Cómo está, Umaña?
3: Umaña.
1: Se levantó temprano, Umaña.
3: Tiene un minuto gratis.
1: Dejen,
3: tiene un
1: hombre,
3: minuto gratis.
1: Van a empezar
3: a partir
1: con
3: de los dos.
1: No, Umaña, yo le voy a dar 15 y 20.
5: El lunes, martes y miércoles,
1: usted
5: diga eso. Hoy no,
1: yo le doy 15 y 20 minutos. No se preocupe, Umaña. Diga lo que quiera.
3: A partir de los 5 le vamos a cobrar, Umaña.
1: No, Carlos, no estoy de acuerdo.

0: María,
1: José, cuando
0: hermano.
1: dice
0: La
1: que
0: más pobre,
1: no fue la noche de James ayer, sí lo vi un poco perdido, igual como andaba perdido Cristiano Ronaldo.
2: Sí, no es la noche de ellos.
1: Yo creo, don Carlos, que el técnico tiene que entender, los técnicos tienen que entender que se respeta lo que hicieron en el pasado, pero
2: Correcto.
1: es una falta de respeto a una nación, a un equipo, poner a jugadores ya que están en su acabe. Ayer lo de Cristiano Ronaldo fue triste, como dice usted, pena ajena,
2: Bueno,
1: porque
2: yo
1: el
2: no lo
1: equipo de
2: dije,
1: Portugal se
2: no, pero
1: vio
2: ahí volvemos a
1: muy
2: caer en lo
1: mal, el
2: mismo.
1: equipo de
2: Mire,
1: Portugal,
2: volvemos a
1: y
2: caer en lo
1: entonces
2: mismo. No
1: dice.
2: es la noche, no es la tarde de ellos, eso no quiere decir que no sirven.
1: No, doctor Carlos, pero sí, está bien lo que usted dice, está bien, pero óigame, jugar con un jugador menos no es lo mismo que jugar con todos los 11 que atacan, don Carlos, porque hay jugadores que ponen presión,
3: No
1: que
3: sea
1: ponen arriba.
3: irrespetuoso con eso, hombre.
1: ¿Se acuerda
3: Usted
1: cuando
3: es un
1: entró
3: hombre de
1: Julián
3: fútbol, no sea
1: Álvarez en el partido de
3: irrespetuoso, hombre
1: Argentina? ¿Cómo
3: humano.
1: llegó a apretar, don Carlos? Y llegó el tercer gol
3: No,
1: de
3: pero no
1: Messi,
3: sé.
1: porque Cristiano
3: No.
1: Ronaldo está bien que entre de cambio. ¿Cuál es el problema que entre de cambio? Cuando el equipo ya va ganando, cuando ya tiene el
3: No sea
1: triunfo asegurado.
3: irrespetuoso, hombre,
1: Pero
3: humano. No, no,
1: poner
3: no, humano. Yo
1: 90
3: comparto con
1: minutos.
3: usted cosas. No, no, no, pero yo comparto con usted cosas, pero no sea irrespetuoso, hombre, no sea irrespetuoso. ¿Sabe por qué? Porque es que la responsabilidad de Portugal no solo la tiene Cristiano Ronaldo, es el gran foco, pero
1: Eso sería
3: salvo
1: irrespetuoso.
3: concienzado en el
1: Irrespetuoso a una
3: ataque,
1: nación,
3: el equipo no funcionó
1: irrespetuoso al
3: bien, hombre,
1: equipo.
3: no, no, no. No, no, no,
1: Irrespetuoso al
2: Siempre se
1: equipo,
2: tiene
1: no
2: una mala tarde,
3: solo.
2: Umaña, un mal partido. Y eso no
3: Umaña,
2: quiere
3: pega
2: decir
3: ese
2: que van
3: celular.
2: en decadencia.
3: Umaña, pega ese celular, por favor. Quita el Bluetooth y háblenos
1: No,
3: bien,
1: no
3: porfa.
1: tengo Bluetooth
3: Gracias.
1: yo, señor. No tengo el Bluetooth. No,
3: Entonces,
1: don Carlos, pero viendo
3: pega
1: que el
3: ese
1: equipo
3: celular a la boca,
1: no
3: por
1: está dando
3: favor.
1: resultado, viendo que el equipo no está dando resultado, hay que sacarlo. Hay que sacarlo y poner a otros jugadores jóvenes, porque necesitamos presión arriba, recuperar el balón y crear más jugadas de fútbol. Pero el equipo con Cristiano Ronaldo, Portugal, con todas las estrellas que tiene, debería este
2: Yo no
1: señor
2: le doy,
1: Martínez,
2: la
1: que es un
2: verdad,
1: buen técnico.
2: esperanzas
1: Es
2: a
1: un buen
2: Portugal
1: técnico.
2: nunca se las he dado. Yo no le veo a Portugal por dónde.
1: No, pero
2: Honestamente se lo
1: hoy, don
2: digo.
1: Carlos, los europeos la ponían como la tercera potencia. Tenían
3: Una de
1: primero a
3: las
1: Francia,
3: favoritas.
1: después a España y después a Portugal. Eso era
2: Pero es que han sido un
1: para la
2: fracaso las
1: pena, y
2: dos.
1: estos son los tres favoritos.
2: Portugal y España han sido un fracaso. De inicio, por lo menos.
1: Siempre, siempre han sido
3: Pues
1: fracasos.
3: de inicio, pero
2: De inicio,
3: hay que
2: sí, de
3: recorrer
2: inicio.
3: el camino.
2: Sí, de inicio, porque como decía un
3: Falta
2: oyente,
3: todavía,
2: lo
3: hombre,
2: que
3: ¿por qué
2: decía
3: se
2: un
3: pone tan
2: oyente ayer
3: alerta,
2: tiene toda la
3: tan
2: razón. Mire lo que
3: sensible?
2: pasó con Argentina.
3: Es que,
2: Perdió el primer
3: mire, yo
2: partido y
3: conozco
2: terminó
3: ese
2: siendo
3: discurso.
2: campeona.
1: James, ¿por qué no lo sientan? ¿Cómo lo sientan? Si es que
2: No,
1: no
2: pero
1: va a
2: lo
1: pasar
2: sentaron.
3: nada.
2: No, es
3: Mire,
2: que lo
3: vea.
2: sentaron, a nombre lo
3: No va a
2: sentaron.
3: pasar nada. Yo conozco ese discurso, hermano. Yo lo conozco, lo tengo clarito. Es un fracaso España, es un fracaso Portugal, es un fracaso Brasil. Y ya vienen y ganan el segundo partido. Es que yo les dije que tenían con qué reaccionar, hermano.
2: Sí,
3: Es que
2: yo
3: mira,
2: sabía.
3: no,
2: Brasil es
3: así
2: Brasil,
3: mismo es,
2: dice.
3: André.
2: Entonces
3: Así
2: yo
3: mismo es.
2: conozco eso,
3: Es
2: hermano.
3: cierto.
2: Tranquilos,
3: Tranquilos, camino
1: Ya le
3: tranquilos. El Mundial
1: estás
3: empieza a
1: acomodando,
3: jugarse en
1: porque
3: la
1: yo sé que
3: segunda fase.
1: tú eres un Cristiano lover y lo vas a defender siempre. Pero a Cristiano hay
3: No.
1: que sentarlo, señor. Ya no
3: No,
1: da
3: no,
1: lo que
3: sino que
1: tenía que dar.
3: guardo un gran respeto por quienes se han ganado lo que se han ganado a través de sus ejecutorias. Y esto está comenzando
1: Es
3: y
1: que
3: la
1: nadie está
3: puerta
1: ofendiendo,
3: seria del
1: nadie está
3: Mundial arranca en el
1: eliminando lo que
3: mata-mata
1: hicieron.
3: de la... Pero ustedes miran esto con mucha facilidad, ¿no? Que el técnico no de qué. Los técnicos también estructuran sus equipos con base en sus ideas. Y esto es para respetarlo. Es que si te pones a analizar, salvo concienzado, Portugal, pues no sé si lo viste, pues, no tuvo ni siquiera en las sustituciones una reacción importante frente a Congo. Ni siquiera, hermano. Inclusive estuvo muy cerca de perder el partido, pero no fue únicamente Cristiano. Entonces, hermano, yo lo miro con tanto respeto y esa clase de jugadores, como decir, no, es que Messi tiene 39 y ya no corre y no sé qué. Messi es Messi, hermano, es el gran jugador del mundo, hermano. Entonces, bueno, allá ustedes de la forma como lo miran, allá de la forma como lo miran, pero a esta
2: Mucho
3: clase de jugadores
2: fanatismo,
3: hay
2: sí,
3: que
2: mucho fanatismo.
3: guardarle respeto, hermano.
2: Dígame, good
4: No,
2: morning.
4: don Carlos, buenos
2: Aló, buenos días.
4: días.
2: Ay, ay, ay,
4: ¿Cómo
2: papá.
4: amaneció, don Carlos?
2: No, tranquilo, ahí está. Bueno, y a quién
4: Me...
2: tengo en la otra línea hace rato escuchando y no habla.
4: Caballero, buenos días.
2: Ah, no sé, sí, ahí está hoy. Sí se decidió, mire,
4: No,
2: Martín, porque antes de Martín ese hombre está desde las 7 pegado ahí en esa línea y no dice nada. Ahora está
4: que
2: escuchando.
4: le pase a ese hombre que
2: Diga,
4: se
2: amigo. Sí, porque
4: desahogue.
2: Martín acaba de
4: Aló,
2: entrar.
4: buenos
2: Y...
4: días.
2: ¿Cómo
4: Que
2: está, mi
4: se
2: estimado? ¿Qué hay de
4: desahogue.
2: nuevo? Hable, hombre. ¿En qué estamos?
4: Hermano, es que no sabía que estaba yo en la línea.
2: Sí, de hace rato está en el, ahí en, conectado, amigo, pero suena lejos.
4: Caballero, no.
2: Si suena
4: no,
2: lejito. Un poquito no, más cerca del celular.
4: Lo tengo acá en la boca, hermano.
2: Bueno, hable más fuerte entonces.
4: ¿Aló? Nombre quizá.
2: Sí, diga, amigo. Ah, no, Martín, ¿cómo está, Martín? Cuénteme. Este hombre anda perdido.
4: Agradecido con el de allá arriba.
2: Don ¿Y eso Carlos, por qué? ¿Qué pasó? ¿Qué le hicieron?
4: Trabajito.
2: Le pagaron.
0: Vendió todo, acabó toda la venta.
2: Le pagaron, Martín, vendió ¿qué pasó? Todo.
0: Buenos días. Sí,
2: anda contento.
4: Camellando, don Carlos, trabajando duro.
2: Sí, como hombre, hoy es el día del empresario salvadoreño. Hay que saludar a Martín, dije tempranito hoy, Martín. Hay que saludarlo.
4: No, don Carlos, hoy está bueno el clima, buenísimo está. Bueno,
2: está lloviendo, madrugada estaba lloviendo, Martín. No sé gracias si sigue lloviendo todavía.
4: Gracias a Dios que baje ese bendito calor.
2: Aunque la lluvia es buena, necesitamos y tenemos sequía en el estado. Sí, hace falta hacerle, agua.
4: Para hacerles cerveza a los falduros porque ya se la acabaron.
2: Ya se la acabaron, sí es cierto. Ya se la acabaron, esa gente con esa falta sí consumen licor. Consumen oiga, cerveza. Y me dice el patojo que se les juntó Jorge Antonio Guardado, dicen, en ese combo de los faldudos.
0: Madre mía.
2: En medio de tanto faldudo andaba ese hombre ahí sentado.
4: Don Carlos, además ellos de tomar
0: alcohol. ¿Tanguita roja?
2: No, pero ese hombre no se puso mucha, falta, hay que aclarar.
4: Mucha naranja.
2: ¿Quién? Jorge Antonio no, es, Guardado.
4: Esa gente.
2: Los faldudos, dice usted.
4: Sí, los faldudos.
2: ¿Y naranja para qué?
4: Naranja.
2: Sí, ¿para qué buena la naranja?
4: Pues eso no sé yo, pero ellos son los que más consumen naranja.
2: A mí me han dicho que lo que más consumen esa gente es cerveza.
4: Porque, no, también cerveza.
2: Porque la naranja no se ha acabado, la naranja está ahí. La cerveza sí se la acabaron toda. Hay un montón de bares que dicen, no more, no más. No más cerveza, dicen.
4: Se los mando.
2: Estos señores de falda se las tomaron todas.
4: Allá, ayer vive ahí en Chelsea y Boston, allá andaban.
2: ¿Qué andaban haciendo esa gente por allá tan lejos?
4: Yo creo que...
0: Cruzó el río, hermano, cruzaron el río.
2: Sí, hombre, qué raro, ¿no?
4: No, es que se están esperando en los hoteles.
2: Ah, en los hoteles de Chelsea se están quedando.
4: Sí, por eso.
2: Le sale más barato un hotel en Chelsea que acá en el downtown, aquí en Boston. Claro, carísimo un hotel. Sí.
4: En el Mar-Basque.
2: Allá lo encuentran hasta por $200, aquí le vale como 500, creo, $600. Entonces ellos tratan de ahorrarse lo más que puedan en estadía y se lo terminan en cerveza, ¿sí me entiendes? Tiene más para beber, chupar guaro.
0: Es algo que siempre se hace en los mundiales.
2: Sí, sí.
0: Buscar y no andan, hotel elegido para pagar.
2: Y no andarían ahí en tu casa restaurante por casualidad, esos faldudos comiendo por ahí.
0: A rato van a aparecer por ahí, por esos lados, festejando y comiendo pupusas y baleadas.
2: Sí, esa gente beben con cojones. Si hay bares que reportan que ya no tienen bebida, se les acabó.
4: Sí, han terminado las cervezas.
2: Sí, se han terminado, es cierto.
4: Todos
2: y lo han reportado, sí han terminado la cerveza esta gente. Imagínense, esta gente son como las esponjas, ¿verdad? La esponja, mira, absorben. ¿Qué
4: esos escoceses, esos europeos, hermanos, se terminaron con todo, hasta con los envases?
2: Sí, Roberto, esa gente chupa con cojones, como dicen los boricuas.
4: Mejor dicho.
2: Pero bueno, ahí dijo uno,
0: le dan duro.
2: Ahí dijo uno con una falda, casi minifalda, es que estamos de vacaciones, dije.
4: Sí.
2: Y como andamos de vacaciones, estamos chupando
4: grueso. Yo firmé uno ahí en el tiro, ¿verdad?
2: Roberto, ¿y usted cómo le quedaría una falda de esas que se ponen esa gente?
4: No, pero yo tengo las piernas como esos pijullos que son muy delgaditas, ¿no?
2: Sí. O a Martín repartiendo todas esas frutas con falda, Martín. Sí, hombre. Yo me imagino a Martín bajándolo ahí, los mangos, con una falda de esa, Martín. Ahí, ¡ten mangos! ¡Cocos!
4: Andaba recogiendo los residuos que dejan en los vasitos de cerveza para seguir tomando.
2: Sí, hombre, oiga, cuando se agacha, dice Martín, a recoger la caja con esa falda, Martín.
3: No, no jodas, hombre, Guillén, no, hombre.
4: Se le da una gran sombra cuando se agachaba.
2: Sí, hombre, Martín. Ahí, tranquilo, Carlos, Martín.
4: Oiga, don Carlos, me gusta la gente que no son escandalosos para tomar.
2: No, pero esa gente son bulliciosos, Martín, no lo ha visto. Sacan, cuando están borrachos, mire, cuando están borrachos sacan unas gaitas y empiezan a hacer una
1: bulla. No le dejaron entrar a gaitas y no todavía se vieron.
2: Sí, el otro día, vamos a ver a los Red Sox. Iban como 1,000 de esos faldudos, con una bulla. Y la gente, allá vienen. Uy, cerraron las puertas. Mire, cerraron las puertas, allá vienen, dice. Y acá ven, con una gaita ahí. Y un relajo de gente tomándole fotos y gritando.
1: Siempre andan en grupo,
2: siempre andan en manada.
0: Andan en manada, hermano,
2: Y la cara, y usted lo mira, la cara bien roja, porque de tanto chupar guaro, roja, y soplando esa vaina. Soplan una cosa, y una gaita le llaman.
1: Sí, humildemente, difiero bastante con el caballero que habló anteriormente, porque hay que tomar el legado de Ronaldo. Una buena tarde o una mala tarde, cualquier jugador
2: y no va a dar una selección completa. La selección se cae en una tarde.
1: ¿Sabes qué es lo que pasa? Que
2: lo vimos con Brasil. Lo vimos con España.
1: A ese hombre, a Ronaldo lo tenían marcado bueno, si el hombre no lo dejaban ni respirar. Y solo que yo soy aficionado al Barcelona, pero siempre he reconocido las virtudes de los jugadores.
2: Es que el talento hay que reconocerlo. Eso hay que reconocerlo. Menospreciar solo porque no quiero ese equipo.
1: Sí. No, y los que saben de fútbol dan como favorito a los equipos que han venido desempeñándose a través de la eliminatoria.
2: Sí,
1: aquellos que clasificaron en primer lugar son los favoritos. Sí. En el caso, recuerda, Arley, para el 94 de Sudamérica, ¿cuál era la selección favorita?
2: Colombia venía como sensación. Colombia venía como sensación.
1: No, pero que hizo una eliminatoria impecable.
2: Sí, es cierto. ¿Cómo olvidar aquel 5-0 contra Argentina? En la misma Argentina. Con Maradona enfrente. Maradona terminó de pie aplaudiéndome.
1: Sí, aplaudiendo, sí.
3: Ay, ese cuento me hace acordar de un amigo mío, periodista deportivo, que dijo una vez, al técnico lo van a echar. Ojo que tengo la noticia de última hora, van a echar al técnico.
2: ¿Y quién era, Maturana?
3: Pasaron 30 días, 60 días, 90 días, un año, 2 años, cuando lo echaron. Yo se los dije, hermano, que lo iban a echar. Yo se lo dije. yo ese cuento me lo conozco hace rato, Roberto. Tranquilo.
1: Sí, me entiende. Lo que pasa es que los jugadores llegan con una gran presión encima, que a veces es muy difícil, de tan presionados que están, que no pueden desempeñar su trabajo. Y estoy de acuerdo completamente. Para mí, Juan Fer tenía que haber jugado como mínimo 30 minutos, porque ese hombre le imprime velocidad, conocimiento y la estrategia. Es bastante definidor, pero bueno, los técnicos son los que deciden. Nosotros, imagínate, 10 millones de colombianos, 10 técnicos, entonces cada uno poniendo sus jugadores, es bien difícil, pero la verdad, pues felicidades a todos los equipos que nos representan, que han pasado.
2: Sí, hombre, a Colombia no se le puede, que es injusto el que critica a Colombia, es injusto, porque Colombia llegó a hacer lo que tenía que hacer, definitivamente.
1: Esa derrota de Panamá yo creo que a todos nos dolió, injusto, como decía el narrador.
2: Ya el último segundo cayó ese gol, ¿no?
1: Sí. Pero el fútbol es así y nos da alegría, nos da tristeza, pero sigamos adelante y sigamos apoyando lo nuestro. Así que para el próximo partido me invitan y me voy a colar allá, que sea ahí.
2: Bueno, ahí está, ya sabe entonces. Roberto se une al combo.
1: Claro, buenos días, Carlos, buenos días.
2: Roberto se une al combo.
1: Bueno, felicidades entonces.
2: Bueno, muchachos, vamos a aprovechar ya, vámonos a la pausa a esta hora en la mañana. La pausa de...
5: Carlos, tengo que hacer ya que nos vamos a la pausa... Tengo que hacer un anuncio importantísimo y con mucho dolor, porque ayer como a las 9:30 falleció Adinel Alarcón, papá de Tony Alarcón, propietarios de Montecristo en la Main Street de mi querido Everett.
2: Sí,
5: Dios lo bendiga, Dios bendiga a toda la familia, le dé paz en estos momentos tan difíciles. Fortaleza. Es lo único que le pido a Dios.
2: Sí.
5: Fortaleza, sí, y que Diosito reciba en sus brazos a Dinel, que lo vamos a recordar. No estaba preparado para recibir esta noticia, porque el miércoles, el martes había hablado con Tony y me decía que ya estaba bien, que estaba tranquilo, Esto pasó en Guatemala, esto pasó en un hospital. Yo no sé si El Salvador o Guatemala, tengo que confirmar eso. Pero le decimos a toda la clientela de Montecristo que por favor aguanten una semanita, por ahí unos 5 o 7 días, que Montecristo va a estar cerrado en honor a Dinel, que también era un empresario salvadoreño guatemalteco, le decíamos nosotros, porque comenzó él siendo propietario del Charrito, de ahí aventuró en Everett, y ahí está Montecristo, ya lleva varios años abiertos, y va a estar con las puertas cerradas en honor a Dinel Alarcón, que es el papá de los Poitos, le decía yo también, el papá de Tony, Jessica, Ariel, mamá Hilda, un abrazo fuerte. Bueno, ahí está el mensaje que Tony quería que lo diera. Me costaba mucho porque lo estaba pensando, pero bueno, ahí lo estamos diciendo. Montecristo va a estar cerrado por unos días. Gracias por la comprensión, y si tienen el teléfono de Tony o saben mandarle un mensaje a Tony, se los agradecería, de solidaridad con lo que está pasando ahorita la familia Alarcón acá en Boston.
2: Uh-huh. Bueno, descanse en paz.
5: Gracias. Oh. Sí, fortaleza, descanse en paz a Dinel
2: y a sus amigos.
1: Pero buenos
5: así
1: días.
5: Es, así es.
2: Bueno, y con el permiso de...
1: Buenos días, Carlos.
2: Dígame, señorita Laura, ¿cómo
1: Carlos,
2: está?
1: Carlos, ayer después del gane de Colombia... Ajá. Había una multitud en Maverick de colombianos.
2: No andaba Arley ahí por casualidad.
1: Arley, ¿no andaba usted ahí? Que iba Pablo Escobar.
2: Oiga, Arley, lo que dice señorita Laura. O sea que no andaban celebrando por lo de la, por el triunfo de la selección.
1: Sí, mucho carro, bandera, de todo en Maverick.
2: Sí, bueno.
1: Y vi 10 escoceses en la hacienda de Iboso.
2: 10 había.
1: Con su flauta.
2: Bueno, ahí está. Bueno. Gracias por el reporte, señorita Laura. Muy amable.
3: Hola, yo también me quiero unir. Yo también me quiero unir porque hay una persona de esta familia, comercialmente hablando, que está pasando un momento muy difícil, muy difícil. No voy a dar su nombre por respeto a esa persona, porque ni siquiera le he preguntado si lo puedo decir en la radio o no, pero ella que está escuchando sabe que la estamos acompañando en este momento tan difícil, familiarmente hablando, Guillén. Hay una situación ahí que los tiene a todos, a su círculo más cercano, a quienes nos preciamos de ser sus amigos, muy preocupados, una situación muy complicada, pero bueno, uno siempre piensa que Dios le da fuerza en el corazón para superar las situaciones y que espera que Él tome la mejor decisión.
2: Claro que sí. Bueno, vamos a la pausa.
3: 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A Carlitos, a toda la gente, a Caro, a toda esa gente allá, hombre, que son tan grandes anfitriones, un abrazo muy especial. 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
5: Bueno, seamos amables, siempre pensemos antes, seamos genuinos y sobre todo agradecidos. Gracias a toda la audiencia que se une o se suma a la transmisión de hoy en el show de Calo Guillén. 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Bueno, nos vamos a la pausa. 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
5: 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No cambien el dial. Ya regresamos con más en el show de Carlos Guillén.
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1: Pronóstico del tiempo para Boston y sus alrededores. Hoy jueves, lluvias esporádicas, temperatura en 78 grados. Vientos a 22 millas por hora, humedad relativa 74%. El sol se ocultará esta tarde a las 8:23. Esta noche, parcialmente nublado, temperatura en 74 grados. Mañana viernes, parcialmente claro, temperatura 86 grados. Vientos a 17 millas por hora, humedad relativa 52%. Temperatura actual en Boston, 68 grados. Para el show de Carlos Guillén, el pronóstico del tiempo.
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3: 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Desde los estudios centrales de MLC Noticias, te saluda Karina Zambrano. Las autoridades del sur del Bronx desmantelaron 5 redes de narcotráfico que operaban abiertamente en el distrito comercial de Hub. La fiscal del Bronx, Darcelle Clark, y la comisionada del Departamento de Policía de Nueva York, Jessica Tisch, anunciaron la acusación formal de 32 personas implicadas en estas organizaciones, las cuales vendían fentanilo y cocaína cerca de las escuelas y negocios. El exitoso operativo permitió decomisar armas, dinero en efectivo y kilos de estupefacientes. Tras los arrestos, la policía reforzará su presencia en la zona para garantizar que la delincuencia no vuelva a arraigarse. El asesino en serie de Long Island, Rex Huberman, pasará el resto de sus días en prisión tras ser condenado a cadena perpetua sin posibilidad de libertad condicional por la muerte de 8 mujeres. Las condenas impuestas se cumplirán de forma consecutiva tras declararse culpable de los brutales crímenes cometidos a lo largo de 17 años. El castigo definitivo llega para cerrar un proceso judicial que mantuvo en vilo esa comunidad y que expuso graves fallas en la atención prestada a las desapariciones de trabajadoras sexuales. El Centro de Predicción de Tormentas mantiene bajo vigilancia de tornado a más de 2 millones de personas en el centro y norte de Illinois, así como en el extremo noreste de Missouri. Una intensa línea de tormentas eléctricas proveniente de Iowa avanza rápidamente, amenazando la región con ráfagas de viento huracanadas de hasta 94 millas por hora, granizo gigante y posibles tornados de categoría EF3 o superior. Los expertos advierten que este frente es solo la primera de 2 peligrosas oleadas meteorológicas previstas para el medio oeste durante la jornada. MLC Noticias Atlanta te informó Karina Zambrano.
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8: Es momento de conocer tu destino zodiacal, lo que los astros tienen para ti este día. Soy Emi Paulina. Comenzamos.
9: Aries.
8: Algunas cuestiones legales pendientes se resolverán a tu favor y traerá beneficios económicos inesperados. Inicias el día con gran energía, lo que ayudará a superar pequeños malestares.
9: Tauro.
8: La jornada será exigente. No permitas que lo laboral intoxique lo demás. No mezcles amistad y amor si no hay claridad. Es una combinación arriesgada.
9: Géminis.
8: Un torbellino de sentimientos nuevos comienzan a crecer en ti y se anidará profundamente si lo alimentas. Tómate el tiempo para reconocerlos antes de dejar que te gobiernen a voluntad.
9: Cáncer.
8: Tus reacciones fuertes pueden jugarte una mala pasada si discutes con un superior. Mantén firmeza, pero sin perder las formas. Aunque físicamente vivas un bajón, recibirás noticias económicas alentadoras que renovarán tu confianza.
9: Leo.
8: Hoy, tu atractivo captará atenciones. Y si tienes pareja estable, eso podría provocar situaciones incómodas. Encontrar calma será complicado. Distintas demandas interrumpirán tu búsqueda de tranquilidad.
9: Virgo.
8: Te culpas por situaciones negativas que no estaban del todo en tus manos. Recuerda que no puedes estar en todo sitio al mismo tiempo. Suelta la carga innecesaria y permite que tu mente descanse. Vamos a pausa, regresamos más adelante con tu destino zodiacal.
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1: Ese inglés está como macheteado, lo escucho yo.
2: Arley, mijo, Arley, mijo. No se enoje, Arley, porque hablan mal del bicho lover. Ese bicho lover solo es propaganda barata. Engañados los tiene. Mejor defienda a Colombia. Colombia va a ser la futura campeona. Póngase las pilas, papá, defienda Colombia. No se sienta mal que hablen mal de Ronaldo. El de Ronaldo es un penaldo que ya no sirve.
3: Carlitos, muy buenos días, saludos y bendiciones. Quiero que me complazca con una canción de Leo Dan, El amor y la felicidad, por favor. Ahí estamos siempre pendientes, cuídense, bendiciones.
4: Carlos Guillén es...

0: Oiga, me tembló. Tembló ayer en Colombia. Ah, se fue Arley. Tembló ayer en Colombia, Arley, 5.1. Tembló en Colombia ayer, Arley.
1: Anteayer.
0: Ayer miércoles.
1: Bueno,
0: 5.1.
1: Pero fue creo que fue en la mañana, en la madrugada. Pero sí, sí, sí, pero no se reportó mucho, Guillén. La gente está dando otro cuento, querido. Óyeme, amigo.
0: Está contento. ¿Cómo está, primo? ¿Qué pasó? Ah, que lo vea bien. Gracias. Primo siempre viene y se despide.
1: Él está contento. Ahí está Suazo, que acertó el marcador. Suazo se ganó ayer un platal con el 3-1.
0: ¿Qué le dieron?
2: El 3-1. Creo que me dieron. No sé, yo no sé que había una apuesta por ahí.
0: Sí, decían que
1: le llegó un sobre lleno de dólares.
0: Nos dijeron que el que atinara le iban a dar un premio, David. ¿No lo reclamó?
2: Sí, sí, yo sé. Sí, pero yo no me acuerdo bien, pero alguien dijo, ¿verdad? Alguien dijo,
0: no se acuerda cómo habrán dado ese hombre anoche.
2: Me acuerdo.
1: No, no, yo no, doy fe de eso porque en tu casa restaurante. En tu casa restaurante están haciendo un concurso sobre el vaticinio y yo doy
0: por eso, pero David no se acuerda. Pero David no se acuerda. No se acuerda qué le dieron, dice.
2: Ah, sí, verdad.
0: Él solo se acuerda que le dieron algo. María. Pero no se acuerda del qué le dieron.
2: La señorita María. La señorita María fue que dijo. Oh, sí, verdad. Sí, sí,
0: a un sospechoso en la Ciudad de México lo arrestaron ayer miércoles por presuntamente, dice, intentar rentar su acreditación oficial del Mundial. Oiga bien.
1: Ay,
2: oye.
0: Qué peligroso, ¿no?
2: Qué buena pela. Qué pela, ¿eh?
0: Peligroso.
2: Qué buena pela.
0: Imagínese usted todos estos claro que se inscriben para ser voluntarios. Y se les...
2: Voluntarios, sí.
0: Y a ellos les aceptan, los eligen, los escogen. Y van a rentar la acreditación que les dan. Pero ¿y esa acreditación? No,
2: porque una pela.
0: No, imagine usted qué peligroso.
2: No tiene foto, no tiene foto. Esa acreditación no tiene foto.
0: Buena pregunta, esa pregunta me la hice yo también. ¿Y cuál es el mecanismo que utilizan para entrar al área donde ellos tienen acceso? Porque con este gafete que les dan, con el gafete, ellos pueden entrar, me imagino yo, a ciertas áreas que no todo el mundo entra. Áreas privilegiada. No,
2: pero claro.
0: Ajá, y viene este sí, tipo claro. Y se pone a rentarlo a cualquiera que aparece por ahí tenga. ¿Cuánto me da? Tanto. Y se la da. Que eso sí es peligroso, mire.
3: ¿Cuánto me da? Tanto.
0: Eso sí es peligroso.
2: Peligro.
0: Señorita Laura, que dice que a él lo escogieron, sería bueno preguntarle a señorita Laura cómo hacen para entrar, si presentan alguna identificación. Si
2: presentan allí,
0: o sea, ¿cómo es la cosa? Sí. O solamente
1: todo lo ven el mundo tiene que estar. Todo mundo tiene que estar acreditado. Desde el punto donde esté en un mundial, todo mundo necesita una acreditación.
0: Sí, eso, en eso estamos de acuerdo, Arley. Sí, estamos de acuerdo. Pero agarrar esa acreditación y rentarla o venderla, eso representa un peligro. Más pues que claro. Todo en tiempos que estamos viviendo aquí en Estados Unidos, cualquiera.
1: Por ejemplo, a usted no le serviría una acreditación mía porque usted y yo somos muy distintos. Usted tiene pelo largo, frondoso, una cabellera larga y todo. Yo no. Yo
0: es cierto, yo soy blanco, usted negrito.
1: Entonces ahí no nos pareceríamos en nada.
0: No, tiene razón. Pero ¿y aquel que se parece? Digamos usted ahí está, señorita Laura. Digamos usted con David. Se parecen un poquito.
1: No. Ah, bueno, de pronto con David sí.
0: Por eso le digo, los dos son trigueños, ¿no? Entonces. Sí. Pasarían. Ahí está, señorita Laura. ¿Cómo funciona eso?
2: Perdona, Carlos. ¿Eh? Caldona y yo nos parecemos en la barriga.
0: Sí, también entran de espalda. Si entran de espalda, los dos ahí vienen. Ah.
2: Nosotros, Caldona y yo nos conocemos. Nos parecemos mucho en la barriga. Caldona y yo nos parecemos mucho en la barriga. Caldona y yo.
0: Pregunto Carlos. Yo, cuando usted entra, ¿cómo es la cosa? ¿Qué tiene que presentar?
3: Primero tiene que entrar en línea, registrarse. Y si lo aceptan, le hacen el
0: no, pasaporte. Por eso, ya una vez que lo aceptaron, le dan la acreditación. ¿Tiene foto la acreditación?
3: Sí, tienen foto
0: okay. La acreditación. ¿Y cuando usted va a entrar al estadio?
3: Tiene un centro, ajá. Primero entra en la puerta, la escanean y sale sin
2: tiene,
3: foto.
2: Tiene que pasar por un security, un comando de seguridad.
0: Espere ese hombre que nos explique él.
3: Después tiene que ir al centro de acreditaciones que ajá. Está adentro del estadio. Aparte de que ya le escanearon la primera vez, tienes que ir a reportarte con los líderes.
0: Ajá.
3: En el centro de acreditaciones que te escanean otra vez el check-in, te hacen el check-in, sí. Que tú ya estás ahí adentro.
0: ¿A qué áreas tiene usted acceso con esta acreditación que le dan?
3: Depende de las áreas. Hay unos que tienen al campo, otros a las de medios, otro a...
0: Okay. ¿Y la suya?
3: Antidoping.
0: ¿La suya?
3: La mía tiene todo, porque yo estoy en antidoping, entonces tienen todo.
0: ¿Antidoping? ¿Y usted entra a todos lados?
3: Todos lados.
0: Camerino. ¿En los camerinos también entra el camerino?
3: La área de competición, sí. Todo.
2: Usted la agarra el pipí para que amen, señorita Laura.
3: Sí, yo tengo que estar a todos lados.
0: ¿Cómo hacen para hacer el antidoping? ¿Todo el mundo se sale, solo queda el jugador? ¿Cómo es? ¿Cómo es?
2: Agarra el pipí ahí.
0: No, porque yo nunca, no sé cómo lo hacen. ¿Cómo lo hacen?
3: No, solamente le dan el papel con el jugador que seleccionaron y se lo lleva uno al jugador, al doctor.
0: ¿Usted lo lleva al doctor, no es al baño que van?
3: No, al doctor.
0: Va con el jugador, pero usted tiene que irlo chequeando, ¿no? Que no vaya a hacer algo en el camino.
3: Sí, chequeando, ¿no? Sí, exactamente.
0: ¿Y le ha tocado usted acompañar a algún jugador? ¿Le tocó ya o todavía no?
3: Sí, al de Noruega 2.
0: ¿A dos de Noruega?
3: Sí. De Haití también me tocaron dos.
0: Pregunto yo, señorita Laura, ¿qué tan fácil... Bájale el volumen, que escucho un eco ahí que me... Sí, me perturba. Esta persona que acaban de arrestar en México quería rentar el gafete, o no sé si lo logró rentar, pero pregunto yo, ¿qué tan fácil es para que una persona se meta con otra identificación? La persona
3: cada
0: que no
3: rol
0: es.
3: Cada rol tiene un líder, entonces si el líder te ve y no te conoce, puede ser que te reporte.
2: Las palabras tienen poder.
0: Ay, Dios mío, hay que bajarle.
3: Porque hay roles que tienen 5 personas nada más.
0: Mire qué interesante. O sea que no es tan fácil meterse ahí con una identificación de otra persona. No
3: es tan fácil, porque también chequean en el área de comida, tú entras y te dan un plato de comida y también te escanean otra vez por eso la acreditación.
0: ¿Y a usted le están dando la comida?
3: Sí.
0: Bien incluida ya, pero no les pagan, ¿no?
3: No.
0: Todo es voluntario.
3: Parqueo gratis.
0: Sí, es voluntario, correcto, es voluntario.
3: Parqueo gratis.
1: Ese proceso sale... El proceso
3: por cada
1: de selección.
3: Que tú haces, te regalan algo también.
0: Ya. Yeah. Pero mira los partidos, se sienta a ver el partido en algún lado o no.
3: No todas las áreas son diferentes. En donde yo estoy, sí, me dan un asiento específico.
0: Bueno, pero este hombre es privilegiado, entonces.
1: Ese hombre es un privilegiado. Hombre, es
0: privilegiado, se mete a todos lados, lleva a los jugadores a hacer pipí, se mete ahí, se mete en el camerino cuando se están vistiendo. Mire. ¿Y si ha tomado alguna foto con algún jugador o algo? Todavía no.
3: No, tuve la posibilidad, pero no lo hago porque todo es confidencial, entonces hay que darle
0: ¿Con quién? ¿A quién tuvo enfrente? ¿A Haaland? ¿A Mbappé? ¿A quién ha tenido enfrente?
3: Haaland lo tuve ayer ahí al costado mío. Ajá. A jugadores de Noruega que jugaron en
0: algún ese jugador se ve alto, ese Haaland, ¿no?
3: Sí, pero yo le trato de dar su espacio a ellos también.
0: Sí, sí, no les habla, los deja tranquilos.
3: Exactamente.
0: No les ofrece un chicle, nada.
3: No, nada.
0: Bueno, mire, respeta al hombre. Por lo menos ahí así es respetuoso.
3: Sí. Sí.
0: No se comporta así como aquí en el programa.
3: Si fuera el Patojo ya estuviera corriendo tras ellos, creo yo.
0: Oiga, Patojo, ya salió ese hombre. Bueno, gracias, señorita Laura.
3: Hasta luego.
0: Por lo menos, mira, nos cuenta cómo funciona la cosa, que no es tan fácil, dice.
2: Carlos, le mandamos un paréntesis rapidito. Le mando un abrazo a toda la familia Alarcón que ya están en el Boston Logan. Iban camino para Guatemala. Estoy con ustedes, familia. Quisiera estar ahí con ustedes y irme para Guatemala. Dios me los bendiga, Dios los guarde. Un abrazo especial y fuerza para mamá Hilda. Bien.

0: de la Cámara de Representantes. Hizo las gestiones, habló incluso con Marco Rubio, cuando él se enteró de la historia de Bocinha, para ver si le conseguía la visa a la mamá. Y Marco Rubio también se movilizó para ayudar al portero y le consiguieron la visa a su mamá. A eso se debían las lágrimas de Bocinha en ese partido memorable para él. Se convirtió en una estrella en ese partido. El partido contra España. El hombre lloraba, lloraba y dice que las lágrimas eran de emoción y a la misma vez de tristeza. Sentimientos encontrados. Porque su mamá no había podido venir, Arley, a verlo jugar, que era el sueño de él. Que lo viera jugar en un mundial, ahí en el estadio. No le habían dado visa a la señora. Porque estos países tienen una póliza, ¿cómo le llaman? Que el gobierno de Estados Unidos les pide a los que van a pedir visa que depositen $15,000. No cualquiera los tiene. $15,000 no cualquiera los tiene.
1: No, pero yo no creo que con la señora, sí, con la señora no lo hicieron, ¿cierto que no?
0: ¿Cómo no? Sí, no. Sí lo hicieron. Lo hicieron.
2: O sea, sí se lo habían pedido
0: sí,
2: antes.
0: Sí, sí, Arley, antes, es que sí. Es que ya la señora había pedido visa y se la habían ese fue uno, él mismo lo dijo, uno de los inconvenientes es $15,000 y son gente pobre, ¿no? O sea, gente pobre, gente que viene de abajo, de barriada quizás. No tienen dinero como para darse ese lujo.
1: Qué buen detalle.
0: Entonces, este líder republicano, demócrata, habló con Marco Rubio, se enteró de la historia, porque Bocinha se convirtió en un héroe para Cabo Verde y robó muchas portadas. Robó muchas portadas que un portero desconocido robara tanto titular y le llamó la atención a los políticos también. Usted sabe que los políticos se meten en todo también. Entonces dijo, no hay que conseguirle a este muchacho.
2: Y acotando a eso, Bocinha no tenía contrato con ningún equipo, acababa de perder el contrato, entonces un jugador que costaba $50,000 en el mercado de fútbol, Arley, creo yo, por lo que le veo, que no tenía el dinero del cual Carlos está hablando, que hay que depositar $15,000. Yo pensé que $15,000 costaba la visa, Carlos.
0: Es un
2: requerimiento que le pide la embajada
0: migración
2: norteamericana en Cabo Verde.
0: Sí, es un requerimiento, pero nuevo, eso no existía antes. Eso es la nueva administración, lo están haciendo. El caso aquí es que, mire, el caso, buenos días, amigo. El caso es que el domingo, si todo va bien, la señora va a estar viendo a su hijo jugar contra Uruguay.
1: En la tribuna.
0: Sí, contra Uruguay. Cabo Verde versus Uruguay va a estar la mamá de Bocinha. Y se le va a cumplir su sueño a él de tener a su madre ahí. Aunque él dice que a él los criaron sus abuelitos ya murieron, pero él tenía la esperanza de que su mamá estuviera acompañándolo en estos momentos tan trascendentales en su vida. Importante.
2: Se los dije lunes o martes, cuando Bocinha viene, porque abuelita en portugués es Bocinha, abobocinha, abobocinha, abobo. Entonces, la abuelita.
3: Tu clase, la abuelita de Bobocinha. Tu clase de idioma.
0: Tu
3: clase de idioma, pato. Tu clase de idioma.
0: Es que va el pato por eso.
3: Ay, Bobo. Ay, Bobo.
0: Dígame, amigo.
3: Ay, Bobo.
2: Ay, Bobo.
0: Ese es mi amigo Richard. ¿Cómo está, Richard? Ahí le están diciendo Bobo, Richard. Chay para allá, Bobo.
4: Contento, feliz del partido de la selección Colombia.
0: Lo disfrutó.
4: Muy feliz. Disfrutamos. Totalmente, nos trasnochamos, pero valió la pena.
0: Mire que yo no soy mucho de trasnochar y sin embargo,
4: nos dan alegrías,
0: hice el esfuerzo.
4: La selección nos da alegrías, nos da tristeza, nos pone a sufrir, pero siempre nos une como hermanos, como colombianos, siempre está al frente. Gracias a Dios las cosas pues hubieron unos pasos pues malos, pero salieron bien. Y sí, al final siempre hay jugadores que marcan la diferencia en cualquier equipo, empezando pues no por darle flores a uno o a otro, todos hicieron su trabajo, pienso yo, pero mira que Lucho marcó la diferencia, cuando hay que meterla, ahí está Lucho.

0: Lo que mismo que hace en el Bayern, lo que hizo en la Champions, lo que hizo en otros partidos, Lucho es decisivo. A los otros muchachos, gracias a Dios, le funcionaron los cambios, sacaron a los que ya veían cansados, le dieron oportunidad a personas nuevas. Supongamos el último gol fue una joya de gol, porque ahí se demostró la berraquera, se demostró la berraquera de nosotros los colombianos. Que el tipo, papá, se le fue encima, lo tumbó, se levantó, se fue a la esquina, pateó.
1: Eso, viva el tigre, viva el tigre.
2: Está narrando el gol.
1: Oye, epa, qué bueno. Y no se disfrutó mucho los colombianos. Los colombianos disfrutaron anoche todos de su selección.
0: Gritaba, yo lo escuché por ahí, gritaba.
2: No hay que disfrutarlo.
1: No.
2: Mire,
1: bueno.
2: Hay que disfrutarlo porque es momento de disfrutar.
3: Anoche yo creo que toda Latinoamérica era Colombia anoche apoyando.
1: Sí, estaban con Colombia anoche.
3: Nosotros apoyamos a todos los equipos nuestros.
1: Anoche todos éramos colombianos anoche, hermano.
0: Los mismos mexicanos ahí estaban, porque ahí enfocaban y eran mexicanos que tenían la camiseta de Colombia.
2: Bueno,
0: eran
2: que el partido era en México, acuérdense.
1: ¿Cómo así? No, había muchos colombianos. Eso estaba lleno de colombianos.
2: El partido era en México.
0: Sí, pero no 100%.
1: No, yo sé que era en México, pero estaba full de colombianos.
0: Nada, feliz. Y hay que disfrutar, como dice Rey. No, miren, ahorita disfruten. ¿Quién sabe el próximo partido que va a pasar?
2: Sí, después Dios dirá. Hay que disfrutar ahora. Porque si no, después no
1: hay que disfrutar.
2: Sí.
1: Bueno, pero cuando se gane, que se goza. Cuando se gane, que se goza.
2: Así como yo le dije. Así como le dije yo a Triste el otro día. Dije, la alegría es pobre, dura poco. Le dije, hay que disfrutarlo cuando llega.
4: Dame cambio para decir que James jugó muy mal, que Colombia no jugó bien, dame cambio porque estoy atorado, porque Colombia no mereció ganar, porque sufrimos el partido, porque Colombia no hizo su porque Colombia es que con esta Colombia no sirve, porque no me gusta el entrenador.
1: Sí, verdad.
0: Ganamos, eso fue lo principal. Y en el ritmo, y ahora mismo el ritmo.
1: Ya, Richard, te pasaste los tres minutos. Tienes que pagar ya, tú tienes que pagar.
0: No hay problema, enseguida.
1: Tienes que pagar porque te pasaste.
0: No hay problema.
1: Te pasaste los tres minutos, tienes que pagar ya.
0: Enseguida lo que dice, lo que estaba preguntando, Carlos Tobón, que quién era nosotros que iban a jugar. Los que tienen que jugar ahora es Portugal y el Congo. Portugal y el Congo, y a nosotros nos conviene que Cristiano no esté en muy buen ritmo de partido, porque
2: que no han inspirado ese hombre, que no está inspirado.
0: Y a nosotros los colombianos nos conviene porque él va a ser el último rival de Colombia.
2: Sí,
0: ahora
2: también es cierto.
0: Contra el Congo,
2: el claro, 21 creo yo van con Portugal, ¿no? 21.
0: El 27.
2: Sí, 21 este domingo, el 27.
0: Ah, está bien, yo lo voy a dejar tranquilo porque ya me regañó David Suárez.
2: Bueno.
1: Tenemos una nueva regla, tres minutos, y después sí, que sí, pase sí, tres minutos sí, tiene que pagar.
0: Una sola cosita, mira. Yo escuché que el jefe se va a ir tres días. Jefe,
2: no me voy a ir.
0: No, yo no me voy a ir.
2: Usted
0: no va a estar en el programa porque
2: sí, bueno, eso sí es otra cosa. Sí.
0: Pero ahora aproveche ese rol y Carley está aquí.
2: Sí. No, Darley viene tranquilo, no se preocupe.
0: Sí, porque Darley nomás se mantiene.
2: Darley, Patojo, David, todos se encargan aquí. Me van a cuidar el changarro, como dicen.
1: Tiene que cogerlo.
4: Paso, te invitamos para que nos acompañes.
1: Sí, sí, claro.
2: Tranquilo, ellos me van a cuidar el rancho, que no se me caiga el techo.
1: Ya, Richard, por favor. Ya está bueno.
2: Hola.
1: Está bueno.
5: Don Carlos.
2: Diga, mijo, ¿cómo está?
5: Muy bien, y usted, don Carlos. Oiga, don Carlos, el colombiano le taparon la boca.
2: Casi no habla, sí, salió mudo el hombre.
5: Aló, no, sí. Yo le estoy hablando.
2: No, digo que Richard salió mudo, casi no habló, le digo. Y no quería hablar mucho. Bájele, bájele el volumen, amigo, ahí a su radio.
1: Bájale el volumen, volumen radio.
2: Lo tiene muy alto.
1: Ya le Freddy, un saludo.
2: Excelente.
1: Saludo a don Freddy, un saludo para don Freddy y toda su distinguida familia, don Freddy. Un saludo para don Freddy.
2: Sí, amigo, dígale, escuchamos. Yo escucho como un eco raro.
1: Radio.
5: Esos colombianos le taparon la boca a don Carlos. Usted ayer dijo que...
2: Yo me empate, dije yo, sí, es cierto, un empate.
5: Sí, ¿le taparon la boca a los colombianos?
2: Sí. Un empate, dije yo. Es cierto, tiene razón.
5: Muy bien, pues, don Carlos.
2: Gracias, mi estimado, muy amable. Hay que disfrutarlo.
4: Este hombre sí vino y le echó sal a la herida, hermano. No diga eso porque nos cierran el rancho.
2: Mire, no, oiga, usted da su vaticinio. Yo dije un empate, claro, pero no se dio. Pero al ver jugar a ese Uzbekistán, yo no... Bueno, mala selección, malísima, mala.
4: Hoy vuelve a jugar México. Hoy aparece en escena otra vez México, muchachos. Hay que hacerle fuerza. Uh-huh. Hoy a
2: México va contra Corea, ¿cierto? Corea
4: sí, partidazo hoy. Sí. Hoy es el último juego del día. México, Corea del Sur. Hoy juega Suiza, Bosnia, República Checa, Sudáfrica y juega Canadá, Qatar en la jornada de hoy.
2: Bueno,
4: sigue el mundial. Fútbol.
2: Esto continúa. El lunes estuvo de cumpleaños don Russell Hitchcock. Ese es el nombre de él, Russell Hitchcock. Él es el cantante líder del grupo Air Supply. 77 años cumplió el lunes y hoy lo celebramos tarde, Arley, pero seguro. Happy birthday, Russell.

0: Ahí viene mi amigo Edgar levantando las manos ya. Ahí anda Edgar celebrando también, mira. Ese hombre ya llegó.
1: Disfrutando, hermano, la rica música, el rico ritmo, la buena vibra de todos, hombre, felicitar a los colombianos, agárrenla suavecito, despacio, con calma, por favor, ese triunfo es excelente, pero no nos vayamos a lo máximo, hermano, porque después la caída es dura, así es que a disfrutar Colombia, lo disfrutamos todos, hasta yo aquí lo brinqué, lo celebré, andaba con mi camiseta colombiana en un lugarcito muy hermoso por acá pasándola. Así que felicidades, Arley. Estamos con Colombia también. Hay que apoyar a todos los equipos latinos, bueno, en esta fase.
2: Qué bueno. Arley, Arley, yo a la gente no le pido.
3: Arley, disculpe. Ayúdeme a entender esas últimas palabras de Edgar. ¿Cómo así que disfrute, que sea cauto? No, hombre, déjelo celebrar, Edgar.
2: No,
1: no vas a entender. Patojo, tú déjelo no vas a entender esos temas. Jamás vas a comprender, hermano. Jamás. Colombia se merece su tiempo, pero agárrenlo suave, tranquilo. Arley lo sabe. Arley lo entiende. Arley lo va a entender y se lo va a explicar.
4: Usted es el que sabe todo.
1: Se lo explique Arley.
4: Él lo sabe todo.
1: Se lo explique Arley. Que se lo explique Arley. Yo no lo voy a hacer. Arley. Arley, mi hermano.
0: En la línea.
5: Aló.
0: ¿Cómo está?
5: Buena.
0: Diga, amigo, ¿cómo está?
5: Yo muy bien, usted voltando para la
0: Dios mío, qué relajo con esta gente. Arley, qué lío con esta gente.
1: Se alborotan, pues, hermano, todo.
2: No, pero yo entiendo el mensaje,
1: todo.
2: Yo entiendo el mensaje de la cruz en una cosa. El equipo adentro, en todo lo que tiene que ver con Colombia como equipo, hay que tener mesura, hay que trabajar fuerte, hay que superar baches, vacíos que hubo anoche, pero a la gente uno no le puede pedir mesura. La gente celebre como quiera, la gente está feliz. Estoy viendo los reportajes desde todos los lados donde están los colombianos, están estallados de felicidad y eso me alegra. A mí me alegra ver
3: el azteca. Es que Edgar cree que el mensaje de él va a llegar al centro de la selección.
2: No, el equipo adentro tiene que estar fuerte.
1: Nadie está expresando lo que tú opines, Patojo. A mí me resbala un quinto, hermano, porque ya tú vas a comprender. Eso, jamás.
3: Bueno, deje celebrar.
1: No, solamente vende publicidad. Sigue vendiendo publicidad.
0: Ay, Arley, hombre, qué lío.
1: Siga haciendo radio,
0: papá. Oye, inolvidable aplaudido de la radio.
1: Que viva el fútbol, señores.
6: Relájense, hombre, relájense. Tengan amor y paz. Relájense.
0: Por la supervivencia de los seres humanos.
6: Respiren, yo no creo
0: que los colombianos están enojados conmigo, ¿no? Porque yo vaticino un empate ayer.
2: No, hombre.
6: No, la mitad sí.
0: ¿Será porque yo dije que iban a empatar, Arley? Andan encojonados conmigo. No, le digo porque el amigo que llamó anteriormente lo sentí como molesto, como le taparon la boca, me dijo como que me estaba como acosando por eso. Porque yo dije, un empate, dije yo. No le gustó, creo, al amigo.
6: Lo estaban esperando. En el trapiche lo estaban esperando.
0: Porque yo dije que iban a empatar.
6: En el trapiche lo estaban esperando. Y el jefe suyo que no vino, que dijo que nosotros íbamos a empatar. Míralo ahí.
3: Los trapicheros lo estaban esperando.
0: Entonces la próxima vez voy a decir que van a ganar.
2: Está bien, no tiene por qué explicarle a nadie nada, hombre, tranquilo.
0: Si me quieren golpear, como dice David, mejor voy a decir que van a ganar. No,
2: pero a mí, mire, más allá, porque yo entiendo el mensaje de la cruz. El equipo tiene que estar fuerte adentro, corrigiendo, ya mirando. Obviamente también. Ellos son seres humanos y disfrutan, pero la gente que se desborde, hermano, que celebren, que
0: reaccionó rápido el equipo. No, y como dijo otro, hay que celebrar hoy porque mañana no se sabe, Arley.
2: Es como
0: le decía yo a mi amigo, el triste es como la alegría pobre que dura poco. Entonces hay que disfrutarla. Ay, disfrutemos hoy porque mañana, ¿ya vio? Mañana yo no sé.
1: Pato,
0: jodí,
1: dale algo a Carlos, hombre, ¿ya
0: vio? No, se lo dije yo a Triste. Yo se lo dije a Triste. Hay que disfrutar, Triste, porque la alegría pobre dura poco.
1: Claro.
0: Esto no se sabe hasta dónde vamos a llegar. Claro. Hay que disfrutar hoy. Hay que disfrutar a ley porque si no, imagínense usted. Bueno, inolvidable si el partido de la radio. Bienvenido, Edgar. ¿Cómo la ha pasado? ¿La ha pasado bien? Tranquilo.
1: Gracias, Carlitos. Bien, bien, bien. No, aquí andamos disfrutando, hermano. Ya regresamos y vamos a venir con todo después del 24-25 para el Mundial.

0: Bueno, la pausa, niño, la pausa.
1: Bueno, nos vamos a ir a la pausa. Les recuerdo que hoy hay elotes locos, panitos con, yo creo que son frijolitos y escabeche. Bueno, lléguese allá, los elotes locos a $2, los panitos a $4. Disfruten, colombianos, disfruten que se lo merecen. Han llegado y van a llegar muy lejos. La selección va a llegar muy lejos. Se los vengo diciendo, lo dije desde un principio. Colombia va a llegar lejos porque tiene...
2: Los comerciales, Patojo, los comerciales, apúrate.
1: Una buena selección. Va Colombia a llegar lejos, don Arley de Jesús Cardona. Señores, les voy a contar que viene a jugar el maratón contra Coatepeque de Guatemala. El maratón de Honduras versus Coatepeque de Guatemala. Y el Coatepeque se está armando hasta los dientes. Y llevó a Ramiro Roca, llevó a Rotondi, llevó a buenos jugadores que jugaban en el España, pasaron por Municipal en Guatemala, jugaron en España y ahora están en Coatepeque y se van a enfrentar en Lorenz. En Lorenz, ya le voy a tener más detalles al venir de la pausa, pero le recuerdo que en Everett el sabor latino tiene un solo lugar, Supermercado Latino. 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Buen un abrazo gusto a toda la familia Alarcón. Dios nos los bendiga mucho, los queremos mucho y estamos con ustedes, familia. Don Arley Cardona, cuénteme.

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8: Estoy de regreso. Continuamos con tu destino zodiacal.
9: Libra.
8: Un importante tema que llevabas con nervios empieza a relajarse. No bajes la guardia ni te confíes. Cuida tu aspecto y tu presencia, pues será determinante en tus interacciones y quizás en tu negocio.
9: Escorpio.
8: Pon límites a un amigo cuyas bromas ya se excedieron y no te divierten, sino te molestan. Marca la frontera con claridad para protegerte.
9: Sagitario.
8: Actúa con sinceridad, esa es tu mayor fortaleza. La salud debe ser ahora prioritaria, lo demás puede esperar. Centra tu estrategia en recuperarte.
9: Capricornio.
8: En lo sentimental, no puedes vivir más en la indecisión. Define el rumbo, o avanza o retírate. Pero deja atrás la provisionalidad. La vida fluye mejor con determinación, no con dudas, Sagitario.
9: Acuario.
8: Es el momento de luchar por metas pendientes. Estás cerca, aunque eso exige sacrificio. Hay incomodidades. Revisa tu salud dental y no postergues tus citas médicas.
9: Piscis.
8: El trabajo se mantiene en equilibrio y te permite abrir un espacio a la vida familiar. No pierdas esa oportunidad. En el amor, sé más audaz. El miedo al rechazo te impide avanzar, Piscis. Esto fue tu destino zodiacal. Soy Emi Paulina. Hasta la próxima.
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0: Buenos días, Carlos. Con todo respeto para Arley Cardona, felicidades por el gane. Pero Edgar de la Cruz lo que está diciendo es lo siguiente, que la tomen con calma, ganaron, celebren, normal, pero no se enfrentaron a nadie, hay que ser realistas, ¿no? Ese equipo que Colombia jugó es el equipo más malo de la Copa del Mundo. Ya vamos a ver cuando le toque un Francia, Argentina, cualquier equipo de los grandes. Pero ahorita, pues, le ganaron a 11 muertos.
1: Dejen ese gallinero, hombre. Colombia le ha ganado a un equipo chuco que no tiene nada. Merece que lo agarre un equipito de esos que de verdad soca. Ya verán cómo le va.
2: No, hombre. ¿Llegó David o no llegó David?
3: Oiga, Carlos,
2: la gente,
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2: Me está mandando Guillermo la información de que el Fan Festival ha sido cancelado para hoy.
3: ¿Por qué?
2: Por el agua, ¿cómo? Me dicen. Sí. Sí. Así que si Edgar iba para allá, Edgar, ya iba con su, me imagino, con su...
4: No me jodas, hermano.
2: Con su falda, ¿eh? Está cancelado.
5: Ahí está lloviendo hoy.
4: Sí, no, sí, hermano, esa maricada.
5: Una tormenta de.
2: Pero me dicen que sí. Gracias, Guillermo. Guillermo me manda aquí la información, cancelado por las malas condiciones climáticas.
5: Temperatura, condiciones, ¿no? Peligrosas.
4: Ya no vamos a contar, Guillermo. Ya no contamos, Guillermo. Ya no contamos.
2: Dicen que ahí le preguntaron.
5: Hay que proteger a nuestra gente.
2: A Jorge le preguntaron por la falda, Patojo, como lo vieron. Es que ese hombre se mete ahí, parece escocés con ellos.
5: Pues hay que cuidar a nuestra gente.
2: Y uno de esos viejos que andaba ahí, tu falda está en el carro, le dijo. Y siguió bebiendo.
3: ¿Cómo? Antes que no empiecen a repartir picos y cosas ahí, caricias. Sí.
2: Arlito, esa
5: gran
2: gente.
5: Con... oportunidad. Mira, ahora que estamos en mundial. Ahora que usted habla de falda, tú sabes que la falda hay que llevarla al dry clean, a lavarla, sí, después de toda esa cerveza que
2: esa
5: la cae
2: gente
5: encima.
2: Esa gente no la lavan, creo
4: yo. La gente nada, hermano, la gente son hombres, hermano, así se la ponen.
2: Eso dice usted, esa gente no la lavan nada.
5: Sí, hay que llevarla a lavar.
2: Ahí anda esa falda toda sucia, manchada.
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5: 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Un saludo para Don Freddy y toda su familia que estuvimos compartiendo anoche, estuvimos compartiendo anoche, muy chévere. Un saludo para su esposa, sus hijas, a Don Freddy, que ya Don Freddy es amigo mío ya. Saludos, amigo don mío, Freddy. Don Freddy, un abrazo, Don Freddy.
6: Doña Maribel, David,
2: de la Doña señorita don Freddy, María.
5: Ah, Doña Maribel, sí.
2: Donnie Strady.
5: Doña Maribel.
2: Me manda Guillermo un post de Donnie Strady, creo que se pronuncia el apellido del señor. Me dice aquí que este señor es de Escocia, dice, y que le están pidiendo un aplauso para él. Se había comprado, dice, un ticket para ir a ver el partido Escocia en el ahora del Mundial, pero el señor murió aquí en Boston. ¿Cómo?
4: No me digas eso, hermano. Dios. ¿Cómo así? Qué salado, hermano. Por
2: el hombre
4: Dios.
2: Vino a ver el partido.
5: ¿Eso fue que vendió la casa? ¿Eso fue que vendió la casa?
2: No. Había venido para los partidos de Escocia, según me manda Guillermo aquí. Iba a ver el partido.
4: ¿Y falleció?
2: Falleció aquí en Boston. Ahora, no me dice aquí, Guillermo, si el hombre vino de Escocia o él es de aquí. Porque
6: o vivía acá, residente.
2: Sí, correcto. Porque imagínese usted venir a ver un partido aquí a Boston y perder la vida acá, morir acá. Qué terrible, ¿no?
4: No, ya ha sucedido, Carlos,
2: no.
4: En muchos
2: lugares. No, sí, ha sucedido, sí, pero imagínese qué tan mala suerte.
4: En una Libertadores de América, aquí en Perú, en la final, vino un brasileño con el equipo brasileño y a morir nomás vino acá a golpearse la cabeza y murió un fan de Brasil. O sea, que me imagines, hermano.
2: Un señor de 76 años, me dice aquí el post que me manda mi amigo Guillermo. El caso que él iba a estar, yo creo que el domingo. Sí, el hombre iba a estar en el partido, creo yo. El domingo, y el hombre perdió la vida, claro. Murió este domingo que pasó. Entonces,
5: wow, qué pena.
2: Piden el aplauso para él, dicen que, me imagino yo, si lo piden es porque vino desde Escocia, ¿no? Tuvo que haber venido, claro. Para venir a ver a su selección jugar, y no sabía que venía.
5: Claro. Era. Que los fanáticos escoceses han sido un escándalo aquí en Boston, se han robado...
2: Sí.
5: Como dicen, se han robado
4: show,
5: la cámara.
4: Claro, el show y todo, hermano.
2: Eso. Ay, Guillermo, claro, me manda el audio. Déjame ver qué dice Guillermo. Guillermo me manda un audio. ¿Y qué pasó, Guillermo? A ver.
7: Hola, Carlitos. Efectivamente, este señor Donnie vino de Escocia y se le rindió un homenaje en el minuto 79, me parece, 76, del partido contra Marruecos, porque falleció el domingo acá en Boston y su anhelo era llegar a ver el juego, no pudo llegar, lamentablemente falleció el domingo, así es que en homenaje el Tartan Army ha organizado que en el 76 del partido con Marruecos van a darle un aplauso y en su honor. Tartan Army es el nombre de la barra de los escoceses y ellos han ido publicando diferentes cosas y una de las cosas que publicaron fue este evento.
2: Mire, así está la cosa entonces. En el
4: minuto 76,
2: dice que le van mañana. A rendir un aplauso. ¿Ah? Mañana es el partido, ¿no?
8: Mañana Escocia-Marruecos.
2: Ah, entonces ahí está, dice Guillermo, que en el minuto 76, me imagino por los 76 años de él. Entonces le van a brindar ese aplauso los escoceses, todos esos que andan con falda, bebiendo guaro y van a estar ahí
4: aplaudiendo. Claro, todos faldudos ahí.
2: Al minuto 76.
4: Y tocándola, ¿cómo haces tú?
2: Una gaita que andan ahí. El otro día iban allá a ver el partido de los Red Sox. Iban un montón y la gente les tomaba.
4: Atrás venían. Sí. Y atrás de ellos venían todos los ratones, hermano, todos los ratones siguiéndolo atrás. Decía, uy, allá va.
2: Allá van, dice. Yo insisto, David, yo creo que esa gente no lavan esas faldas, creo yo que ahí se las ponen. La misma falda se ponen todos los días, esa gente. Sí, ahí anda con sus faldas.
4: ¿Te acordás el día que estuve allá, Carlos, con el escocés aquel que tomamos una fotito, no andaba en falda porque se sentía incómodo? Él me dijo, yo estoy incómodo, yo quiero estar en falda, porque aquí la gente lo mira raro a uno y aquí ando, pero no cargo calzoncillo, me dijo. Y uy, hermano, ¿cómo así?
2: Andan sin calzoncillo, así, directo.
4: Sí, porque cuando se ponen show no se ponen calzoncillo, hermano, porque... esa vaina
6: es que... ¿Qué conversaciones en las que se mete este señor, hombre? ¿Qué conversaciones?
2: Vamos a la pausa, niños.
4: No, pues sí,
2: que vamos a hacer, muchachos. Vamos a la pausa. ¡Pausa! ¡Pausa y atracción! ¡Vámonos!
6: Imagínese, David, qué conversaciones, David.
5: En lo que anda de la cruz.
4: ¡Vamos, niños!
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No cambie el dial, ya regresamos con más en el show de Carlos Guillén.

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5: Que a ella le gusta este o este.
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0: Don Carlos, don Arley, Patojo, Edgar, David, buenos días. Don Carlos, no sé por qué escucho como algunos centroamericanos como muertos de la envidia ahí, que Colombia ganó, que no le ganó a nadie, que no sé qué. Primero, estamos en el Mundial y en Centroamérica no hay nadie en el Mundial. Segundo, nosotros jugamos eliminatorias con 10 campeones mundiales. No jugamos eliminatorias ni con Curazao, ni con esos otros. Unas islitas ahí de pipiripao. Y sin embargo, nosotros jugando esas eliminatorias vamos a los mundiales de vez en cuando. También hemos ganado partidos buenos. Es cierto, no se ha ganado nada, se ganó un partido nomás, pero por algo se empieza. Pero que dejen esa envidia ya, hombre. Es más, en Centroamérica no debería ni hablar de fútbol, hombre. Ustedes no tienen fútbol, no saben de eso. No han jugado ni con tierra, si quiere que le diga. Especialmente un señor ahí que llama el otro día, dijo que Colombia era todo violencia, que no sé qué. No le sé el nombre, pero le detecto la voz ahí mismo y la envidia. Debe ser un fracasado. Gracias, señores.
1: No peleen, hombre. ¿Por qué, digo yo, se atacan unos a otros?
2: Oiga, yo no sé, y el fútbol que es tan bonito, sí, Carlos, disfrutarlo, sí, verlo, sentirlo, emociones y todo. Hay momentos exactos, puntuales, hay momentos de relajación, hay momentos de excitación, de pasión, porque eso te lleva a una pasión, pero es de disfrutarlo, verlo de un punto de vista distinto. En cambio, si te dejas llevar por la pasión, por el enojo, por la bronca, por sí, lo que dicen o no es, está mal, hermano. Vive el fútbol a tu momento, a tu tiempo. Tú lo has, si lo has jugado, lo entenderás. Si no lo has jugado, igual trata de aprenderlo, porque la verdad no, el fútbol tiene tantas cosas. Arley sabe más que nadie, hermano. Él tiene mucha experiencia en esto. Y eso que no lo ha jugado, más sin embargo, el hombre sabe bastante por conocimiento y estar ahí. Ahí con jugadores estrellas grandes de Colombia, con grandes jugadores que él se ha topado del mundo, con grandes mundiales que él ha tenido. Por eso que Arley lo toma muy pasado, muy tranquilo siempre, hermano. Así, y la gente,
1: al contrario, se apasiona, hermano. Disfrutar el momento. Claro. Se ganó, hay que celebrarlo. Porque mañana Dios dirá: hola, buenos días.
3: Viene a cambiar la narrativa ese señor ahora.
1: Hey, ¿cómo está?
4: Muy buenos días, muchachos.
1: ¿Cómo está, mi estimado? ¿Cómo lo trata la vida?
4: Estoy muy bien. Quiero mandar un saludo muy especial.
1: Dígame, amigo.
4: Al señor Edgar de la Cruz.
1: De la Cruz, ahí está. De parte del chamaquito de Boston.
2: Chamaquito, ahí también, este, ¿cómo estás, hermano? Un abrazo. Saludito,
4: brother, saluditos. Gracias, quiero felicitarlo. A mí no me gusta hablar de fútbol, de política, de nada, porque de eso yo no sé nada, fin. Entonces, yo lo único que les puedo decir es que me gusta su programa.
1: Gracias, amigo. Le agradezco mucho. Hay que disfrutarlo.
4: Bendiciones a todos.
1: Amén. Hay que disfrutarlo. Gracias, amigo.
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1: Diga, amigo, le escucho.
5: ¿No tiene alguna persona que arregle aire acondicionado?
1: Sí, claro, a ley. El teléfono de nuestro amigo... Que arregle el aire acondicionado. Déjeme ver, Arley se durmió, creo yo.
6: ¿Aire acondicionado?
5: Sí, de la casa.
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5: Lo que me muy agradecido, ¿ok? Okay, saludos para todos, Erga, la Cruz, disfrute de Perú, men.
1: Bueno, ahí está, mire.
2: Gracias, amigo, mi hermanito. Gracias, mi paisano. Muchas gracias.
1: Bueno, gracias, amigo.
5: Quiero invitar a mi pueblo para que vaya para subirle más arriba. O quiero que vaya para subirle más arriba, hermano. Hay una fiesta hoy día.
2: Ahorita todo. Sí, me imagino. Aprovecho, disfrútalo, brother.
5: Ok.
1: Bueno, gracias, amigo.
2: Listo, papá.
1: A la gente de Chiclayo ahí, saludos. Niños, se acabó esto, mañana volvemos. ¿Ah? ¿Qué pasó, Patojo? Nos vamos, diga.
8: Carlos, cuando llaman pidiéndonos teléfonos y es de aire acondicionado y todo, hey, que le paguen bien a la gente, reconozcan el trabajo de la gente, por favor. Si son hispanos, pidiendo números de hispanos, no vayan a regatearle a un hispano. Si ustedes supieran cuando un gringo cuando un norteamericano llega a hacer un trabajo, páguenle bien, no le regateen, páguenle bien. Yo reconocí la voz del señor. El señor ha llamado como a 5 compañías de aire acondicionado. Pero bueno, démosle para él.
1: Mañana volvemos, 7 de la mañana. Feliz día. Chao, nos vemos. Bye. Nos vemos, niños. Bye.

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1: 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Amables oyentes de Radio Internacional del Magazine 10 AM, año 34 de labores en este país. Gracias a ustedes por estar en la sintonía del Magazine 10 AM. Tempranito, sí señor, nos llamó doña Egda. Celebrando con cumbia, porque el reggaetón no es de allá. Entonces hay que celebrar con la música de la tierra, con la gente de la tierra. Él es Carval. Y la canción se llama Dale, Dale, Colombia. Hombre, un partido que se dio lo que tenía que darse, que se impusiera la selección. ¿Por qué razón? Por la calidad, no estamos demeritando a Uzbekistán. Buenos jugadores, hicieron un gol, pero Colombia tenía que ganar, porque eso era lo que estaba en el papel y creo que las apuestas lo daban como ganador. Mucha gente acertó el 3-1, algunos dijeron 3-0, en Colombia fue abundante el 3-0, pero el 3-1 fue el más particular. Claro que el día grande va a ser cuando se juegue contra Portugal, ahí sí va a verse qué es lo que tiene la selección y cuál es la capacidad que tiene para enfrentar a esos grandes que están como ahora están como son como los candidatos a ser campeones, los portugueses. Qué bueno saber de que a Falcao, el único tigre que tiene Colombia, Falcao el tigre, pues hombre, lo están felicitando y lo están alabando y están mostrando cómo se hace un buen comentario de fútbol, por muchas razones, entre otras cosas porque fue un excelente jugador y encima de eso, una excelente persona con educación, con buenos modales, con buen diálogo, buena conversación y un buen empleo del idioma. Así que, bueno, por ese tigre. Ah, en Colombia lo que hay es jaguar, porque el tigre es de como de Europa, sí, pero a él en otras partes del mundo lo pusieron el tigre porque se parecía a eso, a un tigre. Ese sí tiene rayas, de verdad. A ustedes gracias por estar en la sintonía del Magazine 10 AM Radio. 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
1: El dólar lo pagan mejor en envíe ya número 1 y envíe ya número 2. Para hoy está atención por ventanilla en Colombia, 3,475 pesos colombianos por un dólar. Bancolombia está al tico, 3,492 pesos. Y atención que por, a ver. Por Nequia, ¿cómo está? Vamos a ver. 3,492 también por Nequi, está el tico, lo mismo que Bancolombia. Atención, mexicanos van a recibir por un dólar 17.50 pesos mexicanos por un dólar. Guatemaltecos, saludos Mario Roberto, 7.59 quetzales por un dólar. Y hondureños, 26.70 lempiras por un dólar. Este tema es de Luis Gabriel, es de Barranquilla, Colombia. Para ti, Colombia.

0: 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Les recordamos que todavía se puede votar allá cerca del consulado, cerca de la estación de Arlington, del tren verde, en el 351 de Boylston, atrás de la iglesia, esa iglesia antigua que creo que ya acabaron de refaccionar, de restaurar y, bueno, de arreglarle la fachada. En todo caso, allá en el 351 de Boylston todavía pueden votar, lo pueden hacer hasta mañana es viernes, sí. Hasta mañana viernes, entonces, para que esté pendiente y vaya a emitir su concepto, su voto.
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0: 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Están en la sintonía del Magazine 10 AM. Si hay alguna canción que mueve los hilos del alma de los colombianos, esto lo estoy leyendo de Facebook, es esta cumbia creada por el bolivarense Lucho Bermúdez, quien la publicó en el sello CBS en 1970 con la voz de Matilde Díaz. Yo tengo una versión de Colombia All Star que es bella también. Desde entonces, este nostálgico canto se ha convertido en el segundo himno nacional de Colombia, donde la oyen los colombianos inmediatamente como que algo salta dentro del pecho y es el corazón que se inunda de emoción, que quiere salir a bailar con los acordes de esta cumbia.

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2: Con mucho gusto, el dólar hoy anda un poquitico caídito, bajito, 3,475 el dólar que se cobra por ventanilla, el otro dólar el que va a su cuenta a Bancolombia, 3,492, lo mismo por la plataforma Nequi, 3,492. Don Héctor Varela, si puede, me pega una llamadita aquí a la emisora, por favor, al 617-350-9931. Bueno, les cuento, atención, que usted está pendiente de enviar algunas cositas para la República de Colombia. Pues hombre, veamos, claro que se aplican términos y condiciones. Si usted va a enviar 48 libras, le va a valer $87. Si va a enviar 58 libras, $99. Si va a enviar 68 libras, le va a valer $110. En envíe ya número 1 y envíe ya número 2, tienen el dólar bien alto en el día de hoy, a pesar de que está a la baja el dólar.

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1: ¿Quién se ganaría la ancheta ayer en Chocolafé? Porque había bastante cantidad de personas haciendo el intercambio de stickers y buscando a Ronaldo. No es que se haya perdido, no, sino que no lo encuentran en las figuritas. Entonces la gente dice que es la figurita más o el sticker más valioso, más caro. ¿Por qué? Porque es escaso. Claro que todo esto lo hacen a propósito para darle un interés y un misterio a lo que es el Mundial. Bueno. Eso en Chocolafé estaba ayer a reventar, la gente tomando jugo, tomando agua panela con limón, tomando jugo de naranja, bueno, ya dije. Y los jugos para calmar un poco el calor, pero disfrutaron de esa tarde. ¿Quién se ganaría la ancheta? Vamos a ver si me dicen ahora quién se ganó la ancheta.

0: 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Les recordamos que pueden ir a votar hasta mañana, ¿no? Ya el sábado será en la Madonna Queen. Los colombianos que deseen ejercitar este bello ejercicio, valga la redundancia, de votar en una democracia. Así que importante que usted anote esta dirección. 351 Boylston Street en Boston, cerca de la estación de Arlington, Tren Verde. Y relativamente cerca del consulado de Colombia también, pero para que no se enreden, vayan al Parque Grande, van a ver una iglesia antigua en toda una esquina, esa esquina es la Boylston, entonces siguen por ahí, por el andén de la Boylston, y casi a los 50, 60 pasos de la esquina está 351 de Boylston, para que vaya a ejercer su voto, y allá está la gente del consulado, los jurados de votación y todo lo que tiene que ver con toda la parafernalia de las votaciones este año. ¿Tiene usted un ser querido con una discapacidad física o mental y está entre las edades de 21 y 64 años? ¿Y está 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Están en la sintonía del Magazine 10 AM y en este momento vamos a hablar con una persona que es bien importante para la comunidad latinoamericana en la ciudad de Riviera. Es el maestro Edwin Munera. Vamos a saludarlo ahora. Está en el aire. Ahora sí está. Bueno, ahora sí. Estos teléfonos están tan raros ahora. Buenos días, maestro. ¿Cómo me le va?
1: Bien, don William. ¿Cómo está usted?
0: Muy bien, gracias. Felicitaciones. 10 años de labores en Riviera. Gracias a lo que está haciendo, hay muchos niños que están aficionados a la música.
1: Sí, señor. Ese es nuestro más grande logro.
0: Niños de todas las edades, porque también tenemos personas mayores también en esta actividad de la música. Bueno,
1: sí, señor.
0: Cuéntenos algo. Vamos a contar un poco la historia de su academia.
1: Sí, señor. Bueno, nosotros empezamos hace 10 años. Yo... digamos, tengo pues una carrera como músico toda la vida, pero pues en ese momento decidimos que era importante también que pudiéramos compartir con una comunidad donde es una comunidad multicultural, donde podíamos tener la posibilidad de impactar la comunidad con el arte, con la cultura, especialmente con la música. Y bueno, un proyecto muy lindo con el que he desarrollado con mi mamá, que se llama Mary Giraldo. Ha sido pues una aventura maravillosa y estamos pues muy felices ya de celebrar 10 años que pasan rapidísimo.
0: Edwin Munera Giraldo estuvo varios años en España, en Francia, España que hay
1: Sí,
0: pegadito,
1: señor.
0: en Francia, y allí tenía actividad semanal porque iban de gira. Hay mucho arte, mucha cultura en Francia, entonces usted era un invitado especial de esos grandes escenarios franceses. Bueno, usted es compositor, hace unos días presentó una serie de composiciones a guitarra. Háblenos un poco de esa música.
1: Sí, señor. Bueno, yo soy compositor, guitarrista, digamos, es lo que he hecho toda mi vida, componer, desde componer canciones hasta pues componer ya música, digamos, clásica, contemporánea, para orquesta de cámara y ese tipo de cosas. Sin embargo, ahora estoy haciendo un proyecto que se llama El Hombre Sin Tierra, que es una serie de piezas para guitarra solo, que son compuestas a través de los años. He estado viviendo en diferentes partes y reflejando un poco lo que todos esos años, esa jornada musical me ha dado. Entonces, básicamente es eso, un poco con música de mi tierra, Colombia, pero también pues de los sitios donde he vivido, las diferentes influencias que he tenido. Y entonces ha sido un proyecto muy bonito, que ha tenido muy buena acogida y bueno, hemos estado tocando en diferentes partes de Nueva Inglaterra. Eso nos tiene muy contentos. Y entonces, pues bueno, a pesar de la, a, perdón, además de la, pues de la actividad como profesor y eso, pues sigo con pues, mi carrera musical, que es también parte de eso, ¿no? De ser músico y de poder brindar la mejor. El mejor servicio a la comunidad es también testimoniando un poco lo que hago, lo que yo sé hacer y lo que compartimos ahí en la escuela, no solo yo, sino pues los profesores, que son todos excelentes profesores.
0: Importante acotar que en la academia suya se habla español, se habla inglés, se habla francés, porque usted vivió mucho tiempo en Francia y domina esa lengua. Y eso es bueno para personas que hablan francés, ¿no? También.
1: Claro, sí, señor. Digamos que, como le decía, la comunidad donde está la escuela, pues es una comunidad
0: En Rivière, ¿no? Claro.
1: en sí, es multicultural. Hay, digamos, emigrantes de hace muchos años y hay emigrantes de recientes años y todo eso, digamos, se mezcla de una manera muy interesante y sí, tratamos de ofrecerle, pues los niños por lo general hablan inglés, por supuesto, pero algunos padres pues hablan español mejor o francés mejor o entonces digamos podemos eso ha sido pues una manera también de ser más acogiente y de que digamos de tener ese nombre Unity Music School como más una premisa para nuestro

0: una aclaración antes de responder eso. Usted dice que yo manejo los hilos, pero la que maneja los hilos es
1: Mi
0: mi
1: mamá.
0: madre,
1: Qué lindo, eso quería que dijera.
0: que es, ella es realmente la gerente general, la que manda, la que hace que toda la escuela brille y es definitivamente una cosa muy importante porque sin ella pues no tendría sentido todo este proyecto. Y sí, vamos a celebrar este sábado pues tenemos nuestro concierto anual. Vamos a estar en el auditorio de la Romney March Academy en Rivier. Vamos a celebrar con pues, todos los niños, vamos, hicimos algunas bandas, otros niños que tocan individualmente y vamos a tener pues nuestro concierto, vamos a estar ahí celebrando y también el siguiente sábado vamos a estar en el Farmers Market de Rivier, que va a ser ahí en Bishmont, en la estación de Bishmont. Hay
1: Explanada,
0: unas
1: sí.
0: nuevas construcciones ahí, entonces va a haber un festival ahí donde van a haber pues diferentes actividades, pero somos pues los invitados de ese día y vamos a estar también con los niños y con los adolescentes y los adultos tocando y pues compartiendo nuestra música para este evento. Y pues es una manera de celebrar porque también estamos muy agradecidos con la ciudad de Rivier que siempre nos ha acogido y bueno, felices de
1: Bueno,
0: estar ahí.
1: maestro, la dirección para el concierto del sábado y la hora.
0: Sí, señor. El concierto es a las 6 de la tarde. Es en la Romney March Academy. Y es en la dirección, ya le doy la dirección, es en la American Legion Highway. Le doy el número exacto.
1: Exactamente, sí. Bueno, allá se han hecho varios conciertos, me parece, ¿cierto? De la academia.
0: Sí, señor, ya el año pasado también estuvimos ahí. Y bueno, sí, siempre eso es algo también que es maravilloso porque pues nos permiten tener acceso a eso y a esos auditorios, a las escuelas, y es en estos 10 años que hemos crecido, pues digamos que nos conocen y en la comunidad de Rivier y ya pues no, digamos todos a través de estos 10 años, pues gracias a Dios hemos abierto muchas puertas y ya hacemos parte pues de esta comunidad maravillosa. Es en la 140 American Legion Highway en Rivier.
1: Aquí ya tenemos la
0: Buenos.
1: dirección para volverlo a mencionar mañana. Mañana tendremos también aquí en el estudio al alcalde de Riviera y vamos a hablar de esa celebración que usted tiene. Claro,
0: Listo, perfecto.
1: naturalmente. Bueno, un mensaje
0: Perfecto.
1: final y una invitación para las personas que quieren llevar a sus niños o que quieren estar en la academia.
0: Sí, mire, nosotros estamos en la 1 de la Street en Rivier, eso queda cerca de Broadway, cerca al City Hall.
1: No se pierde allá, claro.
0: No, no se pierde. 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Y hacemos clases de diferentes instrumentos de guitarra, piano, violín, canto, batería, ukelele, bajo, en fin. Y hacemos también clases de producción musical. Y estamos también en este verano, en julio y agosto, vamos a estar realizando algunos campamentos de verano. Entonces, los que estén interesados, pues nos pueden llamar a ese teléfono, 617-756-4881.
1: Con el 617 adelante. Bueno, maestro,
0: Sí, señor.
1: muchísimas gracias, felicitaciones y que sean 10 y 10 y 10 y muchos años más.
0: Muchas gracias, don William. Gracias a usted porque en estos 10 años siempre ha estado apoyándonos. Usted hace una labor de mucho más tiempo y de mucho más calaje, como es que realmente toda la comunidad es una comunidad grandísima que está siempre con ustedes y también le queremos agradecer por esa labor y por siempre apoyarnos en la escuela.
1: Claro que sí, lo vamos a hacer siempre. Muchísimas gracias y que tenga excelente día. Y nos encontramos el
0: Listo.
1: sábado a las 6 en el 140 de la American Legion Highway para el concierto. 6 de la tarde, no a las 7, a las 6. Bueno,
0: Listo.
1: gracias.

0: Feliz día.
1: El siguiente día, el siguiente sábado en Bismarck, el 27.
0: También vamos a estar hablando de eso la semana que viene. Claro que sí.
1: Listo, perfecto.
0: Feliz día.
1: Chao. Gracias. Chao.

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0: 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Está en 3,492 pesos colombianos, Bancolombia, y por ventanilla 3,475 pesos colombianos también. Saludos especiales a don Carlos Guillén. Bueno, entonces vamos con un temita que nos regaló Beto Jamaica, vallenato.

0: Y no nos podemos despedir sin antes alguna noticia que tiene que ver con usted que me está escuchando. Aprobación de asilos para colombianos cae a mínimos históricos en Estados Unidos bajo la era Trump, dice el diario El Tiempo. Solo 2 de cada 100 solicitudes recibió una respuesta favorable. Tema cobra relevancia con la detención de Beto Coral. Beto Coral estuvo acá, es un influencer y que ha tenido varios problemas y hoy, ayer fue detenido por orden del señor Marco Rubio. Más trabas para la Green Card. Colombianos figuran entre los más afectados por nueva política de Trump que obligaría a miles a salir de Estados Unidos. De aumento de tarifas a suspensión de trámites. Son 20 cambios migratorios implementados por Estados Unidos. En otra noticia, Ucrania lanzó su mayor ataque con drones a Rusia. Incendio de refinería de petróleo interrumpió aeropuertos. Estas son noticias que vienen gracias a la cortesía del diario El Tiempo. Y ya saben que la Selección Colombia ganó 3-1. Bueno, eso ya no es, ya no es noticia. Eso ya es historia. Rusia amenaza a Ucrania con más ataques tras masivo bombardeo con drones contra Moscú. Van 17 heridos y daños en refinerías. Llegando al final de nuestra actividad en la mañana de hoy, gracias por la sintonía. Les habló con mucho cariño, con mucho gusto, William Peña Lopera. Quedan en Internacional.
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1: Largo Chevrolet tiene que tocar la pelota para el medio ahora. En el ataque el equipo colombiano. Pelota para el 8 días, arriba va Suárez. Va para el rebote. James al arco y le sacaron el gol de la manga James. Le sacaron el gol de la manga James. Insiste Colombia, borde del área por izquierda. Y en el centro, arriba Muñoz al arco.

0: ustedes son los guerreros, los que al mundo entero le enseñaron.
1: ¿Qué tal? Buenos días, 11 de la mañana, con un minuto de hoy jueves, sí, hoy es jueves 18 de junio del año 2026, temperatura en la ciudad de Boston, dice acá 67 grados Fahrenheit, la temperatura en la ciudad de Boston. Vamos con la información antes de ir, por supuesto, con deportes. Vamos con información, lo que está pasando en el mundo. Estados Unidos exigió a una OTAN de línea dura y dijo que señalará a los aliados que no aporten suficiente gasto militar. Secretario de Defensa Pete Hegseth sostuvo que el reajuste militar estadounidense en Europa no implica un retiro de los compromisos globales, sino que representa una muestra de liderazgo del presidente Donald Trump. La dama de hierro que enfrenta a un régimen imperialista logró incluir un punto clave en la declaración del G7. Sanae Takaichi, primera ministra de Japón, remarcó los puntos críticos que podría enfrentar la alianza de países miembros si no toman las medidas necesarias, el estrecho de Taiwán y la importancia del statu quo. Más información en el mundo, lo que está pasando a esta hora. El momento en el que un dron ucraniano, muestran las imágenes, impactó una refinería en Moscú y lanzó por los aires la tapa de un tanque. El Papa León XIV confirmó su visita a Perú en el mes de noviembre de este año. El Parlamento Europeo pidió suspender el diálogo entre la Unión Europea y Cuba si el régimen no da pasos concretos hacia la democracia. Y el mensaje de Zelensky tras el ataque con drones a la capital de Rusia: si arde Ucrania, va a arder Moscú. Más información, Donald Trump tildó de envidiosos, gente mala o estúpidos a quienes critican el acuerdo de paz con Irán. El presidente valoró que la bolsa acaba de alcanzar un máximo histórico y los precios del petróleo se están desplomando. Donald Trump confirmó que el acuerdo alcanzado con Irán ya está firmado. Por su parte, el régimen iraní ratificó el acuerdo con Estados Unidos para alcanzar la paz en el Medio Oriente. En Colombia, la noticia, lo que está pasando a esta hora después de las de Colombia, venimos con las del deporte. El hijo de Beto Coral aseguró que necesitan ayuda económica por situación migratoria del activista. Uno de los momentos más difíciles para mí. Y un respaldo completo y total. Donald Trump expresó de nuevo su apoyo a Velardo de la Espriella para la segunda vuelta en Colombia. A propósito de eso, hay que recordar que la elección se está llevando a cabo en el exterior. Y usted lo puede hacer en el consulado colombiano a dos cuadras en la iglesia de la Arlington Street, ahí frente en la Boylston Street, al frente de la estación de Arlington Station, de la línea verde. Y lo puede hacer de 8 de la mañana a 4 de la tarde. 8 de la mañana a 4 de la tarde. Y el día sábado y el día domingo lo hace también de 8 a 4 en la iglesia de la Madonna en East Boston. Bueno, más información. Todo tiene que ver con el partido anoche, pero ya vimos con eso. Esta unión reveló las razones por las cuales el activista colombiano Beto Coral fue detenido por el ICE en Arizona. Según el presidente Uribe, el candidato Iván Cepeda tiene un acuerdo nacional para favorecer a delincuentes. Carlos Carrillo estalló contra Claudia López por malinterpretar sus comentarios sobre incendiar el país. ¿No le da algo de vergüenza? Y ella ahora va a apoyar al señor Iván Cepeda. Bueno, más, ¿sabe qué? Dejemos así. Vámonos con titulares. En deportes, en el Mundial 2026, Colombia venció a Uzbekistán 3-1 con la magia de Lucho. Ghana le ganó a Panamá 1-0 con un gol en el tiempo de descuento. Inglaterra venció a Croacia 4-2. Y Congo aterrizó a Portugal 1-1, dijo Ronaldo. no faltó nada, así es el fútbol. Y Inglaterra demuestra su fuerza, Portugal naufraga en su debut y Colombia reafirma su poderío ofensivo. Hoy, Suiza quiere ser algo más que un equipo incómodo en el Mundial. Bosnia en el Mundial, figuras, toda la información sobre el equipo europeo que hoy tiene su segundo partido. Hoy comienza la segunda fecha de grupos, hoy comienza a las 12 del día. Tendremos informes desde Colombia con don Danilo Gómez Herrera. Tenemos voces de los protagonistas después del partido anoche. Ya Colombia está en la ciudad de Guadalajara. Viajaron anoche mismo después del partido del estadio al aeropuerto. El aeropuerto ya están en Guadalajara. Tienen la mañana descanso y en la tarde ya habrá de nuevo prácticas para el partido del 23 frente a la selección de la República Democrática del Congo el martes en la ciudad de Guadalajara, en el estadio de Jalisco. Cuidado. República Democrática del Congo no es como ustedes piensan que es, o como mucha gente piensa que es. Cuidadito, hay que tener mucho cuidado, pies en tierra, sin desestimar al rival, como se hizo anoche, y con seriedad para enfrentar este segundo partido que le daría la clasificación dependiendo de los resultados de Uzbekistán frente a Portugal. Así que tranquilos, no se ha ganado nada, no se ha clasificado todavía, estamos en la primera fecha. Vamos a tener hoy la participación de don Pedro Cordano, que regresó del Perú. Y, por supuesto, nuestros corresponsales y nuestros colegas que están en México. 11:07, 11:07. 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Anoche por problemas técnicos no lo pudimos hacer, no estábamos ni nada, tuvimos un problema técnico que no pudimos pasar el programa en vivo, entonces pues no se pudo hacer, así que presentamos disculpas. 11:08, 11:08, mensajes y regresamos. 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
1: 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Vamos entonces con los resultados del fútbol de los partidos de ayer en el Mundial. Realmente la más de los resultados, después venimos, desglosamos cómo fueron los juegos. Austria venció, eso fue en la madrugada, Austria venció, que pertenece a la fecha del día anterior. Austria venció a Jordania, la del martes, 3-1. Portugal empató con la República Democrática del Congo, 1-1. Inglaterra, en uno de los mejores, no, tal vez el mejor partido hasta el momento, le ganó a Croacia 4-2. Ghana le ganó a Panamá en el descuento ya para acabar el partido, 1-0. Y Uzbekistán perdió con Colombia 3-1. Esos fueron los partidos de ayer. Hoy, de una vez, la programación para el día de hoy. A las 12 del día, la República Checa frente a Sudáfrica. Le voy a decir, ese partido se juega Chequia frente a Sudáfrica en el estadio de Atlanta a las 12 del día. A las 3 de la tarde en el estadio de Los Ángeles, Suiza frente a Bosnia y Herzegovina. Ese partido va, repito, a las 3 de la tarde por el grupo B, y por el grupo A fue Chequia y República Sudáfrica. Por el grupo B, a las 6 de la tarde, en el estadio de Vancouver, Canadá frente a Qatar. ¿Cómo le parece Canadá frente a Qatar a las 6 de la tarde? Y para terminar la fecha, la jornada, en el día de hoy, cierra el grupo A, la segunda fecha, México recibe en el estadio de Guadalajara, en el estadio Jalisco, o en el Akron Stadium, a la República de Corea. Va a las 9 de la noche. Esos son los partidos del día de hoy. Estos mensajes, y hablamos de los partidos de ayer, hacemos una pequeña historia de cada partido y luego las voces de los protagonistas. 11 de la mañana con 15, ya 11 y 16 minutos en la ciudad de Boston.
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1: 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Don Wilmer Andrés nos dice que, pues sí, que diga claro que la República Democrática del Congo no es Uzbekistán, para nada, don Wilmer.
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1: Bueno, después de jugada la primera fecha de todos los grupos, así entonces queda la clasificación jugada. Cada grupo ya tienen sus primeros cuatro partidos. Primeros, o sea, los cuatro equipos tiene jugado su primer partido. El grupo A lo lideran México y República de Corea, que se enfrentan ahora, en la noche, perdón, 3-3, y Chequia y Sudáfrica, que juegan ahorita a las 12 del día, van sin punto. En el grupo B, Suiza, al igual que Canadá, Qatar y Bosnia, están con un punto todos. En el grupo C, Escocia el líder, Marruecos y Brasil están con un punto, y sin punto está Haití. En el grupo D, líder Estados Unidos, Australia con 3 puntos, y Turquía y Paraguay están sin punto. En el grupo E, Alemania tiene 3 puntos, lo mismo que Costa de Marfil, sin puntos Ecuador y Curazao. En el grupo F, Suecia es líder, con 1 punto están Japón y Países Bajos, y sin puntos Túnez. En el grupo G, Nueva Zelanda, República Islámica de Irán, Bélgica y Egipto, cada uno con 1 punto debido a sus empates. También en el grupo H, Uruguay, Arabia Saudí, España y las Islas Cabo Verde también con 1 punto cada uno. En el grupo I, Noruega y Francia tienen 3 puntos, y 6 puntos Senegal e Irak. En el grupo J, Argentina y Austria con 3 puntos, y 6 puntos Jordania y Argelia. En el grupo K, Colombia tiene 3 puntos, República Democrática del Congo y Portugal con 1 punto, y 6 puntos Uzbekistán. En el grupo L, Inglaterra tiene 3 puntos, lo mismo que Ghana, y 6 puntos están Panamá y Croacia. Es entonces la clasificación de los grupos en esta primera fecha, comenzando ahora la segunda fecha de la fase de grupo. Mensajes, y ya vamos a comenzar con nuestro programa o nuestro segmento de Modo Mundial.
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1: 11 de la mañana, 26 minutos, 11:26. De una vez, el contacto con nuestro corresponsal permanente en Colombia y sus pinceladas mundialistas, don Danilo Gómez Herrera. Danilo, ¿qué tal? Saludos.
13: Aquí estamos con estas pinceladas mundialistas. Informe de este recorrido ya del Mundial. Ya estamos en Mundial 2026 y con la victoria de Colombia, Estados Unidos, México y Canadá. 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Goles de Colombia. El primero, Daniel Muñoz. Así los hacía en Nacional. Ese muchacho es un lateral delantero, apareció como un 9. El segundo golazo de Lucho Díaz, gran habilitación de la nueva joya de la selección, Gustavo Puerta. Y el tercero, gran jugada previa del pereirano, el Cuchito Hernández. Y el golazo de Hamilton Campas, 3-1, se lo cuento. 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Te hablamos en español y te falamos en portugués. Gran victoria de Colombia, por supuesto que resiste todas las críticas, se sufrió de manera innecesaria, hubo un error grosero del arquero Camilo Vargas y toda la defensa en el empate parcial del equipo de Uzbekistán, pero bueno, el talento y sobre todo la presión y el estar atento, vivo en el partido de un jugador que se llama Gustavo Puerta. Qué joyita se encontró Néstor Lorenzo en el camino, qué joya para el bien de la selección. Ahí en ese medio campo, por ejemplo, le quitó el puesto a Richard Ríos, y ese muchacho fue de la figura, y la gran figura, Luchito, pase gol y gol, y siempre determinante, y este muchacho, Gustavo Puerta, sensacional. 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A ver, empató Portugal. Empataron Portugal y Congo. Ganó Colombia 3-1, líder del grupo K. ¿Qué lectura tiene esto? Pues con 3 puntos alguien dirá, oh, pues si sufrió con Uzbekistán, ¿qué va a pasar con Congo? No, los partidos hay que disputarlos. Y para todos quedó demostrado, incluido España, incluido Portugal, para la gran mayoría, quedó demostrado que el estreno es algo terrorífico. Hay selecciones y hay jugadores que les cuesta el debut mundialista. Pues Colombia ya pasó eso, ojalá que mejoren frente a Congo, pero tiene el respaldo. Tienen en las valijas, Marino, un botín tremendo, 3 puntos. O sea, ya en la primera vuelta no nos devolvemos a casa. Usted con 3 puntos está habilitado para pelear el grupo. 1, está bien. Para ser segundo, y yéndole muy mal para ser tercero. O sea, Colombia ya con este triunfo, Marino, un paso grande. Reitero, no hay que ser conformista, hay que buscar el primero o segundo lugar, pero con 3 puntos puede hablar, como se dice. Bueno, ayer terminó para cada país o la ronda de primeras presentaciones. Hoy arranca la segunda ronda ya, o sea, el segundo partido para cada una de las selecciones con los grupos A y B. Hoy a las 11, República Checa, Sudáfrica, o sea, Chequia. A las 2, Suiza, Bosnia. A las 5, Canadá, Qatar. Y a las 8 de la noche, México, Corea del Sur. Ya México le ganó a Sudáfrica. Bueno, ahí está México, el equipo del Vasco Aguirre, también muy criticado en esta segunda ronda del campeonato mundial. El fútbol de Colombia o la selección Colombia en los mundiales, simplemente decirlo de esta manera, que este es su 7º mundial y que Colombia no siempre había ganado en el estreno, no siempre había ganado. Entonces, qué bueno este arranque ganando en el estreno. El mejor mundial para Colombia fue el de Brasil 2014. Se ganaron los 3 partidos de la primera ronda y en esa condición fue octavo, le ganó Uruguay, pero se frenó ante Brasil. Pero ese fue el mejor arranque de mundial. Ojalá que este vaya con rendimiento en increciendo. 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Le habló Danilo Gómez Herrera. Estamos en modo mundial.
1: Muchísimas gracias, don Danilo Gómez, en la ciudad de Medellín. Y ya está con nosotros de nuevo, de regreso de su Perú, de su lindo Perú, don Pedro Cordano. Don Pedro, ¿qué tal? Muy buenos días. ¿Cómo está?
11: Marino, buenos días, amigos de Deportes y Más. Buen día con todos.
1: ¿Cómo le fue, don Pedro?
11: Bueno, y ya te contaré después. Bastante bien, mi hermano, bastante bien. Pero hoy día creo que la gente quiere escuchar algo sobre el Mundial.
1: Sí, señor. Vamos entonces.
11: Así que pues, déjame hablar primero que nada. La ceremonia de inauguración fue simple y sin excesos. En el partido inaugural, México le ganó a Sudáfrica por 2-0, dejando bastantes dudas en lo que a mí concierne. Lo destacable de este Mundial, quiero recalcar, son 2 cosas importantes. Número 1, la asistencia masiva en todos los estadios. Número 2, el mercado televisivo mundial, que está demostrando que nuestro fútbol no tiene rival entre los deportes del mundo. Los estadios en todos Estados Unidos y México están llenos y la FIFA está haciendo el negocio del siglo. Por otro lado, la invasión de aficionados como los escoceses en Boston, los holandeses en Texas, los suecos en México, los ecuatorianos en Filadelfia y, por supuesto, argentinos en Kansas y los colombianos en México han copado las primeras planas de todos los diarios del mundo y estaciones de TV en cientos de países en el globo. Creo que esta Copa del Mundo ha creado los mejores embajadores de paz que el mundo pudiera desear. Los aficionados de múltiples países se entrelazan con un solo objetivo: disfrutar este Mundial y compartir su alegría con el mundo. El fútbol creo que puede darse por satisfecho como finalidad principal en una contribución tremenda a la tranquilidad y paz mundial y a la alegría de todos los que amamos el fútbol. Como resultado, lo más importante hasta ahora es Estados Unidos 4, Paraguay 1 en un buen partido de Estados Unidos. España 0, Cabo Verde 0. Si adivinó este resultado, creo que debe jugar la lotería. Holanda 2, Japón 2, en lo que para mí es hasta ahora el mejor partido del torneo. Brasil también, en parte desilusionó al empatar con Marruecos 1-1. Argentina, con una gran actuación del Mago, ganó 3-0 a Argelia. Colombia ayer en una excelente exhibición, en un gran partido, le ganó a Afganistán y creo que este partido le da derecho a los colombianos de soñar por cosas grandes en este torneo. En otras noticias, tuvimos elecciones presidenciales en Perú y a pesar de que todavía están contando y recontando votos, Keiko Fujimori, la hija de un expresidente peruano que fue presidente en el 90 hasta el año 2000, ha ganado y será la próxima y la primera presidenta mujer en el Perú. Como peruano me alegro de que el comunismo y yo el socialismo, representado por Roberto Sánchez, haya sido derrotado. Este resultado garantiza un gran futuro para el Perú en todos sentidos, político, social y económico. Este domingo, de igual manera, Colombia tiene su reto. Elecciones presidenciales, tal vez las más importantes en la historia de Colombia. El representante de la derecha, Abelardo de la Espriella, se enfrenta al socialista Cepeda y a Paloma Valencia. Todo parece indicar, y esperemos que Abelardo gane y que este sea un resultado fantástico para Colombia como Fujimori ha sido para Perú. Mis fervientes votos, mi hermano, para que esto sea así y que Latinoamérica siga convirtiéndose en un bastión de la democracia. Suerte a los hermanos colombianos y a votar este domingo. No se olviden que en el Perú el voto de los que vivimos fuera del país fue fundamental para que sea elegida. Así que hay que ir a votar para todos mis hermanos colombianos. 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
11: Marino, mil gracias por la oportunidad, mi hermano. Contento con el resultado de Colombia, me imagino con todos ustedes también. Y no puedo esperar ese partido de Colombia con Portugal.
1: Sí, señor. Allá estaremos en Miami la próxima semana para ver el partido donde Pedro Cordano. Mil gracias y bienvenida a la familia, a su señora, a su querida hija, a esa gran familia para asistir en la compra de viviendas y de negocios. Mil gracias y feliz regreso, don Pedro.
11: Gracias, mi hermano. Gracias. Ya hablamos.
1: Bueno, señor. Estaremos hablando más adelante, don Pedro Cordano. Vamos con estos mensajes porque estamos ya en modo mundial.
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0: 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Comenzamos, tenemos contacto de nuevo con nuestros corresponsales y colegas, don Octavio Mora Gómez, en la Ciudad de México. ¿Cómo me le va? Saludos.
1: Pasajes de sufrimiento y otros pasajes en los cuales no impuso suficiente autoridad y no mostró suficiente convicción. La selección Colombia se impuso 3-1 frente a Uzbekistán en su estreno en el Campeonato Mundial. Alternó aciertos y errores. Aciertos muy claros los de Lucho Díaz, por ejemplo. Una impecable asistencia para la primera anotación y acierto de lateral derecho Daniel Muñoz, que viajó al ataque e irrumpió oportunamente para cambiar la trayectoria teleférico y desconcertar al guardameta de Uzbekistán. Ahí le dio claridad en ese instante al equipo colombiano, porque había estado sin suficientes ideas, sin suficiente penetración, sin suficiente profundidad. Un equipo que no ha logrado las conexiones del medio campo hacia adelante, y además que se había dejado enredar por un equipo rocoso atrás, un equipo que reunió 5 defensas, prácticamente 4 mediocampistas para cerrarle los espacios al equipo colombiano. Acierto, por supuesto, lo de la segunda anotación, porque Puerta fue un jugador que presionó a un adversario, recuperó el balón y lo compartió con Lucho Díaz, que definió con mucha clase sobre el segundo palo del guardameta de la selección de Uzbekistán. El tercer gol es producto del acierto de Cucho Hernández, porque con persistencia, con perseverancia, no desmayó en su intención de conseguir el dominio del esférico, lanzó el servicio y encontró muy bien ubicado a Hamilton Capaz, que acertó también en la definición sin lugar a dudas. Hacemos la primera pausa.
0: Sí, vamos con la primera pausa, don Octavio Mora Gómez, y mientras tanto, usted se prepara allí, y tenemos ya también los goles que nos han enviado para la... para volverlos a disfrutar, aunque sea por el sonido, aunque usted ya lo vivió en televisión, pero vamos a vivirlo acá en el sonido, los goles de Colombia. Mensajes. 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
4: 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Bueno, ya tenemos, aquí tenemos el gol. El gol de Hamilton Campas, narrado por Eduardo Luis, por supuesto.
5: En el despeje del Cubí. ¡Vaya y gane Cucho! ¡Vaya y gane Cucho, que vamos a ganar en el Lupa Alta! ¡Pitala Taylor, no me fregues! El balón que lo tiene el Cucho. Sigue. Hernández que va aguantando. ¡Vamos, Juan Camilo! ¡El centro, va al tercero, va al tercero, va al tercero! Somos 50 millones de enamorados de este equipo, de mi selección Colombia, padeció Hamilton Campas, pero es todo del Cucho, lo que hizo el Cucho, insistir, persistir y no desistir, Juan Camilo, el Cucho Hernández, como hay que hacer en la vida, como lo hacemos los colombianos, como lo hemos hecho toda la vida.
4: Bueno, ahí estaba el Cucho haciendo lo de él, haciendo el pase para Hamilton Campas, uno de los más pequeños. Y a propósito de eso, aquí está Hamilton Campas en el debut en el Mundial y además marcando gol, el sueño del pibe que llaman.
6: Primero que todo, gracias a Dios, a mi familia y a la gente que nos acompaña y al equipo. Creo que trabajamos día a día para eso y bueno, gracias a Dios. Hermoso debut con un gol.
7: ¿Cuál fue la intención cuando ingresó usted? ¿Qué decía el profe?
6: Más intensidad, encarar a los laterales que estaban subiendo mucho. Y bueno, creo que eso se encontró mediante el partido y ayudar a los laterales, que estaban sufriendo un poco.
7: Estaba apretado el 2-1. Usted cayó por la otra punta y termina marcando de una forma que no es muy habitual.
6: Sí, tenés razón. En mi carrera con esta pena llevo 3 goles de cabeza. Y bueno, creo que es un arma que uno en algún momento la utiliza. Y bueno, gracias a Dios hoy se dio otra vez.
7: ¿A quién se lo dedica?
6: A mi mamá y a mis tíos, a mis hermanos y a mis niños que me están viendo.
7: ¿Qué tal este marco?
6: No, la verdad, feliz, contento. Me da nostalgia de ver tanta gente que nos apoya, vinieron hasta acá. Y creo que ellos se lo merecían, de verdad.
7: ¿Para qué está Colombia en este Mundial?
6: Para cosas grandes, para luchar. Y creo que vamos paso a paso. Y con el apoyo de la gente, sería muy emocionante.
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10: 11 de la mañana, 50 minutos. Bueno, escuchemos a dos de los comentaristas en Colombia, las dos visiones. Escuchemos a César Augusto Londoño de Caracol. ¿A qué dice?
11: Afirmar que Colombia tendrá que mejorar mucho para el partido frente al Congo y que salieron preocupados tras la victoria de Colombia 3-1 frente a Uzbekistán. No estoy de acuerdo. Me parece que Colombia ganó bien un partido correcto. No era fácil comenzar el campeonato del mundo, y menos ante un rival fuerte que se paró 5-4 en la parte defensiva. Un primer tiempo donde nunca llegó. Tuvo que esperar hasta los 60 minutos para hacer el primer remate al arco, que fue gol por un error de Camilo Vargas, cuando el marcador estaba 1-0 en favor de Colombia. En el primer tiempo, un remate en el palo de Lucho Díaz y una definición de Daniel Muñoz en habilitación de Díaz por la izquierda. Para el segundo tiempo, el partido sigue con dominio de Colombia y manejo de Colombia, donde Gustavo Puerta fue fundamental en el medio campo. Díaz no podía pasar por la izquierda porque le hacían doble marcaje, tenía que buscar el medio. Y el jugador Muñoz intentaba proyección por la derecha. James no apareció, a Luis Suárez el balón prácticamente no le llegó en el partido, y Mojica tuvo algunas que sí y otras que no. El partido se pone 1-1 al minuto 60 por la única de Uzbekistán, pero muy rápidamente, a los 5 minutos, un gol de Luis Díaz le permite a Colombia poner el marcador 2-1 y prácticamente resolver la contienda. Uzbekistán se va al ataque, tira centros que no tuvieron destinatario. Al minuto 90, una oportunidad que sale por arriba, y al minuto 92, otra que salva Camilo Vargas. Y Colombia, al final, pone el 3-1 en una pelota luchada y peleada por el Cucho Hernández sobre la derecha, y extraordinaria definición de cabeza de Hamilton Campas, que consiguió su segundo gol de Colombia.
10: Ahora escuchemos otro punto de vista, totalmente diferente, pero también, por supuesto, respetable.
12: Se ganó, era el partido que tenía Colombia que sumar, en atención a que es el equipo más flojo de todos. Ya vimos hoy que Congo es más, y que esa no es la imagen de Portugal, y ese empate los deja vivos a ellos dos. Teníamos que ganar este partido, a ellos todavía les falta jugar contra este equipo, que seguramente se vio mejor de lo que habíamos calculado, y todo por culpa nuestra. Colombia jugó como ha venido jugando últimamente, es un equipo bastante flojo como equipo, tiene los arreones de Lucho. Fíjense que en el primer tiempo hicimos un tiro a la puerta, que fue un lanzamiento de James Rodríguez, de muy flojo partido, desde afuera, y la pelota en el palo de Lucho. Cuando Lucho pudo pasar y llegar, el equipo tuvo llegada, tuvo finalización, porque fue el del pase. Entonces pegó la pelota en el palo e hizo el pase. Y en el segundo tiempo, él define en ese contraataque. Son arreones, Colombia es de arreones. Y yo creo que ese último gol sí le sobraba el partido. Porque pues el 2-1 ya era, digamos que justo, ¿no? Y punto. En términos generales, el equipo jugó. El equipo no, el grupo de jugadores de Colombia, porque lo que nos falta es jugar como equipo, logró un triunfo importante. En un Mundial 3 puntos ya empiezan a asegurarte una clasificación, lo que no significa que se ha jugado bien y lo que no significa que podamos avanzar mucho. Hay que mejorar para avanzar. En definitiva, hay que mejorar mucho para poder llegar a donde todos queremos que el equipo llegue.
10: Ahí estaba el doctor Carlos Antonio Vélez, que usted tal vez lo escucha todos los días. Su pensamiento, su opinión y la de César Augusto Ondoño. Las voces, lo hemos preguntado a ellos y no tienen problema en que las transmitamos acá en nuestro programa Deportes y Más con Marino Velázquez.
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10: De la mañana, 56 minutos, 11:56. Escuchemos a Carlos, el pibe Valderrama, a ver qué nos dice el pibe. Ahora comenta para Fútbol de Primera.
19: ¿Tienes luego de lo que sufriste durante los 90 minutos?
20: Sí, pero pasamos el primer examen. Usted sabe que este campeonato mundial no hay que dar chance. Sufrimos un poco, pero pasamos el examen, que era lo que queríamos.
19: Futbolísticamente, ¿qué tiene que cambiar para ti el equipo, pensando en que los dos rivales que vienen van a ser más difíciles?
20: No, hay que tener la pelota. Hoy no tuvimos tanto la pelota como debe ser. Como debe ser, porque el equipo contrario se la regalaba, y en Colombia también. Entonces hay que tener más tranquilidad, más paciencia. Pero pienso que estos tres puntos le da tranquilidad al equipo.
19: ¿Qué fue lo que menos te gustó hoy?
20: El gol que regalamos. No le podemos regalar nada. Ey, no podemos regalar nada en el fútbol, no se puede regalar nada más en estos campeonatos.
10: Ahí estaba Carlos Valderrama, que además es comentarista de Fútbol de Primera, que es la cadena radial que transmite el fútbol para los Estados Unidos en español. Bueno, ese ha sido entonces. Vamos a tener más invitados.
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7: 12 del día con 4 minutos, acaba de comenzar el primer partido de la jornada, Chequia frente a Sudáfrica en la ciudad de Atlanta. Escuchemos al profesor Néstor Lorenzo en rueda de prensa ayer después del partido de Colombia frente a gol de Chequia, 1-0, minuto 5, acaba de marcar entonces la representación de Chequia. Escuchemos al profesor Lorenzo.
23: Difícil, el primer tiempo fuimos absolutos protagonistas, jugamos en campo de ellos prácticamente, luego creo que nos hundimos un poco en el segundo tiempo, a partir del minuto 10 más o menos. Y ellos tienen un juego muy directo, ¿no? Que te obliga, te meten gente en el área y te obligan a estar ahí, a bajar. No es que progresan tocando. Entonces, la pelota era para afuera y centro y rebote y afuera y centro. Y eso te pone incómodo, ¿no? Un equipo que trabaja muy bien eso, muy físico. Y creo que tuvimos que refrescar porque se nos venían, ¿sí? Pero pensábamos que de pronto en el primer tiempo podríamos haber sacado una diferencia mayor también. La idea era armar seguir con la línea de cuatro y poner dos volantes carrileros por fuera, ¿no? A Gómez y a Campás, pero de pronto se hundieron demasiado, ¿no? En el principio se hundieron demasiado y le dieron la posibilidad a ellos de llevarnos a jugar en bloque bajo y bueno, era lo que no queríamos porque entre esos centros y rebotes podía llegar alguna ocasión, ¿no? Que fue como llegó el gol.
7: Vamos con estos mensajes y venimos con el profesor Fabio Canavaro, técnico de Uzbekistán en español. Mensajes.
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8: 12 y 10, casi el segundo gol de la representación de Chequia sobre Sudáfrica, que ahora tiene Chequia 3 puntos, igual a con República de Corea y con México, México, que juegan esta noche. Escuchemos al profesor Fabio Cannavaro en español anoche. A ver, profesor Cannavaro, lo tenemos aquí, al profesor técnico de la selección de Uzbekistán, el italiano Cannavaro.
11: Sabe, cuando un equipo trabaja, un equipo pequeño como el nuestro trabaja como ha trabajado hoy, es claro que perder 3-1 es demasiado. Porque yo también le había pedido a mi equipo de estar en el partido de... Es normal, la primera parte estaban demasiado nerviosos, estaban demasiado tiesos. Entonces, al final, la primera parte han pensado solo a defender. La segunda parte no. También porque he tenido que cambiar alguna cosa. A la banda izquierda no me ha gustado la primera parte, entonces le he puesto dos jugadores más. Hemos empezado a jugar, hemos empezado a controlar un poquito más el partido. Hemos tenido alguna oportunidad, pero al final creo que, como tú has dicho, es duro. 3-1 es duro.
8: Ahí estaba el técnico Cannavaro, Fabio Cannavaro, técnico de Uzbekistán. Vamos a escuchar ahora a don Ricardo el Gato Arce, a ver qué nos dice Ricardo sobre lo que fue ese partido anoche allá en la Ciudad de México. Don Ricardo el Gato Arce.
12: 20 segundos del Gato, de la victoria del combinado nacional, 3-1, en su debut en este Mundial acá en los Estados Unidos, México y Canadá. Colombia comenzó ganando y era lo importante. Comencemos por la importancia del resultado. Comencemos por el valor de ganar en el debut en un Mundial, sobre todo cuando empataron tus dos rivales. Por ahí tengo que comenzar. Comencemos por la presencia en un pase y además en un gol de Luis Díaz, que para mí cumplió totalmente el artillero del fútbol colombiano, Luis Díaz. Ahora, los que ingresaron conectados, Cucho, el tercero de Colombia, fue todo el Cucho, lo guerrió, lo luchó, y aparece Campas y Tenga de cabeza, coloca 3-1, último minuto, y deja un resultado muy importante para la selección Colombia. Vamos ahora al análisis del partido, porque para eso estamos. No solamente para el aplauso, no solamente para la alegría, porque sería resultadista. En la primera parte se vio un equipo sonso, tocando la pelota, el otro encerrado, Uzbekistán y Colombia sin poder pasar, pero cuando pasó automáticamente, sin inconveniente, anotó el primero por parte del jugador colombiano. Ahí es donde nosotros comenzamos, que fue Daniel Muñoz. Es donde comenzamos a ver el toque por momentos que se vuelve insulso sin profundidad. Porque más o menos al minuto 20 y pico Colombia tuvo la primera oportunidad. Y eso que fue un pelotazo de Luis Díaz, un golpe mano izquierda del arquero en el palo. Pero en adelante Colombia era improductivo. Estamos hablando ya del fútbol como tal. En la segunda parte, una sola llegada de ese equipo. Y en una sola llegada fue el 1-1. En una desastrosa tensión por parte del sector defensivo del Combinado Nacional y con la ayuda de Camilo Vargas, que rechazó mal la pelota. De ahí nos vamos a que llega el 2-1, por intermedio de Luis Díaz. Hoy estuvo desaparecido en el partido James. No existió, no fue importante para nada en el juego James Rodríguez. Como fue inmenso puerta. Fue un jugador que movió los hilos, fue un jugador que prácticamente se convirtió en el volante de creación del Combinado Nacional. Entonces, si hablamos después del 2-1, increíblemente este equipo, que futbolísticamente está muy por debajo, le toma la pelota a Colombia, genera peligro, comienza los inconvenientes para el Combinado Nacional. Primo, un abrazo grande, papá, con toda.
13: Buen parche.
12: Buen parche, gracias. Buen parche. La casa estadio del Mundial. Y Colombia comienza a complicarse. Y en esa complicación, por momentos decíamos, ¿será que este equipo nos va a perder el 2-2? Increíble. Porque hasta ahí los cambios no habían resultado. Lo de Richard Ríos, desatención. Por eso lo tiene chupando banca puerta. Porque Richard desatento totalmente. Mojica floco por su costado, una amarilla muy tempranera que lógicamente lo limita para el juego. Pero al final, gana Colombia. Va para crecimiento. Hay que analizar los puntos negativos, pero quedarnos con lo más positivo, que es el resultado. Estamos en un mundial. Lo importante es comenzar ganando. Un abrazo.
10: Gracias, don Ricardo El Gato Orce. Lo importante es comenzar ganando y Colombia comenzó ganando. Mensajes. 12:15. Se ha salvado Chequia con una llegada de Sudáfrica en el minuto 16 de la primera parte. Vamos a hablar un poquito, porque como dice la nota por ahí, no solamente de fútbol se vive, hay otras informaciones deportivas. Se está corriendo el Tour de Suiza con corredores colombianos.
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17: Antes de ir con el Tour de Suiza, vamos a hablar entonces de lo que pasó ayer en la jornada de la última fecha de el último partido de la primera fecha. En el grupo K, Portugal empató con República Democrática del Congo 1-1. Como era de prever, Portugal monopolizó la posesión, tuvieron más del 75%, también obtuvieron una ventaja temprana gracias al siempre excelente de João Neves. Congo, sin embargo, se negó a aceptar lo que quedaba del guión. Mientras los lusos tenían mucho tiempo la pelota, los africanos tenían mejores ocasiones de cara a la puerta. Finalmente, un cabezazo de Joanne Wisa les procuró un merecido empate. Inglaterra venció a Croacia 4-2. La última victoria de Inglaterra 4-2 en el torneo más importante les dio el título en el 66. El partido estaba, a pesar del doblete de Harry Kane, empatado al descanso. En el vestuario, Thomas Tuchel les empujó a no tener la derrota. Hay que darle crédito al entrenador, dijo Kane. Salimos a tope y ellos no pudieron aguantarlo. Jude Bellingham y Marcus Rashford marcaron los goles que impusieron a Inglaterra a la victoria. La actuación ante los finalistas del 2018 y terceros en el 2022 sugiere que es posible llegar de nuevo a la final. Ghana le ganó a Panamá 1-0. Eso fue en el grupo L. Hay pocas cosas mejores que un gol en el descuento, y una de ellas es un gol en el descuento en un partido de la Copa Mundial. Lo sabe muy bien Ghana, quien logró un gol cuando el partido ya parecía agotado y con un empate a cero como regalo o como regalo final. Y el partido de Colombia, el resumen, Uzbekistán frente a Colombia. La selección cafetera tuvo su merecido premio a su estreno en la Copa Mundial después de saber sufrir cuando tuvo que hacerlo. Daniel Muñoz abrió la cuenta sobre el final del primer tiempo tras un desarrollo parejo en los primeros 45 minutos. Los dirigidos por Néstor Lorenzo supieron reponerse después del empate uzbeco capitalizado por Abosek Fashulae. La reacción fue inmediata y llegó a través de su jugador más desequilibrante, Luis Díaz. El atacante del Bayern de Múnich puso en ventaja nuevamente al representativo suramericano e hizo estallar a los miles de aficionados colombianos que asistieron al Estadio Ciudad de México. Sobre el final y para coronar una auténtica noche de esencia mundialista, Campas estableció el 3-1 que le permitió a su elenco afianzarse en lo más alto del Grupo K. Eso entonces, el resumen de la fecha del día de ayer en el Mundial 2026. Mensajes y hablaremos de el Tour de Suiza.
18: Ya estamos transitando el primer cuarto del 2026 y los intereses hipotecarios están a 5.25, lo más bajo en 4 años. 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Ahora va a ser negocio comprar una casa y ser dueño antes que alquilar. 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
17: Romain Grégory se ha apuntado a la victoria de la etapa 2 del Tour de Suiza con inicio y final en Locarno, mientras que Tadej Pogačar, que ayer ganó la etapa arrancando 70 kilómetros de la meta, se mantiene al frente de la clasificación antes de la disputa de otra gran jornada de montaña en francés del Groupama.
1: Fue el primero en cruzar la meta tras imponerse en la ajustada llegada al sprint ante Marcel Kamprouf y Bart Lemaitre. Pogačar estuvo cerca de dar caza a los escapados, pero sucumbió en la última curva. Lo acontecido en la última jornada de la ronda helvética no trae consigo grandes cambios en la general. Tadej Pogačar hace valer la exhibición de la jornada inaugural para mantenerse en la cabeza de la clasificación, mientras que Richa Carapaz está ahora a 2.22 y Andrea Bajoli a 2.39 completan el podio provisional de esta Tour de Suiza que se está corriendo también a la par del Mundial de Fútbol.
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1: Están en la pausa de grabación en el estadio de Atlanta. Es un estadio cerrado. Mercedes-Benz, y nadie está tomando agua, están es hablando. O sea, yo creo que van a tener que cambiarle el nombre a esa pausa porque no es de hidratación.
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1: Antes de irnos, le voy a recordar los partidos para hoy. Se está jugando a esta hora Chequia y Sudáfrica, minuto 24. A las 3 de la tarde, Suiza juega frente a Bosnia y Herzegovina en Los Ángeles. A las 6, Canadá juega frente a Qatar en Vancouver. Y a las 9 de la noche, México juega en Guadalajara frente a la República de Corea. A las 5, la repetición del programa a las 5. Y a las 7, Deportes 360, modo mundial. Hasta entonces, chao, chao.
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0: Llora, no, no, ¿para qué llorar? Hay que reír. Muy, pero muy buenas tardes para todo el auditorio internacional que ya desde tempranito están conectaditos con la Patrona Radio. Sean bienvenidos a otra emisión más. Mi nombre es Juanita Benítez y estamos felices de compartir cabina con el ingeniero Nolasco, mi profesor, que toda la mañana me ha estado dando clases ahí.
1: Claro, ¿qué tal? ¿Cómo está, Juanita? Muy buenas tardes, un gusto saludarles. Estamos muy felices. Mañana es Día del Padre, ¿no?
0: No, ayer fue. ¿No?
1: ¿Ayer fue?
0: Ayer fue.
1: ¿No eres 19? No,
0: fíjate que de veras que no hemos felicitado a los papás.
1: ¿Verdad? Qué cruel, ¿verdad?
0: Qué barbaridad, qué terrible.
1: Fue ayer el Día del Padre. Es que en Honduras es marzo 19.
0: Ah, para ustedes,
1: claro,
0: es hoy. Mañana.
1: No, en marzo fue.
0: En marzo. Sí, es cierto.
1: En marzo.
0: Nosotros fue ayer.
1: Fue ayer. Ajá. En México.
0: En México también, okay. Y en Centroamérica. En El Salvador y en Guatemala.
1: Ok.
0: Creo que sí fue ayer.
1: Bueno,
0: ¿no?
1: Felicidades entonces ahí para todos los papás. A los papás responsables, uh-huh. Aclaremos.
0: Y a los que no, un día van a aprender. No los podemos condenar.
1: Saluditos
0: tampoco.
1: Especiales para ustedes. De verdad, queremos desearles una bonita tarde. Estamos muy, muy activos hoy. Hoy traemos muchas cosas buenas en el programa. No se vaya porque, bueno, yo no le voy a contar. Le voy a contar a usted, Juanita, que tenemos hoy el itinerario que vamos a tener ahí para todos ustedes con la

0: Yo voy por una canción.
1: ¿Cuál es la que
0: El perro, el gatillo.
1: Yo te la tengo ahí. Ustedes dos solitos.
0: Y nos quedamos sobre el perro, el gato y yo. Sin el,
1: ustedes solitos, sin que nadie la interrumpa.
0: El gato sin nadie a quien maullar, el perro a quien ladrar, y yo, dice, llorando con mi soledad.
1: Solamente así, así nada más, pobrecita Angelita.
0: De hecho, sí, hoy va a ser un muy buen programa. ¿Por qué, Juanita?
1: Porque vamos a tener las entrevistas. Bueno, vamos a... Ya está confirmado Dinamita, ya está confirmado Miramar. Ángeles Negros. Y vamos a ver, creo que algunos van viajando ya, según,
0: ya
1: me,
0: vienen
1: dijo,
0: para acá,
1: según
0: claro.
1: me dijo el empresario. Algunos, los que van viajando, pues no saldrán a tiempo de hacerles la invitación, pero los que sí ya están, que tienen internet ahí donde andan, porque... Estas agrupaciones vienen, oye, ¿cómo trabajan estos muchachos? Ellos se mantienen súper, súper ocupados, van de sitio en sitio. La vida del artista no es fácil, por eso hay que apoyar los eventos cuando nos visitan estos artistas, porque de eso viven ellos,
0: claro,
1: de
0: cantarnos
1: y de hacer... Ah, y espérate, Angelito, para toda... La comunidad que ha sido amante de las fiestas y que lo es todavía de estas fiestas en el Oceanside del 1290 de la North Shore Road en Riviera, tengamos en cuenta, de acuerdo a lo que me dice el empresario, que este es el último evento. Y mira qué bonito para cerrar con broche de oro.
0: ¿Último evento?
1: Que sea la empresa del señor Oliván, que estimamos bastante, la familia Oliván. Ellos son una familia tan agradecidos y nos encanta trabajar la publicidad para ellos, porque siempre, siempre ellos están súper agradecidos con el apoyo tanto de los medios como también de las personas que asisten a estos eventos, porque ustedes son la columna vertebral de estos eventos. Pues déjame decirte, mi querido Ángel, tú ves que acá en Massachusetts y en muchos lugares de esta nación están vendiendo todos esos edificios que, pues, me imagino que a los dueños prefieren mejor vender estos lugares. Ya supuestamente ya lo vendieron este lugar. Ya no van a haber más eventos. Para usted que llegó acá desde hace varios años, que ha sido cliente de los eventos ahí en el 1290 de la North Shore Road, en un tiempo fue Wonderland, después, yo no me acuerdo si primero fue Club Lido, después Wonderland y ahora Oceanside. Okay. La dirección es la misma, pues ese building lo van a hacer apartamentos, lo van a hacer condominios. Así que la empresa del señor Oliván hace el último evento. Y qué mejor que así se cierre. Así que si usted que alguna vez ha ido a este salón de bailes, va a ser en el salón grande, para que usted rente una mesa, se siente ahí con su familia, tome fotos, coree las canciones. Disfrutemos de este evento. Y es
0: recuerde, mañana. Que llegamos gracias al patrocinio. 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
1: 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Y mandamos un enorme saludo al pastor José Salinas del Ministerio Visión de Dios. Y vámonos fuerte con, bueno.
0: ¿Me va a poner mi canción?
1: El perro, el gato y yo, los dos solitos, ahí está. Pobrecito de perrito, dale agua, Angelito. Dale un poquito de, que sea una tortilla con frijoles, dale.

0: Hacemos una pausa en el entretenimiento musical y pasamos a la información mundial con lo más importante suscitado alrededor del mundo. Noticiero Internacional con Jaime Tinoco, una producción internacional exclusiva para La Patrona Radio. Noticiero Internacional. Estimados oyentes de La Patrona Radio, qué gusto saludarles el día de hoy, miércoles 18 de junio del año 2026. Mi nombre es Jaime Tinoco y les doy la más cordial bienvenida al resumen informativo de Noticiero Internacional, aquí a través de Parranda con la banda y Juanita Benítez, a quien le agradezco mucho el que me ceda sus micrófonos. Muchas gracias, mi estimada Juanita Benítez. Te mando un caluroso abrazo. Muchas gracias a toda la gente que en estos momentos nos está escuchando a través de internet en nuestra página web, lapatronaam.com, y también en nuestra propia aplicación para dispositivos móviles, La Patrona Radio. 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Bienvenidos al resumen informativo de Noticiero Internacional. Comenzamos con la información. La administración Trump intensifica sus esfuerzos para revocar la ciudadanía de los estadounidenses naturalizados.
1: Según un alto funcionario del Departamento de Justicia, la administración Trump planea presentar al menos 250 casos de revocación de la ciudadanía para octubre, intensificando significativamente sus esfuerzos para retirar el estatus a las personas naturalizadas en Estados Unidos. En menos de dos meses este año, el Departamento de Justicia ha presentado 29 casos de revocación de la ciudadanía contra estadounidenses nacidos en el extranjero a quienes acusa de obtener la ciudadanía estadounidense de forma fraudulenta. Los abogados litigantes civiles están revisando activamente casos adicionales para presentar, ya que el departamento está acelerando el ritmo, que ya ha superado el de años anteriores. Entre 2008 y el 12 de junio de 2026, se presentaron 166 denuncias de desnaturalización, un promedio anual de menos de 10, según el Centro de Acceso a Registros Transaccionales de la Universidad de Syracuse. Esta iniciativa forma parte de la agenda inmigratoria más amplia y agresiva del presidente Donald Trump, que ha ido mucho más allá de perseguir a las personas que se encuentran ilegalmente en el país, y revela cómo las agencias federales han reorientado sus recursos para dar prioridad a dicha agenda. Según un alto funcionario del Departamento de Justicia, tras bambalinas, se ha reasignado a abogados litigantes civiles de diversas divisiones, incluidas las encargadas de investigar el fraude, que la administración ha presentado como otra prioridad, para que se ocupen de casos de revocación de la ciudadanía. Entre los casos presentados hasta ahora por la administración Trump se incluyen personas acusadas de cometer fraude, abuso sexual de un menor o de haber expresado su apoyo al terrorismo antes o durante el proceso de naturalización. El gobierno federal tiene la facultad, según la ley federal, de revocar la ciudadanía de una persona si ésta hizo declaraciones falsas relacionadas con el proceso de naturalización o si la obtuvo ilegalmente, es decir, si no cumplía con los requisitos para obtenerla. Los casos de revocación de la ciudadanía generalmente se encuadran en una de estas categorías, según las circunstancias, se tramitan como casos civiles o penales. La revocación de la ciudadanía no se aplica a quienes nacieron en el país y obtuvieron la ciudadanía por derecho de nacimiento. Por otra parte, Trump intentó, mediante una orden ejecutiva, poner fin a la ciudadanía automática por derecho de nacimiento. La Corte Suprema pronto se pronunciará sobre la legalidad de esta medida. En la última década, casi 8 millones de personas se naturalizaron como ciudadanos estadounidenses, según el Servicio de Ciudadanía e Inmigración de Estados Unidos.
0: El estado de Florida podría eliminar gran parte de los impuestos a la propiedad. Con esto, se alivianaría mucho el bolsillo de los ciudadanos del estado de Florida.
2: El propósito principal de eso es que su propiedad principal esté exenta de impuestos.
3: DeSantis promete un respiro al bolsillo. ¿Se imagina pagar mucho menos por la casa donde vive? Eso es exactamente lo que promete Ron DeSantis con una propuesta que podría convertirse en uno de los mayores alivios económicos para los propietarios de viviendas en Florida en décadas. El gobernador quiere aumentar drásticamente las exenciones sobre la vivienda principal y abrir el camino para eliminar gradualmente gran parte de los impuestos a la propiedad que hoy pagan millones de residentes.
4: No parezca, es una cifra considerable que nos aliviaría mucho y nos ayudaría en esta época tan complicada económicamente está, para compensar un poquito la devaluación que existe.
5: Eso lo veo espectacular. ¿Cuánta gente tiene que vender su casa porque no pueden pagarlo la gente que están retirada?
3: La propuesta llega en un momento en que vivir en Florida se ha vuelto cada vez más difícil para muchas familias. Seguros de vivienda disparados, cuotas de asociaciones más altas, impuestos, inflación y costos de mantenimiento han obligado a miles de personas a abandonar el estado o buscar alternativas más económicas. DeSantis asegura que los gobiernos locales podrán seguir financiando servicios esenciales como escuelas, policías y bomberos mediante fondos estatales y una reorganización de los presupuestos. Si la medida termina aprobándose, muchos propietarios podrían ahorrar miles de dólares al año, especialmente en condados como Miami-Dade, Broward y Palm Beach, donde el valor de las propiedades se ha disparado durante los últimos años. Sin embargo, el plan todavía enfrenta importantes obstáculos políticos. Necesita la aprobación de la legislatura y posteriormente el respaldo de los votantes en las urnas. Por ahora, la propuesta ha generado entusiasmo entre quienes sienten que el costo de vivir en Florida se ha vuelto casi insostenible, pero también existe cautela, porque aunque la idea suena atractiva, todavía queda por ver si estamos ante una transformación histórica para los propietarios de viviendas o ante una promesa política difícil de cumplir.
6: Siento que igual puede ayudar bastante a las personas mayores o a las personas como yo que van comenzando y que quieren comprar y dicen como que el mortgage, ok, son tantos más tantos de impuestos.
3: Si se concreta, podría cambiar las finanzas de millones de familias en Florida. Por ahora, la promesa está sobre la mesa.
0: El presidente Donald Trump está indeciso de renovar el Tratado de Libre Comercio con Canadá y con México. Hace algunos días declaró que no hacía falta a estos dos países para tener los productos que ellos ofrecían, que Estados Unidos tenía más que ofrecer que Canadá y México. Hace apenas unas cuantas horas dijo que está indeciso si firma o no la renovación de este tratado.
7: ¿Cuánto tiempo espera que duren las negociaciones o la revisión del T-MEC?
8: Bueno, no es algo que me parezca mejor.
9: Para ser honesto, yo no soy muy fan de él. Me gustó porque lo sacó del Telecán. En otras palabras, después de 6 años tenían una cláusula que nos sacaba del Telecán.
8: Eso es lo que más me gustó.
9: Es caro, amador.
8: Sin un acuerdo.
9: ¿Quiere dejarlo así?
8: Podría, Ricardo, sin firmar. Prefiero que se rescinda.
9: Prefiero rescindir, ¿no? Son cosas diferentes, señor. Solo quiero ser claro.
8: Prefiero no tener el acuerdo, pero podría firmarlo. Pero me gustaría que nos fuera mejor como país si no tuviéramos un acuerdo.
9: ¿Usted está pensando en qué?
8: Sí, estoy pensando en que tal vez no podamos llegar a un acuerdo. Prefiero no tener el T-MEC.
9: La razón principal por la que lo quería era porque no había forma de salir del Telecán, que era el peor acuerdo comercial jamás hecho. Uno tenía rescisión y fue muy difícil conseguir el T-MEC por esa razón. Y tenía una cláusula de 6 años. ¿Quién habría pensado que estaría aquí en esos 6 años? Lo consiguieron por 6 años porque esperaban que no estuviera aquí. Se suponía que mi mandato había terminado. Así que, además de todo lo demás, llega pronto.
8: Preferiría no tener un acuerdo, pero estoy abierto a hacerlo. Veremos qué pasa.
9: Así que, por ahora, solo va a estar vigente durante 10 años. ¿Te parece bien?
8: No, no va a estar vigente. Te rescindirá.
9: En otras palabras, después de una década, expira.
8: Sí,
9: en una década.
8: Expira.
9: Yo prefiero la primera. Considero que posiblemente expirará de inmediato.
0: En su gira por Francia, en esta reunión del G7, el presidente Donald Trump hizo nuevamente fuertes declaraciones hacia el gobierno de México. Dijo que la presidenta Sheinbaum es una buena persona, pero que está muy asustada.
10: 60% han caído y ahora vamos a centrarnos en la tierra. Vienen por México. México ha perdido el control de su país. Los cárteles controlan México. Y es triste.
11: Y la presidenta es una mujer muy buena.
10: pero es una mujer muy asustada. Los carteles de la droga controlan México por completo.
0: Y para terminar con la información, hoy juega México a las 7 de la noche, horario del centro de México, 9 de la noche, horario de Boston. Hace una semana había mexicanos poco entusiasmados en el inicio del Mundial, en el debut victorioso del Tri, y acabó por ilusionar a muchos de ellos. La selección mexicana tuvo un estreno con victoria ante Sudáfrica 2-0 y ahora podría estar en las puertas de clasificar a la siguiente ronda.
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0: En punto la 1:00 p.m. Agradecemos la sintonía en este hermoso jueves, disfrutando de un calorón tremendo y mirando el partido y pendiente de acá de las llamadas,
1: super,
0: de los mensajitos,
1: de
0: textos,
1: bueno,
0: y de todas esas canciones bonitas que mañana viernes, Dios mediante, vamos a estar allá coreando esas canciones, así como Angelito, que le gusta,
1: sí,
0: el cómo
1: el
0: le
1: perro,
0: encanta
1: el gato,
0: el
1: y yo.
0: Perro, el gato. Y yo, ya le diste agüita si quieres, el pobre,
1: sí, no,
0: perro,
1: porque es que así toca.
0: Y el gatito
1: de
0: también
1: hecho,
0: le das.
1: De hecho, es una, bueno, Guardianes del Amor es una agrupación que nació en México y fue formada en el año de 1992. Yo tenía solamente 2 años de vida.
0: Estaba
1: claro,
0: chiquitito.
1: Y sus miembros fundadores, pues Pablo Calderón, el de la guitarra, Ernesto Neto García, bajo, Oscar Cervantes en la batería y Arturo Rodríguez, quien es vocalista principal y acordeón. Han grabado 12 álbumes con más de 3 millones de copias vendidas hasta la fecha, obteniendo el reconocimiento nacional e internacional. Entre los ex integrantes también se encuentra Daniel, quien era tecladista y quien se unió a la banda en 1993, un año después de su fundación. Déjeme decirle que también la unión de estos 5 muchachos, un talentos todos, consolidó la reputación de Aníbal Pastor como un visionario musical. El primer álbum de GD, Guardianes del Amor, o GDA, 4 palabras, en 1993, lanzado bajo el sello RCA International y fue certificado doble disco de oro en 1994. Ahí iba yo creciendo poco a poco, obtienen el premio Furia Musical como revelación romántica del año y sus sencillos, 4 palabras, una de las canciones más buenas. Déjame secar tus lágrimas, Amor se escribe con llanto y Los Ángeles lloran. Lograron altos puestos en las listas latinoamericanas, siendo este último un éxito también en el top 50 del rating Hot de la música latina en los Billboard, marcando su debut en el panorama internacional. Ese mismo año, déjeme contarle también, Guardianes del Amor realiza una gira por todo México, Centroamérica y Argentina. Para 1995 están listos para grabar su segundo álbum. Ese mismo año lanzan Camino al Cielo bajo el sello de BMG Arriola, el cual produjo sencillos como Para qué quiero un corazón, Corazón romántico y Ya lo sé todo. Ya lo sé todo, Dios mío, santo, ya lo sé todo.
0: Ya no, que no te digan que aquí
1: ya
0: la puse.
1: Ya lo sé todo, que tú has jugado con mi amor. Ay, qué dolor.
0: Ángel, sí, a ti te encantan esas canciones porque te torturas.
1: Claro,
0: a vos te gusta torturar.
1: Yo soy fanático de la música de despecho sin estar despechado.
0: Ajá.
1: Entonces, me gusta mucho la música de desamor, no necesariamente, y la disfruto, la canto y a veces, y me quedan viendo, man anda súper despechado, pero no, es que me gusta la música.
0: La vives, tú la vives.
1: La disfruto, la vivo, y aparte también, desde mis 13 años que comencé en medios de comunicación, de hecho comenzamos con mis primeros debuts en la radio, fue música grupera. Entonces, ahí fue cuando empecé a escuchar yo, a mis 13 años, a los Guardianes del Amor, Grupo Miramar, Los Ángeles Negros y todo este tipo de música, y la Sonora Dinamita también en otro tipo de programas que incluían pues este tipo de género. Entonces, Guardianes del Amor, sí, marcó también mi infancia porque en aquellos entonces que las cartitas de amor, yo escribía cartitas de amor, me acuerdo, y poníamos ahí la letra de la canción, dedicábamos canciones y las escribíamos con cassette. Yo me acuerdo que escribía, sacaba frases de los cassettes, porque mi papá también fue el que me heredó el tema de la radio a mí. Mi papá es quien me heredó. Tengo mucha familia que tenía medios de comunicación allá en el departamento de Colón, de donde yo vengo, en Honduras, y ellos me como, ok, te tiras a la radio, ve, y fue cuando comencé mi carrera en el tema radial. Entonces, comencé con la música grupera, luego pasé a música romántica, música balada, con programas de música para enamorados. Recuerdo que me llegaban a la radio cartas, Juanita.
0: Te escribía.
1: Me llegaban las cartas de chicas contándome su historia. Y nosotros las leíamos ya en la noche, de 9 a 11 de la noche. Leíamos las cartas y nosotros aconsejábamos. Imagínense, un chico de 14 años aconsejando. ¿Qué iba a saber yo del amor? Dios mío, ¿qué iba a saber?
0: Nunca. ¿Tú pensabas que el amor era así, todo bonito? Sin...
1: Claro, o sea, a mis 12 años, yo me acuerdo que tuve una novia
0: ¿Cómo? A los 12 años.
1: A los 12 años, pero fue una novia a la cual nunca le toqué la mano. Nunca le di un beso. Me acuerdo que mis compañeros nos metían en el laboratorio para que estuviéramos solos. Nunca. Yo me ponía a platicarle, ¿cuántas tortillas se come usted?
0: Literal. Se ha hecho famoso,
1: era,
0: ¿verdad?
1: Entonces era como, ¿o cuántas tortillas se come usted? ¿O cómo se llama el perro de su casa? ¿O cómo se llama su mamá?
0: ¿Cómo se?
1: Eran esos amores de escuela, amores de colegio. Recuerdo que fue mi primer amor y yo me acuerdo que cuando salía de la escuela, yo sufría, Juanita, porque no la miraba. Y mi mamá me decía, hijo, pero es que ya vas a ver, vas a conocer una cantidad de mujeres muy bonitas, más bonitas que ella. Y yo desesperado porque no la miraba cuando salíamos de clases en octubre, totalmente triste yo. Y recuerdo que ella vivía al frente del campo. Yo me iba a jugar fútbol porque tampoco me gusta.
0: Ahí está. Le decías así.
1: Sí, literal. Entonces, déjeme decirle que fue como ese fue mi primer amor y siempre lo voy a recordar porque para mí fue como el amor más puro, sin malicia, con cartita.
0: Muy
1: me acuerdo
0: bonito.
1: Que parecía loco yo en la esquina de ella, estaba dentro del aula y yo en la esquina, vaya a hablar en recreo con ella.
0: Hablando solo tú.
1: Hablando con ella y yo le daba, cuando teníamos horas libres, le daba vuelta a todo el aula, va de pasar frente al aula de ella. Entonces, con esta música, un año después yo me incorporo a la radio, comienzo ya mi debut en radio y a los 17 años comienzo ya mi debut en televisión.
0: Qué bonito.
1: Sí.
0: Bonita tu historia.
1: Conocí mucho el tema de la música grupera y ahí fue donde conocí a Guardianes del Amor. Y no tengo perro ni gato, pero el perro y el gato yo es como de mis favoritas. Entonces, estamos hablando como de la música de ellos y déjeme contarle que estos éxitos musicales fueron los que más marcaron mi vida también y la vida de un montón de personas.
0: Y de muchísimas.
1: Con la canción Ya Lo Sé Todo, esa canción de Ya Lo Sé Todo, me acuerdo que nos llamaban y la pedían una y otra. O sea, se convirtió en uno de los hits más pedidos de la música grupera allá, porque teníamos un programa que se llamaba Los Tres Grandes de México y su invitado. Y a veces poníamos Guardianes del Amor, Bronco, Temerarios, Bukis, Caminantes y todo. Entonces la gente pedía mucho y ya lo sé todo. Bueno, desesperada la gente con su música grupera, triste, porque obviamente pues aquí no le han roto el corazón, ¿verdad?
0: Sí.
1: Entonces, en 1996 también lanzan su tercer álbum, Por Siempre y Para Siempre, del que se desprende el exitoso sencillo, mi favorito, El Perro, El Gato y Yo. También se incluye el tema No Somos Nada, un dueto con Lupe Esparza, vocalista de Bronco. Continúa con giras internacionales y se convierte en la primera agrupación de su género invitada a presentarse dos veces en España. Oiga bien, en 1997 lanzan Te Amo Todavía, su cuarto álbum explorando géneros latinos como chicano, vallenato y norteño. El primer sencillo, El Hechizo, ingresa al top 50 de los Billboards, consolidando su talento para las melodías románticas ligeras y pegajosas. En 1998 publican Lo Más Romántico de Ayer con Los Más Románticos de Hoy bajo RCA International, un tributo a éxitos románticos mexicanos de los años 60, 70 y 80. El disco fue certificado oro en México y platino en Estados Unidos, colocándose entre los 50 mejores álbumes latinos de Billboard ese año. El álbum incluye Mi Alma Te Seguirá, la única versión en español autorizada de la canción del Titanic.
0: Muy linda también esa canción.
1: Traducida y adaptada por Pablo Calderón. Óigame bien, oiga bien. La única versión en español autorizada. O sea, Celine Dion pues le dijo, ok, cántenla, no
0: autorizó,
1: pasa nada.
0: Y es que la voz de Guardianes hace, es que tiene una voz angelical este
1: muy
0: hombre.
1: Lindo, muy linda,
0: sí,
1: muy lindo.
0: Y sabes canta, que el hijo canta idéntico.
1: ¿Idéntico?
0: Idéntico,
1: wow.
0: Al papá. El hijo canta idéntico, idéntico. Así que mañana, acuérdese, mañana la cita es en el 1290 North Shore Road en Riviere. Hoy estamos en programa especial. Lo vamos a dedicar a estas cuatro agrupaciones que estarán,
1: claro,
0: que estarán compartiendo escenario. Y es un evento que lo trae la empresa Olivan. Sí. Lo trae Oliván,
1: seguro
0: que todos van. Y como chévere, dice, y saludos chévere. Raulito, dice, ya en sintonía me saludan a Maricruz, por favor, dice ella, anda, vamos a ver aquí, ¿dónde está? Vamos a ver, espérame que se me perdió el texto porque son bastantes los textos llegando. Ya en sintonía me saludan a Mari Cruz, por favor. Ella ya anda con su playera mexicana. Ay, qué bonito. De Rafa Márquez y el Kaiser de Michoacán. Qué bonito. Y es que esta noche juega México.
1: Con Corea.
0: Le damos, y sabes que también felicitamos a toda la comunidad colombiana. Yo me alegré mucho de ver
1: claro,
0: que Colombia ganó. Para todos, a don William allá también,
1: fue
0: que andan felices todos. Don William Peñalopera, don Marino Velázquez. Cómo disfrutan ver el gane de su país, ¿verdad? Y algunas personas dicen, no, que jugaron con un equipo débil, pero sabes que si están en el mundial es porque han
1: 3-1
0: han trabajado arduamente para estar en este mundial.
1: 3-1
0: Entonces, ningún equipo es menos que el otro.
1: Claro,
0: todos. ¿Sí?
1: A ver, eso es lo que se va buscando, el mejor del mundo, pero son 48 los equipos mejores del mundo, ¿okay?
0: Son los mejores.
1: Porque
0: del
1: calificar
0: mundo
1: al mundial, eso es un privilegio, y Colombia lo tuvo y ayer lo demostró con 3-1 contra Uzbekistán. Así que bueno, felicidades a todos los colombianos. A mí me encanta la gente de Colombia porque es que son tan amables, tan lindos,
0: son
1: tan gentiles. Yo voy a viajar a Colombia. Yo voy a viajar a Colombia porque quiero conocer Colombia. Es como una de mis metas, aparte de que ya va a haber un evento también de la toma de posesión del nuevo presidente. Uy, qué canción de fondo, me mata con esa canción.
0: Esa es Ya lo sé todo.
1: Cerramos entonces, ¿te parece con la canción de Ya lo sé
0: sí,
1: todo?
0: Sí, también vamos a saludar a la comunidad argentina, tenemos un buen grupo
1: también
0: de oyentes de Argentina,
1: Messi.
0: Clientela que vienen a Latinos Market a comprar su asado argentino, sus chinchulines, que vienen a... Los chinchulines son las tripitas de res que son tan sabrosas, ellos las hacen, creo, asadas, no sé cómo las hacen ellos, pero en México se hacen los taquitos de tripa muy ricos, pues en Latinos Market allá usted encuentra todos los productos para hacerse un buen asado.
1: Y le ganó a 3-0 Argelia.
0: También ganó,
1: wow.
0: Ganó Messi. Mira,
1: Messi
0: para algunas, mira, el deporte es hermoso porque el deporte es para vivirlo,
1: relajarse,
0: hacer amigos, nada por andarse peleando. A
1: claro,
0: mí me da gusto ver cómo anda. Exactamente,
1: sí,
0: ¿me entiendes?
1: No hay que
0: ¿para
1: pelear.
0: Qué? Los partidos de fútbol, la política.
1: Yo me pelearía si a mí me dan un poquito de dinero, pero por nada.
0: No, yo ni el que me den dinero.
1: No, a mí si me dan plata de lo que ganan, sí, ahí sí yo los defiendo, pero solo por hacer drama, no, la verdad. hay que darle a... Miren, ve.
0: Hay que celebrar todo
1: que
0: con
1: celebrar
0: moderación.
1: Me encanta, porque... perdone, Juanita, me ajá. encanta cómo Corea está en México. Y qué bonito cómo se están llevando con México, con la gente mexicana.
0: Mira,
1: hay una viralidad.
0: Y son buenos tomando tequila también.
1: Con sus tacos y están diciendo tacos ricos. Ellos están muy felices en México. La hospitalidad, qué bueno, me encanta.
0: Te cuento, Angelito, disculpa que te interrumpa.
1: Okay.
0: Te cuento que en Juanita's Kitchen tuvimos clientes de Escocia. Mira, estuvieron comiendo pupusas, han venido... toda esta semana han estado viniendo a desayunar, a almorzar, a cenar. Le gustó los desayunos típicos, con tortillas hechas a mano. Dijeron que se disfrutaron la comida. Ahí les tomamos fotos. Y vienen ellos con su... O sea, nosotros decimos falda, pero no es la falda. ¿Cómo es que se llama el atuendo de...? Vos lo tenías, yo lo voy a anotar para ya no
1: esta
0: decir la falda.
1: Se llama un kilt.
0: Un kilt, ok. Kilt. Lo vamos a anotar para que ya
1: claro,
0: no
1: digamos. Claro, es que en Escocia no hay pupusas. En Escocia, los platos principales son, bueno, me van a disculpar, pero el haggis, creo que se llama, nips en...
0: Todavía yo no he probado la comida.
1: Es un plato nacional por excelencia. Consiste en un embutido a base de vísceras de cordero y mezcladas con avena, cebolla y especias. Tradicionalmente servido con un puré de nabos y patatas. Y
0: no,
1: también,
0: no soy fanática de los embutidos, pero a lo mejor, probándolo. No,
1: otro,
0: uno nunca hay que decir, eso no me gusta hasta no probarlo.
1: Exacto. Pollo Balmoral, una receta sofisticada donde una pechuga de pollo se rellena con haggis. ¿Qué es haggis?
0: ¿Qué será haggis?
1: Vamos a ver qué es haggis. Eso nunca lo he escuchado yo.
0: Ajá.
1: Haggis. Haggis en español, por favor. Mire.
0: ¿Qué son estos?
1: Como... ¿Es como chorizo eso?
0: Ah.
1: Es un embutido a base de asaduras o vísceras de cordero.
0: Vamos, ¿qué te parece si vamos al aire?
1: Vamos a una llamada.
0: Vamos a recibir al aire. Buenas tardes, La Patrona Radio. Estamos al aire. ¿Con quién tenemos el honor?
2: Buenas tardes, señorita. Llamo de parte de Oliván Producciones. Mi nombre es Dino.
0: ¿De qué agrupación, Dino?
2: Los Ángeles Negros.
0: Ángeles Negros, vamos
1: bienvenido.
0: A recibirle.
2: ¿Cómo están ustedes?
0: Bastante bien, bastante bien, esperando su llamadita. Vamos a poner acá
2: Aquí
0: esta.
1: Estamos listos para escuchar esas baladas románticas mañana, felices y contentos, porque mañana van a sonar pues esos éxitos musicales. Bienvenidos.
2: Muchas gracias. La verdad, para mí es un honor compartir con ustedes tantos recuerdos de tantos años. Canciones que de repente nuestros padres se han enamorado, nosotros.
1: Mis papás.
2: Imagínense.
1: Mi papá fue militar y le dedicaba esas canciones. Y volveré. Cuando se iban a misión.
2: ¿Cómo quisiera decirte?
0: Ay, qué hermosura. Oh,
1: murió la flor.
2: Porque te quiero. Wow, sí.
0: Déjenme.
2: Maravillosas.
0: Déjenme si estoy llorando.
2: Por favor. Imagínense. Tanto adiós.
0: Tanto adiós. Me encanta esa que dice despacito, muy despacito.
1: Despacito, oh, muy.
0: A ver, cántenos algo a capela así para que el auditorio se anime, se motive a comprar los boletos para que mañana no se pierdan este gran evento.
2: Claro que no, se perderían un tremendo show, no solamente por nosotros, sino también por el grupo Miramar, la Sonora Dinamita, imagínense. Ahí va a haber romántico y bailable, que eso es muy importante. Justo en estos momentos estamos acabando de dar un repaso, porque siempre es bueno repasar.
0: Sí.
2: Tú puedes ser el mejor jugador de fútbol, pero si no pateas, vas a olvidar. Entonces, hemos estado en estos momentos ahí con los muchachos que están descansando, se están cambiando para irse. Por ejemplo, hay éxitos que a mí me encantan y que creo, bueno, a mí me gustan todos. ¿No? Son como mis hijos las canciones.
1: Por dos.
2: ¿Cómo que son exitosos? ¿Cómo quisiera decirte lo que a diario voy sintiendo para quitarme del pecho esto que me va oprimiendo?
0: Wow. Hermoso, hermoso. Ya saben que mañana ustedes no se pueden perder, auditorio, este gran espectáculo. Hay que apoyar las cuatro agrupaciones que van a estar compartiendo escenario en el 1290 de la North Shore Road en Riviera. Es un evento que, bueno, es un evento para ir y compartir con la familia, con sus parejas, los que están tal vez por alguna razón han estado distanciados, pues mañana es la oportunidad de que puedan reconciliarse con todas estas canciones tan bonitas.
1: Qué bonito, la verdad. Estamos muy emocionados, sabemos que la música romántica, yo creo que cuando no tienes las palabras necesarias para decirle a la persona que amas, pues díselas con una canción. Yo siempre he dicho que quieres decirle te amo a alguien, pues dedícale una canción, cántale una canción, aunque no tengas la voz que tienen Los Ángeles Negros, pero inténtalo. Conquista con música.
2: A eso voy, es el texto que enamora.
0: Ajá, el texto.
2: La canción, de decir algo bonito. No, yo entiendo que no todos vamos a cantar, pero tenemos la oportunidad de poder expresarnos, hablar, decir algo romántico. Algo hermoso no sale del corazón.
1: Exacto.
2: Porque todos somos románticos empedernidos, de una u otra manera.
0: Las canciones de Los Ángeles Negros son letras hermosas, como ya usted lo dice, ese texto que se escucha tan bonito. Y más si le dice mañana, traigo los boletos para que vayamos a este evento. Y es que yo ya me ando preparando para estar disfrutando, coreando esas canciones, Dino. Y saludamos de manera cordial a toda la agrupación que se andan alistando. Ustedes andan ya, tienen que manejar largas horas, ¿no?
2: Sí, es verdad.

0: Es verdad, pero lo hacemos con mucho cariño, con mucha voluntad. Lo que pasa es que no todo es dinero.
1: Sí.
0: Un aplauso alimenta.
1: Sí.
0: Un saludo te alimenta, un gesto bonito alimenta,
1: alimenta.
0: El alma, el artista, ¿no? Esperamos compartir mañana con toda la gente de Massachusetts. Ojalá que lleguen, ahí nos acomodamos, espacio hay para todos. Ahí nos acomodamos. Y también lo bueno es la ¿cómo les digo? Los artistas estamos bien matizados. ¿Me entiendes? Hay de todo, para todos los gustos, que es lo más
2: claro. No, y escuchar esas cancioncitas, esas letras con Despacito, Muy Despacito, se fue metiendo en mi corazón. Y es que así nace el amor. El amor empieza con un hola y cuando acuerdas, estás ya
1: cuando
2: casándote.
1: Cuando acuerdas, le reclamas al reloj que no marque las horas.
2: Oh. No, y es que cuando estás enamorado, realmente, fíjense en algo muy interesante. Cuando estás enamorado y estás con esa persona, las horas se te van rapidísimo, muy rápido.
1: Sí, por eso esa canción también dice mucho. Fíjate que acá en la patrona de Radio Dino siempre nos piden ese tipo de música, esas canciones del recuerdo. Son canciones que no pasan de moda y cada que ustedes vienen acá nos dejan ese sabor de boca y cada tema de estos lo disfrutamos al máximo porque son canciones que tienen esas letras que ya en los tiempos que vivimos son reliquia, porque vale la pena escucharlo, claro, mi querido Dino.
2: La música son canciones que nunca van a pasar de moda, que van a estar en nuestros corazones y que nos van a permitir seguir conquistando corazones y también teniendo la oportunidad de poder expresar nuestros sentimientos a través de letras tan maravillosas, tan hermosas, que acompañadas con estos instrumentos musicales y con esa voz, podemos decirle a alguien cuánto le queremos y lo importante y lo que representa para nosotros en nuestra vida.
0: Ustedes saben que estos éxitos van pasando de generación en generación. Esto lo escuchaban mis padres, los abuelitos. Los jóvenes de ahora.
1: Uh-huh.
0: Porque son temas que no van a pasar por el contenido musical.
1: Exacto.
0: La letra, por el romanticismo que encierra cada composición. Yo estoy seguro que actualmente hay gente joven, bueno, no, pero hay gente joven de 30 y tal, que sigue escuchando, porque escuchó al papá, a la mamá, a la hermana mayor, al hermano mayor, a los tíos, a los padrinos.
2: Sí.
0: Entonces,
2: sí.
0: Es algo que va pasando de generación en generación y es hermoso vivir. Es más hermoso vivir amando que vivir. Ustedes saben lo otro.
1: Sí, sí,
2: totalmente. No,
1: el amor, ¿sabes qué? El amor es lo que vale por encima de todo. Ya puede tener dinero, pero si no tiene amor,
2: está vacío por dentro.
1: Está vacío por dentro.
0: Claro.
1: Y con amor, mi querido Dino Ángel y auditorio, con amor podemos llegar bien lejos. Así no tengamos un peso en el bolsillo, que solo tengamos siquiera para comprar el boleto mañana.
2: Claro.
1: Pero que no.
0: Vamos a todos,
1: sí,
0: a todas
1: sí.
0: Las personas que quieran ir. Serán todos bienvenidos y como repito, es una programación muy bien estructurada, muy variada. No solamente van a escuchar romántico. Entonces,
2: vamos a llorar.
1: Sí.
0: Yo también estoy contagiado porque han elegido bien a los artistas. Para el gusto de todos los que van a asistir.
2: Mañana va a ser un lloras y te ríes.
1: Mañana,
2: lloras y te ríes.
1: Sí, no, pero ¿sabes
2: lloras
1: qué? Llorar es bonito, llorar de
2: con
1: alegría, llorar,
2: hermosas,
1: llorar,
2: claro,
1: llorar de pasión, llorar de saber que vamos a estar presenciando este evento que van a compartir cuatro agrupaciones y que vamos a deleitarnos de todos estos temas. Y fíjate que, como dijo Dino, han elegido muy bien. 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Y fíjate qué mejor de cerrar con broche de oro, porque en este lugar donde ha sido casa de por muchos años de grandes eventos. Los más grandes eventos han sido ahí en el 1290 de la North Shore Road, pero que ya esto lo van a hacer condominios en ese espacio. Entonces este es el último evento, por eso invito.

0: con el corazón.
1: A toda la comunidad que les encanta de los eventos, que no se lo pierda, que nos vayamos de parranda con toda la banda. Invite a la tía, a la comadre, a la vecina, dígale, viene Ángeles Negros, viene Dinamita.
2: Chela, yo quisiera decir esto. Ajá. El domingo es el Día del Padre.
1: Sí.
2: Yo no creo que seamos menos que las madres. Creo que los dos luchamos juntos por empujar a la familia a salir adelante.
1: Tiene toda la razón.
2: Regresar en este país tan duro que es.
1: Sí.
0: Sí.
2: Yo pido a las manitas, a las esposas, a las parejas, a las novias, a los hombres, a los caballeros.
0: Que nos cuiden.
2: Para que disfruten. Oh, no, de hecho, claro que sí. Pero que lleven.
1: Hay que llevarlos.
2: Mañana viernes a todos los papitos, que seamos una pre-reunión antes del Día del Padre, que es el domingo.
1: Es verdad, tienes toda la razón.
2: Todos los papitos que vayan.
1: A festejarlo.
2: Por supuesto.
1: Plánchele la camisa, hay que bolearle los zapatos para que vaya bien elegante, más de lo que ya es.
2: Claro,
1: y a plancharle bien ese pantalón, que no vaya todo bajado.
2: Enríanlo, por favor.
1: Exactamente, apapacharlo. Mañana vamos a ir a apapachar a todos los papás, porque vamos a estar disfrutando de todas estas canciones. Dino, gracias por su llamada. Estaremos ahí en primera fila. Allí vamos a tener, Dios mediante, la oportunidad de saludarles de mano, darles un abrazo.
2: Para mí un honor.
1: Ángel Nolasco, el ingeniero Nolasco, él nos visita desde Honduras, acá en Boston. Y mi nombre es Juanita Benítez, que estaremos ahí para abrazarles y saludarles de mano.
2: Tiempo. Gracias, Ángel, por su tiempo. Yo lo aprecio muchísimo, porque me emociona que a pesar de tantos años se siga escuchando esta maravillosa música romántica que lo escribieron los ángeles, porque son canciones que están calados en el fondo de nuestro corazón. Los esperamos mañana. Gracias. Un abrazo gigante de sus amigos Ángeles Negros.
0: Ay, gracias. Saluditos. Buenas,
1: saludos y éxito y bendiciones.
2: Y no se olviden, para cerrar, no se olviden que si lo presenta Oliván,
1: seguro que todos van.
0: Ahí vamos a estar. Gracias.
1: Así será. Buenas tardes, bendiciones.
0: Súper. Ahí vamos a estar cantando. Sí, esa canción me encanta.
1: Esa canción hermosa. Dejémosla un ratito para
0: escuchemos
1: que
0: escuchemos un rato, en lo que también atendemos a otros
1: las otras
0: grupos
1: llamadas,
0: para poder estar aquí con ellos hablando también.
1: Exacto. Vamos a hacer esta programación especial, porque el auditorio es especial, mi querido Ángel.

0: 28 minutos, 1:29 p.m. ya. Buenas tardes, la patrona radio, con quien tenemos el honor, estamos al aire. Hola, hola, buenas tardes. Se cortó la llamada, no quiso salir al aire. Bueno, lo importante es que estamos escuchando todas estas canciones bonitas. ¿Dónde Qué es el canción. Evento, mi querido Ángel y auditorio? El evento es nada más y nada menos que en el 1290 de la North Shore Road en Rivier. La empresa del señor Olivan trae estas cuatro agrupaciones para que nosotros disfrutemos, nos desconectemos un poco de la rutina de trabajar 8 días a la semana. Mañana vamos a ir a bailar en una sola baldosa.
1: ¿A partir de qué hora?
0: A partir desde las puertas abren desde las 8 de la noche en adelante. Así que si usted llega temprano, usted puede escoger la mejor mesa que le quede.
1: ¿En serio?
0: Sí, claro, usted puede escoger la mejor mesa y de esa manera pues ahí usted
1: pues dice, aquí temprano.
0: Sí, hay que irnos.
1: A mí no me dan en la cola.
0: No.
1: A mí conciertos ahí en las gradas no me gusta.
0: No, hay que estar ahí en primera fila para corear estas melodías. 781-790-8166. 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Vamos a recibir otra llamadita. Buenas tardes, la patrona radio, estamos al aire, ¿con quien tenemos el honor?
2: ¿Qué tal? Buenas tardes, mi nombre es Antonio. ¿Podría ser fuera del aire, por favor?
0: Fuera del aire, entonces vamos a poner...
1: ¿Pongamos una canción?
0: Vamos a poner acá una melodía, Pasión y Vida, esta está bonita, vamos a dejarla acá.

0: Muy, pero muy buenas tardes para todo el auditorio internacional. Ya tenemos otra llamadita al aire. Buenas tardes, La Patrona Radio. ¿Con quién tenemos el honor?
1: Hola, ¿qué tal? Buenas tardes. Mi nombre es Antonio García, baterista del Grupo Miramar. Y mi compañero Jorge, el cantante del Grupo Miramar.
0: Excelente, bienvenidos a los estudios de La Patrona Radio, bueno, a los micrófonos, porque estamos vía telefónica. Un honor recibir su llamada, ya ustedes preparándose para el gran evento de mañana. Y teníamos de fondo esta canción hermosa, Aquel Inmenso Amor. ¿Qué canción tan linda?
2: Qué canción más linda. Bienvenidos, un gusto saludarles, más que listos para el día de mañana. Y bueno, aquí con esos temas de fondo.
1: ¿Perdón?
2: Listos para mañana con esos temas que tenemos de fondo, que por supuesto nos llenan el corazón de emoción, de sentimientos. Estamos muy felices porque pues mucha gente va a ir a escuchar estas hermosas melodías.
1: Claro que sí, estamos más que listos para recibir a ustedes y a todo su auditorio, que es extensamente grande su auditorio de ustedes. Felicidades a La Patrona. ¿Por qué? Porque tiene muchos seguidores ahí también, Radio Escuchas.
0: Muchísimas gracias.
1: De parte de tus amigos del Grupo Miramar.
0: Exactamente, así estamos contentos nosotros de recibirles. Sabemos que la gente ya anda por ahí preparando sus boletos, preparando qué se van a poner, planchando la camisa, planchando haciendo el pantalón, boleando los zapatos para ir bien elegantes para el día de mañana a recibir no una, no dos, no tres, sino cuatro agrupaciones que está presentando la empresa del señor Oliván. Y esto va a ser allá en el 1290 de la North Shore Road en Revere, Massachusetts.
2: Y temas como Aquel Inmenso Amor, qué bonita canción, me encanta.
1: ¿Verdad que sí?
2: No, súper, es que hasta te eriza la piel escuchar estas hermosas letras, estas melodías que realmente pues también encantan al amor y pues a veces también al desamor, porque pues todos pasamos en algún momento esas caídas, como dicen, caídas libres y que nos parten el corazoncito, pero también tenemos éxitos musicales de Grupo Miramar dedicadas al amor, a esas personas que tanto queremos, canciones que, como dije anteriormente, podemos dedicar, Juanita.
0: Exactamente, así que bueno, hoy tenemos al Grupo Miramar vía telefónica haciéndonos la cordial invitación. ¿Qué nos traen para mañana? Cuéntenos así un poquito de cómo vienen ustedes preparados para el evento de mañana.
1: Para empezar, le voy a presentar aquí a mi compañero, el cantante del Grupo Miramar. Él es Jorge Orellana y se los presento. Él les va a decir cuatro palabras más.
0: Bienvenido, Jorge.
3: ¿Qué tal, Juanita? Gusto de saludarle, gusto de saludar a su público Radio Escucha. Y gracias por el espacio que nos brindan. Pues nosotros, contestando la pregunta, ya listos, más que listos, yo pienso que más con las ganas de estar ahí, a saludar al público en vivo, estrechar manos. Y más que todo, pues, cantarles las canciones que ustedes quieren escuchar, que todo el mundo quiere escuchar, y que nos la pasemos bien, bien, bien ustedes y bien nosotros.
0: Exactamente, es lo mejor, ¿verdad? Estos eventos sirven para eso, para unirnos también. La música une corazones y también los repara, porque a veces puede ser que si la pareja andaba por ahí con algún medio conflicto, dices, ¿sabes qué? En este evento nos vamos a reconciliar.
2: ¡Claro!
3: eso por segurito que así es, porque las canciones románticas hacen y deshacen. Entonces, pienso yo que no hay cabida para andar enojados cuando se escucha la música de unos servidores. Y bueno, pues nuevamente va a ser un placer, un gusto enorme el poder estrechar allá manos con ustedes. Si es que van a estar ahí presentes, la invitación es también para todos ustedes y obviamente para toda la gente de alrededor de Boston, allá en Oceanside. Esto está en el 1290 North Shore Road de Revere, Massachusetts. Esto está pegado o está en... es un pueblito vecino a Boston o está en
1: mero Boston.
3: Mero Boston.
0: Está bien cerquita de Boston. Revere es vecino con Chelsea, con Everett, con Lynn. Es un lugar que ya es bien conocido y sabe que es importante resaltar, como le decía en la entrevista de Los Ángeles Negros, que es este lugar del 1290 de la North Shore Road ha sido un sitio donde muchísimos eventos se han realizado, pero que este es el último evento porque ya decidieron demoler ese sitio, van a hacerlo condominios. Entonces, para toda la invitación es cordial para toda la gente que han ido por muchos años a estos eventos, a que este último evento no se pueden quedar en casa, y va a ser en el salón grande, me dijo el empresario, que va a ser en el salón grande para que tengamos el tiempo, escoger una mesa, poderse

0: esta rutina de trabajar los 8 días de la semana y vayamos a disfrutar del gran evento de mañana.
1: Así es, ahí los vamos a estar esperando. Recuerden de que, pues vamos a, si yo no tenía la información esa de que va, el lugar va a desaparecer, pero pues es una buena razón para ir a darle una última visita ahí con los eventos musicales, bailes, y nosotros pues vamos a hacer todo lo posible por cantarles todas las canciones que ustedes quieren escuchar, los grandes éxitos. Y pues bueno, vamos a hacer todo lo que de nuestra parte no va a quedar de que alguien se va a ir con ganas que no escuché mi canción, que es que no, vamos a tratar de hacer todo en el tiempo que nos dan, cantarles las canciones que ustedes quieren escuchar, el público quiere escuchar.
0: Excelente, pues nosotros ya nos andamos preparando también, invitamos a la gente a que compren los boletos, que no se pierdan esta gran oportunidad, son 4 agrupaciones por el precio de 1, y la empresa del señor Oliván pues trae estos eventos en un precio bastante económico, porque pues así la gente diga, no me puedo perder este evento, nos vamos de parranda, es cierto que estamos en el mundial, pero deje grabar el partido, pero este evento no se lo puede perder, así que vamos a estar allá en primera fila, Dios mediante. Les deseamos éxito y bendiciones, y háganos la invitación cordial usted para que el auditorio no se quede fuera de este evento.
1: Claro que sí, amigos de alrededor de Boston, ahí en Revere, Massachusetts, les habla a sus amigos,
2: Miramar para siempre.
1: Y vamos a invitarles a que nos acompañen este día viernes 19 de junio. Vamos a estar en el 1290 North Shore Road, en la ciudad de Revere, Massachusetts. No se olviden, sus amigos Miramar para siempre, vamos a estar ahí cantándoles todas las canciones que ustedes quieren escuchar, los éxitos. Una lágrima y un recuerdo,
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1: que bueno, tantas y tantas canciones. Vamos a estar haciendo un repertorio especial para todos ustedes. Como dije, siempre cuidando el tiempo que nos dan. Si nos dan una hora, pues esa hora la vamos a invertir en cantar puros éxitos, puras canciones que ustedes quieren escuchar.
0: Exactamente, y vamos a festejar a los papás. Si ustedes son papás, felicidades. Invitamos a todos los papás que están en sintonía a que no se pierdan este evento mañana. Y a la señora, a la comadre, a la tía, a la vecina, lleve a su esposo a festejarlo allá con Grupo Miramar y el resto de agrupaciones que se van a estar presentando el día de mañana. Muchísimas gracias por su invitación.
3: Muy amable,
0: y allá
3: sí.
0: Estaremos.
3: Allá,
0: ¿okay?
3: Vamos a estar listos.
2: Ahí los esperamos, primeramente Dios, gracias por la invitación también a la entrevista, y queremos saludar a todos tus radioescuchas, Juanita.
0: Gracias, gracias.
2: Y que se lo pasen bien, y mañana ya los esperamos.
0: Así será. Allá, bendiciones. Buenas tardes.
1: Buenas tardes.
0: Hoy no más.

0: Una de la tarde con 46 minutos. Ya tenemos otra llamadita al aire. Buenas tardes, La Patrona Radio. ¿Con quién tenemos el honor?
1: Buenas tardes, La Bonita. ¡Ay! Le saluda Ani Velázquez. ¿Cómo está?
0: Bastante bien, mi querida Ani. Bienvenida a los micrófonos de La Patrona Radio con Juanita Benítez. Ahí tenemos... Ahí tenemos la alegría de recibirte, mi querida Ani. ¿Cómo está ese ánimo?
1: La alegría es totalmente mía. La verdad que me siento muy contenta de volver a ver a mi gente de Bella, de Boston. Y bueno, mañana la vamos a pasar muy bien. Y espero verte ahí también.
0: Por supuesto, ya planché mi vestido, ya.
2: Ahí vamos a estar.
1: Eso me encanta.
0: Sí, desde temprano ya preparé mis tacones, ya tengo ahí todo listo para que no me puedo perder ese evento. Yo tengo que estar allá en primera fila, mi querida Ani, y aquí compartiendo cabina con el ingeniero Nolasco, que nos visita desde Honduras y por primera vez lo vamos a llevar allá a bailar con la Sonora Dinamita. ¿Cómo te parece?
1: Muy bien, excelente. La verdad que la cartelera de mañana es envidiable. El lugar es un lugar fabuloso, lleno de nostalgia, ahora que me doy cuenta que va a ser el último show en vivo. Y bueno, por esa misma razón, todo el mundo tiene que ir a este maravilloso evento de mañana.
0: Exactamente, no podemos perdernos este evento. Para las personas que estaban preguntando, ¿y cuándo va a haber baile? Bueno, aquí tenemos la invitación, es mañana. A comprar los boletos en todos los lugares de costumbre. Si le queda cerca por acá en Latinos Market, puede comprar los boletos con nosotros, porque este gran evento, fíjate, pues se va a demoler ese sitio donde siempre ha sido el lugar de los grandes bailes. Ania, tú has venido casi cada año, ¿verdad? Ania, has venido tú, ¿verdad?
1: Sí, la verdad que Dios nos ha dado la oportunidad de estar en ese maravilloso escenario con mucha gente linda y bueno, con mucha nostalgia mañana, pero esperando que todo salga muy bien y que toda la gente vaya a bailar con nosotros.
0: Exacto, que sea un evento bien emotivo, que sea un evento para convivir con todas las comunidades. Mira, acá en Massachusetts nosotros tenemos la oportunidad de saludarnos con gente de diferentes partes del mundo. O sea, es un estado que vivimos gente de todos los países y nos encanta la música de la Sonora Dinamita porque te da energía, esas cumbias sabrosas. Si vas con dolor en las rodillas, se te quita ya una vez con la tercera con la tercera canción, y ya el dolor de espalda a mí se me quita porque yo me enciendo con esa. Es que tú y el grupo de chicas que bailan enciendes el escenario, mi querida Ani. Tienes una energía que Dios te la bendiga, porque la verdad
2: es
0: cuando
2: bueno, es bueno.
0: Cuando te vemos,
1: gracias ingeniero, gracias. Mañana lo conocemos, pero mira, esa energía nada más y nada menos es el rebote de toda la gente que llega a vernos.
0: Sí,
1: porque
0: sí.
1: De por sí solo no existimos, sino que nos debemos a toda la gente que va a llegar mañana y que siempre llega a nuestros shows, y esa es la consecuencia de eso. Esa energía es la consecuencia.
0: Exactamente, el artista se alimenta de la presencia de los fans, ¿verdad? Y de los aplausos y de escuchar cómo corean las canciones. Ustedes trabajan arduamente para tener esa energía y andar de escenario en escenario. Entonces nosotros, el regalo más bonito que podemos darle al artista
2: son nuestros aplausos.
0: Claro. Decirle gracias. Gracias por esas canciones, porque ustedes, imagínate, mira, yo cuando a veces ando cansada, ni te cuento, y yo digo, tal vez trabajé 7 días a la semana, digo, no, ¿sabes qué? Me pongo unas cumbias de la Sonora Dinamita y rapidito me
1: enciendo. Ya bailaron. Claro, las penas se van bailando, exactamente. Sí, yo soy de las personas que piensan de que al mal tiempo buena cara, y con la música, eso... es más fácil todavía.
0: Exacto, ¿no? Y fíjate, ya tenemos de cosas negativas hay mucho, entonces hagamos este espacio para ir a convivir con los artistas, que sea algo positivo, que disipemos nuestros dolores de espalda, el dolor de rodilla, los problemas, el cansancio, que se quede fuera.
2: Mañana es un día especial.
0: Nos vamos a disfrutar con la música de la Sonora Dinamita.
2: Mañana es un día especial y mañana nos olvidamos de todo para poder compartir también y disfrutar de estos exitazos musicales, éxitos que hemos venido escuchando a lo largo de todos estos años y que también nos dan esos ánimos y nos permiten, pues, como dicen, mover la colita, ¿no? Entonces, mañana usted está invitado.
1: Todos esos éxitos se van a escuchar mañana. Hacemos la invitación de Rhode Island, todos los alrededores, a la gente de Guatemala, Honduras, Nicaragua, Costa Rica, Panamá, El Salvador, México.
0: Es que la música, mira, la música de... Se te corta poquito, mi querida Anis, a veces como que tal vez por
2: en algún... Camino. Es que yo creo que viene
0: en camino, Anis.
1: Venimos viajando todavía, seguimos viendo. Mañana llegamos a primera a Boston. Boston, obvio. Pero vamos con mucha alegría y mucho ánimo.
2: Bueno, perfecto.
0: Exactamente, es lo
2: pues
0: que vamos,
2: esperamos.
0: Vamos a estar aquí listos para recibirles, Ani, que Dios los cuide.
1: Gracias.
0: En ese camino, porque ustedes andan viajando.
1: Gracias.
0: Muchísimo, viajan por todo el país y has ido a El Salvador.
1: Gracias.
0: Últimamente, Ani, has estado en El Salvador.
1: Una muy buena fiesta privada en enero.
0: Ajá.
1: Esperamos volver pronto también, siempre.
0: ¿Has ido a Guatemala, Honduras también?
1: Igual a Guatemala, sí, claro, San Pedro Sula. Bueno, sí, conocemos, gracias a Dios, la música siempre nos lleva a lugares que no pensamos y a conocer a gente maravillosa y, por supuesto, Guatemala, todo Guatemala. Hemos recorrido y ha sido una experiencia maravillosa.
2: Qué bien.
1: Siempre gracias a la música, siempre gracias a la gente. Y seguimos trabajando, seguimos llegando, nos quieren escuchar. Siempre.
0: Exactamente, pues aquí estaremos y bueno, invitamos a toda esa gente de Guatemala, de Honduras, de El Salvador, de todo Centroamérica, Suramérica. Ahorita estamos con la fiebre del Mundial, pero mañana vamos a grabar los partidos.
2: Y los vemos después.
0: Y los vemos después porque sí. La Sonora Dinamita no viene todos los días.
2: Bueno.
1: No, y la oportunidad, la cartera es mayor, entonces invitamos a toda la gente que vaya a bailar con nosotros. La cumbia ayer, de hoy y de siempre.
0: Así mero, mi querida Ani. Un millón
1: gracias,
0: de gracias
1: buenísimo.
0: Por...
1: Gracias, ingeniero.
2: Un gusto. Bueno, mañana vamos a estar allá y pues ahí nos vamos a conocer. De verdad, muy contentos y felices. Así que si usted va a ir, vaya listando su outfit, por favor, porque mañana va a ser un día, una noche espectacular.
0: Exactamente. Exacto. Ánimo. Amén. Buenas tardes. Buenas tardes. De la tarde con 54 minutos, mi querido Ángel. Y auditorio, mira, qué bonito es lo bonito. El tiempo dicen que es nuestro mejor amigo, por eso hay que hacer buen uso del tiempo. Mira, nos salió cabal.
2: Fíjate,
0: las tres agrupaciones, no, pero mañana podemos.
2: Ellos vienen viajando también,
0: pero todavía tenemos la oportunidad para mañana. Que ya estén aquí y mañana tenemos más horas en
2: más
0: la radio.
2: Tiempo,
0: entonces,
2: claro.
0: Hoy es de 12 y media a 2 de la tarde, pero pudimos escuchar la invitación de Ani Velázquez, de
2: Grupo
0: Sonora
2: Miramar.
0: Dinamita, de Grupo Miramar y Los Ángeles Negros. Y sabes que, como dijo el cantante de Los Ángeles Negros, escogieron muy bonitos los grupos, pues las agrupaciones que van
2: sí,
0: a estar.
2: Sí, sí.
0: Y ¿sabes por qué? Porque mira, si les gusta más la cumbia, pues ahí vamos a disfrutar. Y si quieren solo romántica, ahí hay tres grupos para que...
2: Mire, mañana va a ser llorando y riendo. Llorando, riendo y bailando ahí.
0: A mover la colita, el capullo y su orgullo.
2: Mírenme.
0: El viejo del sombrerón.
2: Sí, el viejo del sombrerón. Pero pasamos, por ejemplo, pasamos del perro del gatillo a bailar el viejo del sombrero.
0: El viejo del sombrero.
2: Y luego a la siguiente de Grupo Miramar y luego Los Ángeles. O sea, mañana va a ser un revolú.
0: Una lágrima y un recuerdo. Bueno, tantas canciones.
2: Ya empató Sudáfrica.
0: Sudáfrica ya empató. Claro. Vaya, ya hizo el gol del empate.
2: De la dignidad.
0: El
2: ahí
0: gol de la dignidad.
2: A Sudáfrica que ha empatado. Vamos uno por uno.
0: ¿Quién fue que goleó a Sudáfrica?
2: México.
0: Ah, sí, es cierto, sí,
2: fue,
0: ¿verdad?
2: Acuérdese que Sudáfrica fue el que inauguró el Mundial 2026 contra México, contra Sudáfrica. Ajá. Y vamos 1-1, estamos a 2 minutos exactos para que finalice ya el partido entre, bueno, Chequia y Sudáfrica. 1-1 es el marcador actualmente. A ver qué pasa en los próximos partidos. Bueno, al menos...
0: ¿Ya vamos en el segundo tiempo?
2: Ya está finalizando, de hecho. Ya estamos en los 90 minutos. Y ahorita estamos ya en los minutos de tiempo extra.
0: De tiempo extra.
2: Dieron aproximadamente 7 minutos por el tema de la hidratación y también los minutitos que se desperdician ahí por cuestiones de...
0: Bueno, felicitamos a todos los 48 países que están dando alma y corazón, mi querido Ángel. Todos,
2: así es.
0: Todos dan el todo por el todo y no vamos a criticar a ninguno porque sabes que no es lo mismo verla venir
2: que platicar con ella.
0: La gente que está allá en la cancha aguantando calor, pero sabes que a veces hay personas tan injustas, dice, ¿por qué le dan el tiempo de hidratación?
2: ¿Por qué
0: lo necesitan? Porque son seres humanos, porque también sienten sed, porque también se lastiman sus pies, porque también
2: tenemos un cambio climático que nos está afectando y en media cancha también puede haber un golpe de calor
0: de
2: los jugadores puede incluso perder hasta su vida.
0: Y no queremos
2: que surja algo así. Sí, claro, así que...
0: No hay que decir la gente que van con su equipo favorito y porque no ganó, no lo miremos de menos. Al contrario, hay que sentirnos orgullosos de que esta gente está dando el todo por el todo.
2: En los próximos 30 segundos termina el partido entre Chequia y República de Sudáfrica.
0: Ajá.
2: 1-1, 90 minutos han pasado y el tiempo extra de 7 minutos que está también a 20 segundos de finalizar.
0: ¿Y qué dice el árbitro? La pelota no rueda más.
2: Así es, exacto.
0: A mí me gusta.
2: Hace el pito final.
0: Ajá.
2: Cuando la pelota llega cerca de la media cancha y ahí, en este preciso instante, a 4 segundos, ya estarían pues finalizando el partido entre estos dos equipos que estamos hablando que son el grupo A.
0: Y sabes qué, y nosotros también el tiempo no rueda más.
2: Arreglar mi outfit para mañana porque
0: nos vamos de parranda con la Sonora Dinamita, Ángeles Negros, Miramar y Guardianes del Amor. Les hemos acompañado sus amigos.
2: Ángel Nolasco.
0: Hasta mañana, Dios mediante. Juanita Benítez, buenas tardes.
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1: Yo creo que el estado más caro para vivir aquí en Estados Unidos es el estado de Boston, Massachusetts. ¿Qué estado para tener la renta tan elevada? Por un apartamento de 2 cuartos te están pidiendo $3,000. Y aparte de esos $3,000 te están pidiendo 3 entres. Solo por agarrar ese apartamento tenés que soltar 4 rentas de un solo. 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El salario pueden pasar años y no te suben un peso más. Pero la renta sí te sube año a año. 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
1: Quiero que tengan mucho cuidado las personas que están buscando rentar un apartamento o una casa, porque hay muchas personas estafando ahorita. Ponen propiedades muy baratas, muy bonitas, y pues como hay mucha demanda de renta, las personas van y quieren rentar esa propiedad barata, bonita. Y estas personas lo que están haciendo es que te cobran un fee, te cobran un dinero por enseñarte la propiedad. Es una estafa totalmente. Nadie, pero nadie, nunca los dueños, nosotros que tenemos propiedades, apartamentos o compañías de property management, nadie te va a cobrar dinero por enseñarte una propiedad. Válgame la redundancia, yo tengo un apartamento o una casa vacía, lo que quiero es rentarla y quiero que vengas y la veas. ¿Por qué te voy a querer cobrar por enseñarte algo que quiero rentar? O sea, quiero que usen la lógica. Si están buscando algo para rentar y ven un anuncio donde es muy barata la casa o el apartamento, es muy probablemente que sea una estafa. Si te quieren cobrar dinero para enseñarte la propiedad, solo para enseñarte la propiedad, es una estafa. Tengan mucho cuidado. Hay un cierto fee que se paga para correr los créditos. Yo personalmente no cobro ni siquiera la aplicación ni para correr el crédito porque yo tengo el sistema para hacerlo, pero muchas compañías, algunos property management companies, es muy probablemente que te vayan a cobrar un fee para correr la aplicación, pero tú ya viste el apartamento. 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
13: Probablemente ya escuchaste sobre sobre la pausa de adjudicación de UCIs de 2026. Y sí, está causando muchos retrasos en casos de inmigración. Dicha pausa surge a raíz de nuevos procedimientos de verificación y revisión de antecedentes. Y no, no solo está afectando un tipo de caso, está afectando ciudadanías, residencias, entre otros. Y es que todavía no se sabe cuánto tiempo van a durar estos retrasos, ya que se están implementando nuevos sistemas de verificación y acceso de información con otras agencias. Pero aquí viene la parte importante. Que UCIs se retrasen un caso no significa que tú tengas que esperar indefinidamente. En algunos casos es posible cuestionar retrasos irrazonables en una corte federal mediante un writ of mandamus o una demanda de mandamus. Una demanda de mandamus solicita que un juez federal obligue a UCIs a tomar una decisión. Esto no te garantiza una aprobación, pero sí puede ayudar para que decidan sobre tu caso. Soy María Teresa Tello, abogada de inmigración, y si tu caso ha estado pendiente por más tiempo de lo normal, sería importante evaluar si esta acción legal es apropiada en tu situación.

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2: 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Ya comenzó.
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2: El volumen. Que ya comenzó la música salvadoreña en el 1600 AM y vamos hasta las 5:30 de la tarde. En esta tarde mundialista, jugándose, ya le voy a contar, ya le voy a contar. Buenas tardes, buenas tardes.
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2: Tengo un corazón guanaco. Corazón salvadoreño. 3:33. Buenas tardes, es juernes.
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1: Saludos, doctor Martínez.

0: Don Pepe. Dele, dele. ¿Cómo se llama? ¿Cómo?
1: Se llama.
0: ¿Cómo?
1: San Salvador.
0: El corazón salvadoreño.
2: Sí, señor.
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0: Hey, ¿por qué no boleritos no caen mal, no? Démosle. De lo más nuevo de Orquesta San Vicente, de don Tito Flores, hoy de Denny Flores. Ayúdame a olvidar. En el Ritmo Guanaco.
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Buenísimo, démosle con la otra y nos acaba de llegar esta. Esta de Orquesta Canela. Oiga, grabando unos. Esta es colaboración. Orquesta Canela. Vamos, vamos.

0: ¡Buenísima! ¡Mario Roberto!
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0: Alex Bueno. Alejandro Wilberto Bueno López. Su nombre original, Alex Bueno.

0: Se nos fue.
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0: El Mayimbito, el paz descanse. Padeció un cáncer y pues ya no pudo. Murió en Nueva York. Alex Bueno, descansa en paz.
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0: Tarde mundialista, es jueves 18 de junio del 2026. La temperatura está marcando 77 grados Fahrenheit, 25 Celsius. Mucho viento, ¿eh? Vientos del sur a 29 millas por hora con ráfagas de hasta 40 millas por hora. Ey, por eso cancelaron el Fan Festival que se está llevando a cabo en el City Hall de Boston, ¿eh? Por el clima. Y hoy no hay. Esta noche esperamos temperatura mínima de 65, alguna posibilidad mínima en un 60%, parcialmente nublado. Mañana máxima de 84, mayormente soleado y día festivo, día de asueto. Holiday, Juneteenth, se celebra mañana. Ya el doctor Martínez ya anda en modo avión. Sí, ya anda en modo avión y mundialista. Hoy su oficina se cambia de la clínica. ¿A dónde, doctor? Vamos para Joy. Bueno, esta noche la temperatura en 65, mañana 84 a la máxima, mayormente soleado, cielos claros, mínima de 63. Sábado 82, un día soleado. Mínima de 62 en la noche con cielos claros, máxima de 81, Día de los Padres aquí en Estados Unidos. En la tarde hay mínima posibilidad de lluvia en un 30%. En la noche, mínima temperatura de 62 y 30% de posibilidad de alguna lluvia con cielos parcialmente nublados. Sigue el Mundial, medio tiempo, Suiza empata 0-0 con Bosnia. Hoy temprano República Checa, Chequia, empató 1-1 con Sudáfrica. A las 6, Canadá contra Qatar. Y a las 9, México contra Corea. Mañana juega USA. A las 3 de la tarde regresa contra Australia. Escocia, Marruecos a las 6. 8:30 regresa Brasil. Brasil contra Haití. Mañana a las 8:30. A las 11, Turquía contra Paraguay. Los partidos de hoy y mañana, el Mundial 2026. 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
0: El Tribunal Supremo Electoral estableció como nueva fecha límite el 31 de agosto del 26 para completar el proceso de contratación de la empresa que desarrollará e implementará el sistema de votación remota por Internet y electrónica presencial. La canasta básica alimentaria en El Salvador urbana registra en el 2026 el segundo precio promedio más alto de los últimos 25 años, según datos de la Oficina Nacional de Estadísticas y Censos. De acuerdo con los registros, el promedio de la CBA urbana se sitúa en 253.71 centavos entre enero y abril del 2026, 3.59 centavos de dólar más que el promedio anual de 250.12 reportado al cierre del 2025. Y las Fuerzas Armadas estadounidenses levantaron este jueves el bloqueo a todos los buques comerciales con destino y origen en Irán, tras la firma de acuerdo del presidente Donald Trump para poner fin a la guerra, afirmó el Comando Central de Estados Unidos, que avisó que mantendrá los grandes buques en la zona. Ay, bueno, esto, ay, qué rico. Todavía. 3:56 en el ritmo guanaco. Suiza, Bosnia empatan 0-0, medio tiempo en el mundial. Salsa 514 desde Montreal. Todavía.

0: saludos. 4 de la tarde en punto. Hacemos la pausa y venimos con más música en el ritmo guanaco. Quédense ahí. Vamos hasta las 5:30 de la tarde. Salsa 514.
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Argentina. ¿Dónde estás? 4-9 ya en el ritmo guanaco. En este jueves mundialista. 0-0, minuto 49. Suiza con Bosnia. Y bonita y mentirosa. Y bien mentirosa.

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6: 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Buenas tardes. 4:19 ya. Vamos hasta las 5:30 de la tarde. 0-0 sigue el partido. Suiza-Bosnia en el Mundial.

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2: 4:30 minutos, 4:30 ya en el Ritmo Guanaco en este cuernes mundialista. 18 de junio del 2026.
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2: Suiza sigue 0-0 contra Bosnia, minuto 71. Hoy temprano República Checa empató 1-1 con Sudáfrica. A las 6 Canadá, Qatar. 9 de la noche México contra Corea. Es jueves 18 de junio y la temperatura está marcando 81 grados Fahrenheit, 27 Celsius. Mucho viento, mayormente nublado y con viento. Viento con ráfagas de hasta 40 millas por hora. Esta noche temperatura mínima de 65, posibilidad de lluvia en un 60%, luego aclarando un poco los cielos para que mañana tengamos mayormente soleado, alta temperatura en 84 mañana. Mínima de 63 con cielos claros. Para el sábado, máxima de 82, un día soleado. Mínima de 62 en la noche con cielos claros. Para el domingo, máxima de 81, luego posibilidad de lluvia en un 30%. En la noche, mínima temperatura de 62, posibilidad de lluvia en un 30% y luego parcialmente nublado. Más lluvia el lunes, 79 la máxima la temperatura y la posibilidad de lluvia en 50%. 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Gol de Suiza, minuto 74 ya. Gana 1-0 Suiza a Bosnia. 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
2: Ahí le cuento en notas deportivas, el Real Madrid hizo oficial hoy el fichaje del francés Ibrahima Konaté y confirmó que el acuerdo tendrá una duración de 4 temporadas hasta el 30 de junio del 2030 a través de un comunicado. Konaté, hasta ahora jugador del Liverpool inglés, se encuentra convocado por la selección de Francia en el Mundial. La familia Messi ha trasladado a través de un comunicado oficial que Jorge Messi, papá de Leo Messi, atraviesa una situación de salud. Al mismo tiempo, ha querido mostrar su malestar por las especulaciones que han surgido en las últimas horas respecto a su estado y ha pedido responsabilidad, prudencia y humanidad. Jorge Campos tomará el lugar de Gianni Infantino en el México contra Corea esta noche. El presidente de la FIFA comentó que no podrá estar presente en el Estadio Guadalajara y será Jorge Campos quien lo represente en el segundo juego del Tri en el Mundial 2026. Y el Liverpool de Andoini Iraola ha confirmado el fichaje del internacional español Víctor Muñoz, que dejará Osasuna para unirse al conjunto de Anfield una vez termine su participación en el Mundial. Vamos hasta El Salvador, Chico Osorio, cargadito con mucha información mundial en el Ritmo Guanaco. Adelante, Chico.
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4: En Ritmo Guanaco Internacional, estas son las informaciones deportivas en este 18 de junio. Al cierre de la jornada 1 del Grupo K en el Mundial, la selección Colombia se ubica en el primer lugar en solitario. La tricolor se adueñó de la cima del grupo gracias a su victoria de 3-1 frente a Uzbekistán en el Estadio Azteca. Daniel Muñoz, Luis Díaz y Hamilton Campas marcaron por los cafeteros. Aybosbet Faisulayev descontó por los uzbecos. En reacciones, a continuación, uno de los goleadores de Colombia, Luis Díaz.
5: Lucho, se convirtió usted en el primer guajiro en marcar en una Copa del Mundo. Había estado Iguarán en un Mundial, pero usted es el primero.
6: Oh, qué privilegio. Orgulloso por el trabajo, por ayudar al equipo. Era lo que soñaba. Nada más que decir, estoy muy contento, muy feliz. Hemos hecho un partido correcto. Hemos ido de menos a más. Luego el segundo tiempo creo que caímos un poco, pero es normal el primer partido. Creo que de aquí en adelante seguiremos mejorando, haremos lo que no estuvo tan bien, corregirlo y bueno, importante descansar también, que es
5: sacrificio. Vimos en doble fase a ustedes, es decir, en la fase ofensiva, pero también cuando se tenía que tirar atrás, cumplir con esa misión.
6: Sí, yo hablaba con el profesor y él me pedía eso. Y yo le decía que no tenía ningún problema porque yo en mi equipo lo hago. Entonces, aquí estamos para ayudar, somos un equipo. Mientras todos funcionemos, lo individual va a salir mejor. Entonces, nada, muy feliz por el trabajo, por los que entraron también. Hamilton hizo un grandísimo gol con el Cucho trabajando duro. Creo que eso refleja la familia que somos.
5: Hoy cuando se levantó, ¿qué hizo? ¿En qué pensó?
6: Cuando estaba por salir ahí al campo junto con James, él me decía disfrútalo y casi que lloraba. Era como que vivir ese sueño de pequeño. Siempre le pedía a Dios por estos momentos y bueno, hoy que se te estén cumpliendo, es una felicidad enorme. Siento muy orgulloso de ser colombiano, de luchar por esta camiseta, por mi país. Entonces nada, vamos a seguir adelante.
4: En el otro compromiso, Portugal y República Democrática del Congo empataron 1-1. João Neves marcó por portugueses, Joane Guisa lo hizo por congoleños. La próxima jornada se disputará el martes 23 de junio. Portugal enfrentará a Uzbekistán, Colombia chocará con República Democrática del Congo. Inglaterra lidera la tabla de posiciones del grupo L tras completarse la jornada 1 de la Copa Mundial. El equipo inglés se ubica en el primer lugar gracias a su diferencia de goles. Inglaterra derrotó 4-2 a Croacia en un vibrante partido disputado en Dallas, Texas. Los dirigidos por Thomas Tuchel se impusieron con doblete de Harry Kane, uno de ellos de penalti, y anotaciones de Jude Bellingham y Marcus Rashford. Los croatas descontaron por medio de Martin Baturina y Petar Musa, pero no les alcanzó para frenar el poderío ofensivo inglés. En el otro duelo, Ghana venció 1-0 a Panamá. El conjunto africano amarró una victoria agónica en el estadio de Toronto gracias a un gol de Caleb Jirenki. La segunda jornada pondrá frente a frente a los dos ganadores de la fecha inaugural, Inglaterra contra Ghana en Boston y Panamá frente a Croacia en Toronto. Esto dijo al final del partido el hispano-danés Thomas Christiansen, técnico de Panamá.
7: Bueno, el tema de Fulo, queríamos un poco más de velocidad, un poco más de gente que podía romper a las espaldas. Eso era inicialmente nuestra idea y por eso también con José Fajardo buscar esas opciones. Y bueno, tienes que tomar decisiones para conseguir unos objetivos y algunas veces te lo logras y otras veces no. Y bueno, hay que asumir, pero yo creo que la idea, también el cansancio de Fulo era evidente porque tenía mucho recorrido, hizo un buen partido y necesitábamos también gente fresca. A ver, el resultado en sí no lo puedo usar como motivación. Lo que sí que puedo utilizar como motivación es el gran primer tiempo que hicimos. Tuvimos también momentos buenos en el segundo tiempo y esos son los que tenemos que transmitir a los jugadores. Antes de esta rueda de prensa, pues he hablado con el grupo y le he dicho que tenemos que aprender de los errores, que en un torneo como el Mundial los errores se pagan, tenemos que aprender y levantarnos como equipo. Igual que hemos competido en otros torneos y que nos hemos levantado, pues hoy nos vamos a volver a levantar y competir como hemos hecho, sobre todo en la primera parte.
4: En el primero de los cuatro partidos programados para hoy, en duelo correspondiente al Grupo A, República Checa y Sudáfrica empataron 1-1. Michal Sadilet marcó por el cuadro europeo. Tebo Mokoena de penalti lo hizo por la

0: raro de explicar, y el día que no tenga eso, mejor me voy a mi casa. Entonces es normal que los chavos debutando en un mundial en casa, de estos 10, seguramente, y la expresión es muy coloquial, ¿no? Pero de alguna manera es algo que les hizo sentirse distintos, ¿no? A partir de ese momento, si lo otro juegan y tal. Yo que he hecho, lo que decía John, hablar con ellos, felicitarlos y simplemente decirles que ya empezó el mundial, que les concedo el beneficio de la duda, pero que ya no puedo permitir que de repente un jugador por el escenario sea capaz de no dar un pase de 3-4 metros, ¿no? Como sucedió ese día, o no hacer un movimiento que por el cual entrenó para ello. Entonces, bueno, no estoy justificando, simplemente hubo momentos del partido que no me gustaron, sobre todo sin pelota, sobre todo en bloque medio, no estuvimos muy finos, no, en bloque alto y bajo, el gol viene de un robo en campo de ellos. Entonces, bueno, vamos a obligación tenemos de dejar todo en el campo de juego. Luego el fútbol tiene esos vericuetos, hablábamos de Panamá, que al final te hacen el gol, hablábamos de un córner hoy de Inglaterra, que se va todo al traste por un descuido individual, ¡pum!, te mete el gol. Entonces, son cosas que son inherentes al juego, y que intentaremos esto mañana minimizar las virtudes del rival y nosotros proponer el partido y ojalá ganemos.
1: Y en notas cortas relacionadas al Mundial 2026, el portugués Cristiano Ronaldo es el segundo jugador en participar en 6 Copas del Mundo. El sudafricano Temba Segwene se perderá 3 partidos del Mundial tras su expulsión. Nilson Angulo enciende las alarmas en la selección de Ecuador. El canadiense Alfonso Davies podría estar disponible para jugar ante Qatar. Harry Kane llegó a 10 goles en la Copa del Mundo e igualó a Gary Lineker como máximo artillero inglés en la historia del torneo. El técnico italiano Fabio Cannavaro entra a un selecto grupo de grandes nombres con su debut al frente de Uzbekistán. En este jueves seguimos escuchando a Dani Gutiérrez. Feliz tarde.
2: Minuto 83. Suiza hace su segundo gol. 2-0 gana Suiza a Bosnia. Ya un minuto 85 se está jugando. Lluvia, Negro Blas. Lluvia, mucha lluvia. Con el grupo Coco. 4:45. Buenas tardes. Y me recordarás cuando llueva.

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5: .454 ya en el Ritmo Guanaco. Marito Rivera y su grupo Bravo, bravísimo.

Ya un minuto de que termine el partido. 3-1 gana Suiza a Bosnia. 90 minutos más 5, van ya 6 han dado extra.

Penalti a favor de Suiza. Llegaría el cuarto si lo convierte. 3-1. Ya en el tiempo cumplido ya. Foul dentro del área. Contigo aprendí.

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3: De la tarde en punto, 5 en punto en este jueves mundialista. Terminó el partido, Suiza ganó 4-1 a Bosnia. Se viene a las 6 Canadá Qatar y a las 9 México contra Corea. En el Ritmo Guanaco, algodón.

0: que le gustan al negro Blava, serían romanticonas. Algodón, ¿por qué será? Con Lemus.
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0: Terminó el partido, el segundo partido de hoy en el Mundial 2026. El Mundial del Norte, México, Estados Unidos, Canadá.
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0: 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Hoy al mediodía, República Checa empató con Sudáfrica 1-1. Y acaba de terminar el partido, Suiza derrotó a Bosnia 4-1. Se viene a las 6, Canadá, Qatar. A las 9, México contra Corea. Mañana a las 3, Estados Unidos, Australia. Sí, USA vuelve mañana a jugar. 6, Escocia, Marruecos. 8:30, Brasil, Haití. Y a las 11, Turquía, Paraguay. Eso para mañana. El sábado, Holanda, Suiza. O Suecia, mejor dicho, Holanda, Suecia. Alemania contra Costa de Marfil. Y Ecuador contra Curazao. El domingo, a las 12 del mediodía, Túnez contra Japón. Al mediodía, 12 también, España contra Arabia Saudita. A las 3 de la tarde, Bélgica contra Irán. A las 6, Uruguay con Cabo Verde. Y a las 9 de la noche, Nueva Zelanda contra Egipto. Esto para el domingo. 5-5 ya en el Ritmo Guanaco. La temperatura está marcando 81 grados Fahrenheit. 27 Celsius. Mínima temperatura para esta noche de 65. Mañana 84 como máxima, mayormente soleado. Mañana es holiday. Sí, día festivo. Juneteenth. 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

0: ¡Hey, saludos, Carlos Sánchez! Nos pasó Somerville. Que no quede huella. A Yulisa Ventura, la loba. ¡Au! 617-750-7793, mi teléfono.
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0: 617-750-7793, mi teléfono. el teléfono del Ritmo Guanaco. Cuando guste, 617-750-7793, Orquesta Premier, el Mix Los Ángeles Negro.
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1: Y no quiero dejar pasar la tarde ni el programa sin saludar a mi chiquita, a Liliana Génesis. Cumpleaños feliz. Nana, happy birthday to you. Para la más chiquita de mis pollitos. Nana, I love you. Love you. Happy birthday to you. Y que Diosito te cuide, te bendiga y te lleve siempre por el camino correcto. 3 añitos hoy. Qué barbaridad. Más se sienten los años de auto. Felicidades a todos los cumpleaños en este 18 de junio. Hoy mi nietecita está cumpliendo años. Seguimos con la música. Y saludos a Carlos Sánchez, que está, dice que está colaborando ahí en los partidos del Gillette, de los que jalan las banderas así y salen corriendo, ¿eh? Archivo eso, ¿eh?

ahí no importa la situación, la crisis, la enfermedad, el problema más grande que estés pasando en estos momentos. Tranquilo, hombre. No te agolotes, no te preocupes. Ponelo en las manos de Dios, confía en Él, pero verdaderamente confía en Él, ¿eh? Y solo decirle que se haga tu voluntad. Ya verás que te va a dar paz, te va a dar tranquilidad. Sí, porque Dios quiere lo mejor para vos. Sos su hijo favorito. ¿Y sabes otra cosa? Porque lo sos, te ama tanto que nadie te puede amar como Dios te ama. Dios te ama tal y como sos, así como sos. Hey, que Dios me los bendiga y nos quedamos viendo más fútbol del Mundial a las 6, Canadá-Qatar, ya en unos minutos. Y a las 9, México contra Corea. Que Dios me los bendiga, hasta mañana. Ya se va, papito.

Muy, pero muy buenas tardes, amigos Radio Escuchas. El enorme placer de estar comandando esta nave en este jueves 18 de junio del año 2026, después de escuchar a nuestro colega y amigo Daniel Gutiérrez, siempre con ese magnífico, excelente programa por 32 largos años manteniéndose en este lugar fijo, desde que nació en esta estación y sigue aquí, pues, loor a nuestro amigo Daniel, porque la verdad que estar dentro de este medio, como les siempre digo, es bastante difícil, pero bueno, con esfuerzo y sabiduría ha sabido mantenerse. Así es que a nuestro amigo Daniel, siempre deseándole los mejores éxitos. Acá nosotros, como siempre, comandados por nuestro ingeniero Mohamed, allá en la consola principal, en el cuarto que emite, dirige el sonido para que ustedes puedan recibir de primera mano y de la mejor calidad el sonido que se provee en esta su estación. Para nosotros un verdadero placer. Nuestro ingeniero dinámico, activo, sonriente, siempre dispuesto a colaborar con esta su estación, con esta su programación. Para nosotros un verdadero placer. El saludo, pues, por supuesto, de parte de nuestro ingeniero Mohamed y, por supuesto, al micrófono, como siempre, su servidor y amigo Roberto Velázquez. El enorme placer de estar en esta su programación. Para nosotros es un verdadero placer y, pues, ¿qué se puede decir, no? Tenemos simplemente que celebrar o festejarnos nosotros mismos el Día del Padre, que desafortunadamente quizás es solamente una fecha más en el calendario. Desafortunadamente es así, porque ni los negocios se saturan como en el Día de las Madres, pero bueno, aquí desde esta su estación, con lo mejor de mi corazón, de verdaderamente les deseo que hayan pasado un feliz Día del Padre. Nosotros lo festejamos o lo celebramos ahí en El Salvador el 17 de junio, pues fue ayer, y quienes estuvimos juntos ayer nos felicitamos entre nosotros mismos, un grupito, pero nosotros a veces somos esos héroes anónimos que cargamos con esa gran capa, y es una labor que hemos tenido la oportunidad de hacerlo, lo hicimos y lo hacemos con mucho, mucho gusto. Pues somos quizá ese ser que pasa por desapercibido, pero fíjese usted lo importante que somos. Si hay un apagón de luz y está uno en su casa con su familia, ¿para dónde corre? ¿A quién busca la pareja con sus hijos? Es a donde está el hombre, a donde está el padre. Si hay una cualquier emergencia que se presente, inmediatamente salen a buscar es al padre. Pero bueno, no nos quejamos, sino que simplemente, pues, esa labor la hemos desempeñado con el mayor de los gustos y ahí estamos dentro de esa palestra. Recuerden nuestra línea de contacto, el 617-350-9931, para que usted pueda ponerse en contacto y, si usted quiere dedicar algo a sus padres, pues con el mayor de los gustos. Aquí feliz este día, pequeño homenaje. Papá.

Pues así comenzamos esta programación con esa dedicación a los padres de cualquier latitud. Un padre es un padre y el mejor de los deseos que la hayan pasado bonito, que la hayan disfrutado, es nuestro mejor deseo para todos los padres de el mundo. Así de que aquí estamos ya haciendo contacto con nuestro amiguito, ese caballero que hace acto de presencia acá todos los días en el show más popular, el más comentado, en el más escuchado y aplaudido de la radiodifusión, como es el show de Carlos Guillén, con ese gran combo. Comenzando allá por Suramérica, el andino siempre dispuesto, la chochera, su causita, bueno, todo como él en su presentación nos dice tanto que, y como este viejo ya y la memoria le falla, pues no, pues lo más importante, caballero Edgar de la Cruz, pues que lo esté disfrutando, por supuesto, desde el Perú. Le pasa la bola de taquito allá en la tacita de plata a Arley Cardona. Nos venimos al Caribe. Arley se la pasa de cabeza al dominicanísimo David Suazo. Este la toca de pecho y de rodillas se la pasa al Patojo Cabrera. Y este la retiene y con guante blanco se la cede a el máster Guillén, Carlos Guillén. Y este es su servidor que de vez en cuando se va ahí de metido, que le brindan la oportunidad. Lo importante, mi querido Edgar de la Cruz, que lo esté disfrutando a plenitud, por supuesto, como usted se lo merece. Y pues ya está la primera solicitud, nos pidió algo del Ruiseñor de Sudamérica allá en el Ecuador. Así es que esperando pues que le guste esta piececita que aquí con mucho, mucho cariño para usted, caballero, esperando lo disfrute.

Pues ahí, mi querido De la Cruz, ahí usted queda complacido porque es, como siempre decimos, este programa es de ustedes. Nosotros simplemente somos los comunicadores que estamos acá dirigiendo esta controla, pero los verdaderos dueños del programa son ustedes, que mi querido, mi estimado De la Cruz, para este servidor, un placer que usted esté pendiente de esta comunicación y para que vea, le regalamos dos por uno. ¡Vámonos!

Pues ahí con el mayor del gusto para nuestro amigo y hermano Edgar de la Cruz, pues de igual manera el agradecimiento a nuestros hermanos ecuatorianos porque nos brindaron ese ruiseñor con esas bellas y hermosas melodías, todo esto acá a través de su estación WUNR 1600 AM en su hogar. Recuerden nuestra línea de contacto, el 617-350-9931. Así es que, señor de la Cruz, cuando se vuelvan a reunir para ver un partidito, pues me llaman y me les agrego. No se preocupen por mí, yo soy económico. Con el poquito de cerveza que queda en la tapa, yo con esa me conformo. Así de que un verdadero placer. Estamos transmitiendo acá para ustedes, después de ese pequeño homenaje a los padres. Ahora, si usted quiere alguna canción especial, dedicársela a su querido padre, ya sea que esté acá todavía disfrutando en la faz de la tierra o a quien ya Diosito ha llamado a su presencia, pues de igual manera nos llama y con gusto les complaceremos. 617-350-9931. Vámonos a festejar ese gane de Colombia.

0: Sí, señor, con mucho gusto, esperando que usted esté disfrutando en esta tarde, este día, jueves 18 de junio del año 2026. Para nosotros es un verdadero placer cuando el reloj nos marca a las 5 de la tarde, pasados 57 minutos acá en nuestros estudios. Así de que me parece que ya estará por comenzar el partido entre México y Corea, pues sin duda va a ser un buen partido. Así de que quienes quieran me pueden llamar haciéndome saber cómo va el partido cada vez que, pues, si se da un acontecimiento, un gol o algo, pues me pueden llamar y decir, así para hacerle saber al público, los que de igual manera, como este servidor que están laborando de diferentes maneras, en diferentes lugares, lógico, pues se mantengan informados, porque la verdad que ¿cuántos quisieran estar pendientes de la TV para estar siguiendo paso a paso el partido? Pero los compromisos laborales, esos no descansan. Así de que, pues aquí está este medio para que quienes quieran, pues me mantengan informados de cómo va el partido. Dígame usted en la línea.
1: Don Alberto, ¿cómo está usted por aquí, su amigo?
0: Dígamelo.
1: ¿Cómo está usted, mi hermanito?
0: Ah, aquí estamos con Miguel Anderson, entre farándula y política actual. Le iba a llamar, caballero, para que usted me confirme si es cierto la noticia, porque a veces las redes sociales se prestan para inventarse cosas. No sé, estaba leyendo de que falleció ese gran polifacético intérprete como es Alex. Bueno, no sé si eso es cierto, caballero. ¿Me lo hace saber?
1: Bueno, sí, mi hermano. La madrugada de este jueves falleció en la ciudad de New York ese excelente cantante versátil, como dices tú, ya que se movía en ritmo como merengue, bachata y también varios temas tuvo de salsa. Nosotros estamos muy tristes, ya que el año pasado que tuvimos República Dominicana y no tuvimos aquí en nuestro festival, Alex Bueno estuvo presente por aquí. Muchos de mis amigos me enviaron fotografías, pero sí, la música está de luto, mi hermano. Alex Bueno tenía un cáncer en la cabeza que le salió en los últimos 8 meses. Estaba en perfecto estado y con ese cáncer agresivo hizo que perdiera la vida después de una cirugía que se le hizo en la ciudad de Nueva York a ese excelente cantante. Nosotros, como dominicanos, estamos consternados, mi hermano.
0: Desafortunadamente, sin duda, eso es así. No es República Dominicana que pierde un cantante, es todo el mundo latinoamericano que perdemos esa excelente voz, un hombre completamente polifacético en sus interpretaciones, porque le cantaba una salsa, un merengue, una bachata y hasta un bolero, y lo hacía excepcionalmente. La verdad, pues, desde estos estudios siempre pues tengo la oportunidad de enarbolarme con la bandera de los salvadoreños y en nombre de ellos manifestarles nuestro pésame, y siempre bajo los auspicios de Diosito Santo, Padre Eterno Poderoso, que estamos entre sus pensamientos. Él tiene los tiempos perfectos, él sabe lo que hace y por qué lo hace, pero sin embargo el dolor es no solamente de ustedes, nos embarga a todos nosotros. Mi estimado Miguel, ¿qué más se puede decir de ese intérprete que nos deleitó por tantos años en diferentes facetas, diferentes géneros? La verdad, pierde mucho Latinoamérica con ese gran intérprete, Alex Bueno. Así es de que, pidiéndole a la divina providencia de nuestro Padre Eterno Todopoderoso, que perdone sus pecados y lo reciba en su santo seno hasta el cielo, nuestros pesar y nuestras plegarias.
1: Bueno, hermano, quiero aprovechar también esta oportunidad para, como varios años lo has hecho, Estaremos transmitiendo en vivo el próximo mes de julio, especialmente el día 26, estaremos transmitiendo y te estoy dando desde ya la primicia de que estaremos en los dos festivales y tú como parte esencial de nuestro espacio radial de todos los domingos, Farándula y Política, de 10:30 a 1, tú eres parte de nosotros y sé que esos dos fines de semana de agosto y de julio, tú estarás en la central dándole música y alegría a toda nuestra gente el día 26, domingo 26 de julio, que estaremos transmitiendo el festival de nuestros hermanos puertorriqueños. Y lo mismo será a finales de agosto, que estaremos en vivo en el Festival Dominicano con todas las incidencias de lo que son los festivales. ¿Sabes cuando llega eso? Nosotros, como programa semanal, siempre salimos a la calle para que la gente sienta el sentir, aquellos que no pueden estar en vivo y mucha gente por razones diferentes, circunstancias, disfrute de su casa todo el acontecer de lo que son esos dos festivales grandes que vienen en el mes de agosto. Y tú, como siempre, estará ahí frente al cañón, dándole lo mejor de la música el día 26 de este próximo mes de julio, Festival Puertorriqueño, La Gran Parada y también La Gran Parada de República Dominicana el último domingo de agosto, que será el 27, hermano.
0: Pues siempre para mí es un honor, para mí es un placer el que usted me confíe su programa exitoso por la veracidad, el profesionalismo que usted maneja. Es, para mí es una carga bastante pesada, pero trato dentro de lo humano hacer todo lo posible para que salga a perfección. Y gracias a Dios y a su público, pues hasta el día de ahora, en las oportunidades que he tenido de dirigir, de llevar a cabo este programa, pues las calificaciones han sido aceptables. De igual manera, le agradezco y siempre extensivo el agradecimiento a toda esa comunidad dominicana, caballero.
1: Bueno, hermanito, a usted muchas gracias y sigo disfrutando de este programazo correspondiente esta tarde. Espero algo de Ale bueno por aquí para seguirme en el mundo del recuerdo, hermano. Muchas gracias y buenas tardes a los oyentes.
0: Gracias, mi estimado. Así es de que aquí vamos con este pequeño homenaje para el intérprete de los grandes de República Dominicana, Alex Bueno. Feliz tarde.

0: Usted en la línea, hágamelo saber. Hello.
1: Aló.
0: Dígame, dígame.
1: Sí, buenas. A ver si me hace el favor, me puede complacer con una canción que tiene Ale Bueno, que dice Los Caminos de la Vida, por favor.
0: Bueno, la busco y si la tengo, con el mayor de los gustos, caballero.
1: Sí, Los Caminos de la Vida se llama, por favor.
0: No hay problema, bueno.
1: Gracias.
0: Bueno.

Entonces, pues ahí, en homenaje al ese magnífico intérprete Alex Bueno, pues hemos hecho este pequeño homenaje a ese gran y magnífico intérprete, pues como siempre diciendo, esperando que nuestro Padre Eterno Todopoderoso lo reciba en su santo seno. Para el caballero que nos llamó y nos solicitó, siempre con Alex Bueno, los caminos de la vida, vamos a hacer todo lo posible de buscar acá, a ver si nuestro ingeniero allá nos colabora para ver de complacer, de eso se trata acá. Como les decimos, nosotros simplemente somos conductores, son ustedes los verdaderos dueños de esta programación. Así de que por ahí vamos a ir de a poquito complaciendo, pues es nuestro objetivo, es nuestro lema. De momento vamos a colocar esto que suena.

Pues así es, ahí pasaba como diferentes géneros, diferentes gustos, diferentes nacionalidades, y por supuesto, nosotros hacemos todo lo humanamente posible por tratar de complaceros, por tratar de tener a las diferentes nacionalidades satisfechas, ¿no? Es nuestro objetivo, recuerde, de nuestros estudios, siempre comandados allá por nuestro ingeniero Mohamed, en la consola principal, dirigiendo el sonido, pues esperando que esté llegando de la mejor calidad a ustedes. Como siempre, acá el micrófono, su amigo de siempre, Roberto Velázquez. Así es que el caballero que me solicitó esa piececita musical con el que acaba de a dejarnos físicamente, pues como decimos, Dios tiene marcados sus tiempos y son perfectos. Nosotros somos creados por Él, dominados por Él, manejados por Él, y Él es quien que decide cómo y cuándo. Así de que, caballero, esperando pues aquí con nosotros, para mucho de ustedes, estamos tratando de complacer. Para nosotros un placer. A ver, disfrútela.

Pues ahí esperando haya quedado complacido el caballero que nos llamó solicitándonos esa piececita musical. Y como decíamos acá, este programa es de diferentes nacionalidades, pues me solicitaron esta piececita siempre para el Pulgarcito de América.

Pues ahí estábamos complaciendo con la orquesta de los hermanos Flores, Mi País. Y pues hay solicitudes de antemano y unas que me están enviando los mensajes, pues tratamos de hacer lo posible para que ustedes queden satisfechos. La físicamente desaparecida Isis Gallardo con esto que suena así.

0: Usted en la línea, hágamelo saber.
1: Buenas tardes,
0: sí,
1: damas,
0: dígame,
1: y caballeros. Buenas tardes, damas y caballeros.
0: No le escucho. Dígame.
1: Buenas tardes.
0: Buenas tardes.
1: Sí, ¿cómo están todos por ahí?
0: Pues bien, diría aquí nosotros, solamente aquí el ingeniero y esta su servidor, que estamos acá al pie del cañón. Dígame en qué le podemos servir, Cris.
1: Un saludo muy especial a usted primero y después a los demás.
0: Qué bien, gracias, muy agradecido.
1: Sí, y una música ahí, rompe cotilla.
0: Oh, qué bien, sí, está bueno.
1: Ahí lo voy a conservar. Sí, una música buena y que llegue al alma.
0: ¿Cómo no? Con gusto. Con gusto, sí, pendiente que ahí vamos a estar y voy a tener que transportarme yo también, ir a tu casa para darte el abrazo yo también.
1: Sí, bueno, un placer y un placer saludar al público presente y al televidente también.
0: ¿Cómo no, Chris? Gracias, sí. Muy amable.
1: Sí, thank you so much.
0: You're welcome. Siga disfrutando.

Pues así es, ahí pasaba señorita, no, decía los cocodrilos y aquí es la que nos solicitan, aquí viene.

Ahí pasaba Isis Gallardo y los Cocodrilos con señorita Laura, esperando poner ambiente musical a esta tarde. Por supuesto, nuestro mejor deseo es que ustedes estén disfrutando a plenitud esta su programación que con mucho cariño programamos para ustedes, siempre saludando a todos nuestros amigos en los diferentes lugares donde se encuentren. El mejor deseo es que estén gozando, que estén disfrutando de buena salud, que es lo primordial en esta vida. Ya lo demás se agrega por ahí, pero sin salud no somos mucho. Salud y libertad es eso que nos hace felices. Desde estos estudios, para cada uno de ustedes, el mejor de nuestros deseos, que se encuentren perfectamente disfrutando a plenitud nuestros deseos. Así de que, pues, por supuesto, lamentando el deceso de nuestro querido Alex Bueno, trataremos de ir por ahí de vez en cuando, en lo que nos dé el tiempo, ir colocando parte de su gran legado musical. Nuestra línea de contacto, el 617-350-9931, por supuesto, agradeciendo a todos ustedes que se han puesto en contacto con este su servidor, con esta su emisora. Para nosotros un verdadero placer. Siga usted disfrutando. Usted en la línea, hágamelo saber. Dígame. Sí, dígame, no le escucho. ¿Qué pasa? No sé si a lo mejor... Dígame. No le escucho, dígame. Yo creo que quizás no sé cómo me... Si tiene el altavoz, procure. No. Hay una interferencia. Trate de enlazarme nuevamente porque tengo un retorno y no sé debido a qué es.

Pues ahí pasaba pues ese gran intérprete y aquí lo tenemos en una versión romántica. Porque la verdad que él era, bueno, tenía su voz, le daba para diferentes tipos de interpretaciones.

0: Ahora sí, dígamelo usted en la línea.
1: Aló, hola.
0: Sí, dígame.
1: Sí, aló, buenas noches.
0: Buenas noches.
1: Bueno, pues, ¿cómo estás? Me alegro mucho de oírlo.
0: Pues más me alegro yo de que usted esté pendiente de este humilde servidor.
1: Ay, el programa tan bonito, hombre, es el número uno.
0: Oh, la bonita es usted. Imagínese esa voz tan excitante, pues nosotros acá, pues este humilde servidor siempre se siente halagado de escuchar esas
1: Algo
0: dulces y
1: ronca
0: tiernas
1: aquí
0: voces.
1: porque
0: Por
1: como este
0: supuesto,
1: viento, ¿verdad?
0: para mí siempre es un placer estar comandando esta nave y
1: Sí,
0: saber que
1: aquí
0: ustedes
1: pues,
0: están
1: como le digo, pues
0: pendientes
1: triste,
0: de esta su
1: ¿verdad?
0: programación y por supuesto que la música que aquí selecciono sea de su completo agrado.
1: Estamos tristes por la pérdida, ¿verdad? Bueno, usted ya sabe, ¿verdad? Pues por usted lo supimos. Por la pérdida de la persona, ¿verdad?
0: Sí, así es. La verdad
1: Estamos
0: que
1: tristes.
0: todo ser humano, ya sea reconocido o no,
1: Nos
0: pues
1: tenemos que ir, ¿verdad?
0: siempre somos siervos de Dios y a
1: Sí.
0: Él nos debemos
1: Ah,
0: simplemente
1: sí,
0: hasta donde
1: claro.
0: estamos en
1: Él
0: el
1: nos
0: día a
1: dio
0: día
1: la vida.
0: agradecer
1: Sí.
0: por la oportunidad que nos da y
1: Sí.
0: aquel
1: Ay,
0: que Dios
1: pero
0: llama a su presencia, pues
1: se nos va a llegar
0: siempre
1: el día ya a
0: haciendo
1: todos.
0: oración para que
1: Ay,
0: Diosito Santo pueda
1: sí, yo
0: haberle
1: sé,
0: perdonado sus pecados y
1: sí,
0: recibirlo en su santo
1: como
0: seno.
1: sea que los reciba a todos, ¿verdad? Pero estamos tristes
0: Eso es
1: por la
0: así.
1: pérdida. Y es un cantante, pues claro.
0: Sí,
1: Bueno, pues ay,
0: así
1: pues
0: es.
1: ponga sus canciones, pues muchas gracias entonces, pues que Dios lo bendiga entonces.
0: A usted muy amable y gracias por sintonizarnos.
1: Bueno, pues aquí lo estamos escuchando, no se preocupe.
0: Muy amable y mil gracias.

Pues ahí pasaba en una faceta diferente, pues tipo romántico. Él, su voz se prestaba para todo tipo de interpretación que hacía, pues quedaba a la perfección. Cuando son las 6 de la tarde, pasados 51 minutos acá en nuestros estudios, siempre agradeciéndoles a ustedes que hacen sintonía y me envían esos mensajes de felicitación y de agradecimiento por la música que aquí diseñamos. Siempre nos esforzamos en el resto de la semana para traer lo mejor y que ustedes puedan disfrutar. Usted que está en su lugar de trabajo, a quien me acompaña en su medio de transporte o quienes ya disfrutan de la comodidad, de la quietud y la paz de su hogar, pues el agradecido es este, su anfitrión, pues siempre agradeciéndole. Saludando también a mi amigo de ya hace un par de años, como es el caballero Rafael Molina, pues cómo no recordarlo cuando recién se acompañó y engendró a esos dos bellas criaturas, pues que ya sin duda a estas alturas ya son una señorita y un caballero. Pues Rafael, aquí estamos siempre al pie del cañón y agradeciéndote siempre por la sintonía. Estamos transmitiendo y esperando que la promoción sea de su completo agrado. De 7 a 8 vamos a hacer el programa de La Catrachita y de 8 a 9 siempre el segmento romántico. Cualquier petición la pueden hacer marcando el 617-350-9931. Hola Soledad con la Orquesta San Vicente.

Pues allí pasaba ese bello tema Hola Soledad, interpretado de muy buena manera por la Orquesta San Vicente. Para nosotros un verdadero placer el saber que usted está haciéndonos esa grata compañía. Usted siga disfrutando a través de esta su estación. Nosotros acá nos esforzamos para que los comerciales sean pocos y la música sea abundante. Bueno, claro que sí. Románticamente.

Pues así es, como hemos culminado en esta parte de la programación ahora, el programa que le concierne a la Catrachita va a hacer todo lo posible, dice, de estar acá con ustedes, pero para mientras comenzamos la programación, siempre agradeciéndoles a ustedes, gentil público, porque siempre estar pendiente de esta programación y por supuesto en el espacio de la Catrachita, aquí estamos nosotros tirándole la toalla. 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
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Así de que ustedes sigan disfrutando, me dijo, me uno al pesar de los hermanos dominicanos y tiene toda la autoridad, me dijo, para hacerle un seguimiento y tratar de hacerle ese homenaje a el físicamente desaparecido Alex. Bueno, mientras nosotros buscamos de lo mejor de Alex Bueno, aquí vamos a tratar, decía, vamos a irnos con Christian Nodal, Mujeres Divinas, en lo que vamos corriendo aquí con el ingeniero a buscar en nuestro museo de acetatos lo mejor o lo que encontremos de Alex Bueno. Disfrute usted a nombre de la Catrachita. Recuerde, cualquier solicitud, cualquier dedicación que usted quiera hacer, puede hacerlo marcando nuestro número mágico 617-350-9931. Siempre esta es la estación que usted debe sintonizar, porque este su servidor aparece en diferentes horarios, en diferentes programaciones, siempre cubriendo a nuestros hermanos programadores. Acá ya tengo la invitación, ustedes escucharon de Miguel Anderson para el mes próximo. Ya vamos a prepararnos la garganta para hacer un buen trabajo y que ustedes me brinden una buena calificación. ¡Vámonos!

Pues ahí pasaba Christian Nodal a través de su estelar programa de La Catrachita Contigo. Para nosotros es un verdadero placer estar relevando a nuestra gran amiga Dania, pues esperando, pues si viene, pues ya sabe, con gusto los micrófonos completamente a su disposición, y si no, pues termina de hacer la programación su servidor. Lo importante es que me dijo, vámonos con nuestros hermanos dominicanos y póngale de lo mejor de Alex Bueno. Cómo no, mi catrachita, complaciendo a usted para nuestros hermanos dominicanos, un tributo y saludo al físicamente desaparecido Alex Bueno. Que Dios lo reciba en su santa gloria.

0: Usted en la línea, hágamelo saber.
1: Sí, me puede. Una canción de Alex Bueno, Perdóname.
0: Perdóname.
1: Sí.
0: Vamos a ver si la encontramos con lo mayor de los gustos, caballero. Siga disfrutando.
1: Gracias.
0: Bueno.

0: Pues ahí pasaba Alex, bueno, con esa tremenda interpretación. Usted en la línea, hágamelo saber. Dígame.
1: Ese era un buen cantante. Si él murió, la
0: Definitivamente,
1: vida es muy
0: sí.
1: triste.
0: Sí, falleció, pues nuestro amigo Miguel Anderson nos confirma la noticia. Yo estaba precisamente informándome, estaba leyendo la noticia cuando él me llamó y me dijo, sí, definitivamente, él padecía, me parece, de un tumor cerebral o un cáncer y pues entró a una cirugía y lamentablemente pues falleció. Mas sin embargo, nosotros sabemos que estamos y somos hijos de Dios. Él sabe cómo y cuándo nos va a llamar a su presencia. Simplemente, pues nosotros como asiduos de estas personas que nos encanta la música, pues lamentamos y pues nos unimos al pesar de nuestros hermanos dominicanos en la pérdida de ese gran intérprete, pues nos unimos al dolor de un pueblo y por supuesto nuestras condolencias extensivas a su apesarada familia.
1: Son canciones muy lindas, pero hay que aceptarlo. Hay que aceptar porque Dios le tiene a cada quien su destino, no importa que sea bonito, feo.
0: Así es, son los
1: Sí.
0: destinos de Dios, Cristo. Así es de
1: Sí, no
0: que.
1: importa que sea negrito, blanquito, como quiera se lo
0: Sí,
1: lleva.
0: así es. Así es de que
1: Todito
0: Cristo.
1: tiene su destino.
0: Claro. Entonces, mi querida Cris, sigue disfrutando de la programación de este día. Sigue disfrutando.
1: Hacerle bien y no mirar a quién.
0: Es así. Bueno.
1: Sí, thank you so much.
0: Ok, welcome. Pues bueno, ahí pasa nuestra amiga Cris. Así de que, pues ahí estamos tratando de complacer siempre en nombre de la Catrachita, que es, este es el programa que la hora que a ella le concierne y me pidió de favor que iniciara la programación. Si ella tiene el tiempo, pues va a ser acto de presencia, pues si no, aquí seguimos nosotros al pie de este cañón y por supuesto tratando de que usted se mantenga informado, que usted esté agradecido con nuestra amiga la Catrachita. Siempre digo de la manera que ustedes pueden agradecerle o retribuirle el sacrificio que ella hace, pues simplemente asistiendo a los lugares donde ella hace acto de presencia, como le decimos. 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Usted puede disfrutar la bebida que usted estime conveniente, si va con su familia, si va con sus hijos, juguitos, sodas, y pues si va con su compañera o compañero, pues de igual. 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Siga escuchando, me dijo, con el mayor de los gustos a mis hermanos dominicanos en el esfuerzo y como agradecimiento, pues aquí está el homenaje a Alex. Bueno, escucha esta piececita musical y usted dirá.

Pues así es, ahí quedaba complacido el caballero que me solicitó esa piececita musical con Alex. Bueno, siempre en agradecimiento al estelar programa de La Catrachita contigo, que es esta su hora, y me dijo: no hay ningún problema, don Roberto, usted tiene la autorización de complacer a todos nuestros hermanos dominicanos. Así de que por ahí vamos de a poquito, pues dándole forma a esta tarde, noche musical, y esperando pues que todos ustedes estén disfrutando de la programación que con mucho cariño acá, pues aquí les preparamos a ustedes. Y me dijo la Catrachita, pues en honor al Día del Padre que festejan los salvadoreños, pues también me uno a ellos y póngame una piececita musical que se adapte. Pues ahí va de parte de la Catrachita para todos los padres de El Salvador con mucho, mucho cariño.

Pues ahí pasaba en honor a los padres salvadoreños de parte de la Catrachita, pues ahí esa piececita musical que nunca pasa de moda, pues la recordamos en el tiempo y la distancia, todos los que hemos, bueno, tenido la oportunidad de ser padres, siempre agradeciendo a esas damas que nos brindaron esa oportunidad. Así de que ahí pasaba con el cariño de siempre para todos los padres, que lo hayan disfrutado feliz quienes conservan sus parajes y sus hogares, qué bien, sino pues cada cual a su manera. Recuerde, este es el programa estelar de La Catrachita contigo.

Pues ahí pasaba, si no te hubieras ido en versión bachata, por supuesto, a través de su estelar programa La Catrachita Contigo, pues ya casi finalizando la hora que a ella le toca, pues siempre agradeciéndole a los gentiles patrocinadores que creen el profesionalismo en la responsabilidad de esta bella dama que siempre se esfuerza para que los patrocinadores tengan de primera mano esa información y que los visiten, pues, esos establecimientos. Ella siempre me dice: "Don Roberto, yo estoy agradecido porque han confiado en mí a través de estos años y lo siguen haciendo". Así es de que por eso ella se esfuerza para estar acá cada jueves, pues ahora, pues como tantos inconvenientes, pero siempre, siempre el agradecimiento.

Porque imagínese ella cómo no se duplica, sino que se multiplica. Ella tiene su trabajo normal o regular de lunes a viernes. Ella tiene los fines de semana, tiene sus presentaciones en los diferentes lugares, ¿no? Y por supuesto, no es fácil porque ella se pasa toda la semana preparando los temas que ella va dispuesta pues a interpretar, y aparte de los que se agregan ahí, que más de algún simpatizante se llega y le dice: Catrachita, ¿me puede interpretar esta melodía? Pues ella con gusto lo hace. Entonces, vea, después de su trabajo va a preparar la música, y los días jueves, después de su trabajo, llega corriendo acá y hace acto de presencia para mantenerlo a ustedes, radioescuchas, bien informados, y para que los patrocinadores entiendan y sepan que ella está acá siempre presente, para que en agradecimiento a la credibilidad que ustedes tienen. 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Y si no tuvo tiempo o si le gustó mucho, pues puede seguirla los sábados y domingos. 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De igual manera, un dúo, aquí está. Una canción, y yo quiero solito o solita, ahí está el micrófono. Que nos tomamos una foto, ahí se presta. Que un video, con mucho gusto, ella es completamente accesible a todas sus peticiones. 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Así es que, a nombre de la Catrachita, que estamos dando final a esta subprogramación, vamos a colocar esta piececita musical.

0: Usted en la línea, hágamelo saber.
1: Esa música está hermosa.
0: Como hermosa,
1: hermosa
0: eres.
1: Está
0: como,
1: esa música.
0: Así como eres tú de hermosa,
1: Cris. Así, sí, bella, como una flor.
0: Bueno, algún día voy a tomar de ese néctar, de esa flor.
1: Sí, muy linda.
0: Bueno, sigue disfrutando, Cris.

Pues así es, ahí pasaba el señor del bolero ranchero Javier Solís en esa magnífica interpretación, todo esto a través de su programa estelar La Catrachita Contigo, pues con las debidas disculpas de parte de ella porque no pudo ser acto de presencia, se le presentó un inconveniente, por decirlo así, pero ella está bien. Y Dios mediante estará con ustedes el jueves próximo, si Dios así lo permite. Así es que a nombre de la Catrachita, el agradecimiento a cada uno de ustedes porque han estado siendo parte integral, quienes se lo hacen a través de las ondas hercianas, a través de la WNR 1600 AM en su dial, y quienes nos sintonizan a través de las diferentes formas por medio de la tecnología. Ha sido un verdadero placer, siempre agradeciéndole a los gentiles patrocinadores que confían en el profesionalismo, en la rectitud y el compromiso que esta dama adquiere con ustedes. Muy agradecidos a ustedes, Radio Escuchas, y a los patrocinadores por confiar en el profesionalismo y la responsabilidad de la Catrachita Contigo. Será hasta una próxima ocasión, finalizando el programa de la Catrachita, que es de 7 a 8. Me dijo, regálemele siempre a nuestros hermanos dominicanos en homenaje al físicamente desaparecido Alex Bueno, una piececita que les llegue al corazón, como tantas de las que él grabó, que lo hizo con mucho personalismo. Hasta el cielo, nuestros saludos y que Diosito te reciba en su santa mansión. Hasta una próxima ocasión. A nombre de la Catrachita, se quedan que después sigue la programación habitual de este caballero en ese segmento romántico.